0: pelotazo al muro de color amarillo, fucsia y azul, mientras Mirta Legrand aplaudía. ¿Quién es el personaje que estamos buscando? Pelotazo al muro de color amarillo, fucsia y azul, mientras la Legrand aplaudía. Vía de comunicación.
1: Nuestro WhatsApp 291-472-5882 o al Facebook de Abel Clemente. Y había tirado una pista, dije, mi papá nunca pidió permiso para salir al exterior.
0: Ah, mire usted, sí, es buena pista. Buena pista. Ajá. De Sarandí. Sí, sí. Venía de Sarandí. Tal cual. Y hoy, ¿no la casó?
1: No.
0: Venía de Sarandí. Hoy 17 de junio es el día del tarefero.
1: ¿Del qué?
0: Día nacional del tarefero.
1: ¿Tarefero?
0: Tarefero.
1: Ah, la mierda.
0: ¿No sabe quién es el tarefero? ¿Quiénes son?
1: Tarefero.
0: Tarefero. Pregúntele a Carolina, ella seguramente sabe quiénes son.
1: Espere.
0: Los tareferos.
1: Ah, de algo tatuar.
0: No. Tarefero, ¿qué tatuar?
1: Tarefero.
0: Sí.
1: Tare.
0: Son trabajadores.
1: Ah, entonces debe ser algún trabajador de Misiones.
0: Claro, ¿y qué hay en Misiones?
1: Selva.
0: ¿Qué más?
1: Tierra colorada.
0: ¿Qué más?
1: Cuatíes. Cataratas de Iguazú.
0: Pero que el tarefero va a ser trabajador de los cuatíes, ¿qué me estás diciendo?
1: De las cataratas. ¿Qué hacen?
0: Yerba mate. Yerba mate, no, son los que...
1: No me dio tiempo, Lara, que me faltaba.
0: Recolectan las hojas de las plantas. Trabajo que hacen, siguen haciendo en forma artesanal, manual, ¿no? Que las ponen en esos grandes bolsones, le hacen cuatro nudos y los ponen arriba de un camión. Lo ha visto eso, aunque sean figuritas.
1: Sí, sí, pero a ver...
0: Bueno, los que hacen esos
1: trabajos... ¿No se puede llamar yerbateros?
0: Bueno, pero se le llama tareferos, ¿no? ¿Y por qué se conmemora cada 17 de junio el día del tarefero? En homenaje a los 8 trabajadores, entre ellos 3 menores de edad, que perdieron la vida el 17 de junio del 2013 en Aristóbulo del Valle, cuando el vehículo que los transportaba en forma ilegal volcó en la ruta, la provincial 220, ¿no? En honor a ellos es que se celebra hoy el día del tarefero o recolector de las hojas de yerba, el yerbatal. El término proviene de tarefa, que significa tarea en portugués, ¿no? Dado el origen de los mensúes. Que es un término portugués, yo pensé que era guaraní, mira. O sea, da la cercanía con Brasil, ¿no? Los mensúes que vienen a ser los como peones, ¿no? Bueno, muy bien, vaya un reconocimiento para todos los tareferos. Esta canción no la conozco. La escuchamos juntos. Se llama Canción al Tarefero. Y es una banda Millennium se llama, que es originaria de Andresito, Misiones. A ver, vamos a escucharla juntos.
2: Al sonar el acordeón con este chamamecito, vaya nuestro homenaje a los tareferos de Andresito.

0: Ahí está Banda Millennium con este chamamé, canción dedicada al tarefero en el Día Nacional del Tarefero. ¿Qué le pareció?
1: Le digo del 1 al 10, 3.
0: A la mierda. ¿Por qué no le gustó?
1: Porque estaba recitando algo y no estaba cantando el ritmo de chamamé, estaba leyendo algo, agradeciendo a...
0: ¿Cómo leyendo? ¿Estaba cantando?
1: Claro, sí, estaba así, pero él, que el día de la mañana que se levantó entonces fue y atrás estaba sonando un chamamé.
0: Ah. Carolina, buenas noches.
1: Parece Carolina, me encantaron.
0: Sí, dice, sabía lo del accidente hace muchos años. Pero me parece, claro, hace 23 años del accidente, 2003, ¿no? Parece que murieron varios trabajadores muy muy jovencitos, incluso había algunos menores de edad. Gracias Carolina, bienvenida. 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Saludo a Víctor Fini. Y le digo que no es la respuesta. No. Pero es por ahí. O sea, si pensás un cachito, la sacás. Él entendió lo de Sarandí. Pelotazo al muro, de color amarillo, fucsia y azul, mientras Mirta Legrand aplaudía. WhatsApp 291-472-5882.

0: 21 horas 19 minutos. Continuamos en Ventana la Carta por FM Reflejos. 7 grados la actual temperatura en Sierra de la Ventana. Sensación térmica de solo 3 graditos. 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
1: Perdón.
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0: ¿Qué me faltó?
1: La O.
0: 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Minutos del segundo tiempo. No, que 31, 15 minutos va. 20 minutos, ahí está. 61 minutos va el partido. Gana y Panamá empatan en cero. Aquí se hace la cuenta.
1: 15 minutos.
0: Faltan 30, claro. Ahí está. Perfecto, gracias, señor. Bueno, a ver, pelotazo al muro. De color amarillo, fucsia y azul. Mientras Mirta Legrand aplaudía. Y ahora sí, señoras y señores, tenemos la primera respuesta correcta y pertenece al señor Hugo Arfini. Y se quedó con, a ver, las pistas que había dado usted.
1: Mi papá, para salir al extranjero, no tenía que pedir permiso.
0: Y venía de Sarandí. Ahí está. Y él me dio la respuesta obvia a eso, pero después la dio la correcta. Ahí estamos, perfecto. 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

internado en un hospital, en coma, sintiéndome desesperado, derrotado, al borde del abismo, mi voz enmudecida, la luz de mi mirada apagándose lentamente, perdiendo la esperanza. Pero siempre en el peor momento aparece mi ángel salvador, esa persona que toma mi mano, me da calidez y seguridad. Esas manos van cambiando en cada momento, día tras día. Son todos ángeles guardianes, trayendo rayos de sol para protegerme y darme fuente de energía. Las manos, tu mano, sí, tu mano, no distingo la de quién es la de todos, pero para mí es una, sí, una que me cura con su amor, la mano que me pudo salvar, mano de un familiar, hermanos, amigos, enfermeras, médico. Lo importante de tener una mano para contenerme, para calmar mi susto, mi miedo. Un día, lágrimas deslizaban por mi rostro. Empecé a distinguir tu mano, la tuya, la del otro. Desperté. Gracias, ángeles guardianes, trayéndome rayos de sol. Con sus manos, con tu mano me salvé. Canción escrita en agradecimiento por Luciano Pereira en el año 2011, después de haber estado en coma 10 días. Gracias a tu mano, desperté.

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21 horas 32 minutos. Continuamos en Ventana a la Carta. 7 grados la temperatura en Sierra de la Ventana. Para mañana tenemos un día similar al de hoy. El viento va a estar apuradito durante casi todo el día, viento norte. Y podemos tener alguna llovizna en las primeras horas de la tarde.

0: a 15 minutos del final, continúan empatando Ghana y Panamá en cero. Pero muy bien. Tenemos otra respuesta correcta. Y viene. Viene de Montehermoso. Delia. Buenas noches. Es correcto, Delia. Esa es la respuesta. ¿Solita o te ayudaron? No importa. Vale igual la respuesta. Delia descubrió al personaje de actualidad, de mucho más actualidad ahora, en época de mundial, que está encerrado en esta frase: pelotazo al muro de color amarillo, fucsia y azul. Mientras esto ocurría, Mirta Legrand aplaudía. De sus pistas:
1: mi papá, para ir al extranjero, no tenía que pedir permiso.
0: Y viene de Sarandí. No el personaje que estamos buscando, sino el de la pista que usted dio.

0: 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Se trata mi vida. Mira, un día como hoy, de 1998, fallecía Gianni Lunadei. Aquel actor, ¿se acuerda? Sí, lo tiene usted.
1: Cómo me gusta ese sillón.
0: Exactamente. Había nacido en Roma, primero de mayo de 1938. Estaba radicado en Argentina, ¿no? Ya que debido a la difícil situación en la Europa de la posguerra, cuando Gianni tenía solo 12 añitos, llega solo a Buenos Aires. El padre lo mandó a Buenos Aires, o sea, vino solo, pero ya estaba la mamá acá, ¿no? Y a los 10, perdón, a los 16 años debuta acá en Buenos Aires haciendo teatro, ¿no? Hizo mucho teatro clásico, incluso ganó el premio Molière, el premio Estrella de Mar, la obra Arlequino, ¿no? Servidor de dos patrones se llamaba la obra, hicieron obra de teatro que hicieron en Mar del Plata. Ganó una Estrella de Mar y el premio Molière, ¿no? Trabajó mucho en teatro, también en televisión, ¿no? Decía que muchos no le perdonaban que después de hacer teatro clásico hiciera papeles histriónicos, ¿no? En televisión, como en Mesa de Noticias, donde hacía el de la nata, ¿no? El personaje
1: Infelice,
0: o Le Pertenezco.
1: ¿Infelice o imbécil?
0: No, eso no lo recuerdo.
1: Sí,
0: Infelice.
1: El latiguillo.
0: Infeliz decía. Infeliz. Le Pertenezco. ¿La otra que dijo usted, cómo es?
1: Cómo me gusta ese sillón.
0: Cómo me gusta ese sillón, ¿no? Eso todo.
1: Pero
0: latiguillos del personaje de la nata. Sí, dígame.
1: ¿Se suicidó?
0: Ahí voy. También trabajó en hizo películas. Una de las más recordadas es La clínica del doctor Cureta, ¿no? No la vi nunca esa película yo.
1: Yo sí, y justo tenía un yeso y me lo van a sacar. Y me acordaba cuando la película él hace el doctor Cureta y le corta la pierna. Y se le zafó un poquito y me raspó la piel.
0: Uy, la
1: gatita. Y yo que tenía eso en la. Y después también tenía que trabajaba Soledad Silveira, que un día le tenía que ponerle un marcapaso a mi mamá y me estaban haciendo dar vueltas con unos papelitos y se me venía Soledad Silveira, que sí, iba de acá para allá en las obras sociales para que le autorizaran las cosas hablando sola.
0: Sí. Bueno, Gianni Lunadei sufría de depresión recurrente, ¿no? Había tenido un intento de suicidio, ¿no? Pero él lo desmintió públicamente, ¿no? Los últimos 5 años de vida fue pareja de Perla Caron, con quien convivió un solo año, ¿no? Hasta el momento de su suicidio, que ocurrió en la

0: Sí, le escucho.
1: La primera esposa de Gianni Luna de...
0: No, pero la Caron convivió los últimos años.
1: Sí, pero me parece que si no se, que era una actriz que si no se suicidó también.
0: No.
1: Pero ahora no,
0: no. No recuerdo. 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Pelotazo al muro, de color amarillo, fucsia y azul. Mientras esto ocurría, Mirtha Legrand aplaudía. Vamos, un personaje de mucha actualidad. Y por cosas no tan buenas por ahí. ¿Quién es el personaje que está encerrado acá? ¿Y la pista cuál era?
1: Mi papá, para salir al extranjero, no tenía que pedir permiso.
0: Ahí está. Y venía de Sarandí, ¿no? Cuando se iba al extranjero el señor ese. ¿Necesitas pintar tu casa, tu negocio?
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0: Los Olimareños, dúo uruguayo, Gallo Rojo. ¿Cómo se? Uruguay empató con... ¿Con quién empató Uruguay? Los Charrúas, ¿con quién empataron? No se acuerda.
1: Pero es que soy...
0: Y sí, esto es radio. ¿Hacemos silencio los dos?
1: No, con Estados Unidos.
0: No, Estados Unidos ganó, le ganó a... ganó su partido por 4-1. Estados Unidos le ganó a Paraguay.
1: A Paraguay.
0: Los Charrúas empataron. ¿Con quién empataron? Ya le digo.
1: Con Senegal.
0: No, con los que fueron verdugos de Argentina en el Mundial pasado.
1: Con Arabia.
0: Arabia Saudita, ahí está. Vio, Túnez perdió 5-1 con Suecia y ahí nomás echaron al técnico. Qué loco, ¿no? Debe ser la primera vez que echan un técnico después del primer partido del Mundial.
1: Me parece que sí.
0: Ahí está. Perfecto. Gana y Panamá continúan 0-0. Partidazo debe ser, ¿no?
1: No sé, hay que ver.
0: Capaz. Esta noche tenemos que ver Uzbekistán y Colombia. Debutan los hermanitos cafeteros. ¿No lo va a ver?
1: No creo.
0: ¿No llegas ahora?
1: No.
0: Comienza hoy, termina mañana el partido. Partido
1: claro.
0: Largo este. Perfecto. No señora, le digo a María Marta, no es lo que estamos buscando. Bueno, vamos con eso a ver si lo dilucidamos.
1: Y tire un pistón así.
0: Un pistón. Es un personaje de mucha actualidad. Sí, de mucha actualidad con el Mundial y antes del Mundial con causas non santas. Y fíjate, si digo pelotazo al muro, fíjate que es un muro. Y fíjate el color amarillo, fucsia y azul de ese muro. ¿Qué tendrá esos colores? Usted está seguro de esos colores, ¿no? Yo no lo verifiqué.
1: Y son las siglas.
0: Recién caigo, mire. Y dale gran aplaudida. ¿Por qué?
1: Y porque tiene un sobrenombre, la
0: claro.
1: Gran.
0: Claro. Ahí está. Mira, recién caigo yo. Dios mío. Ahí está. Bueno, ahora sí ya te la regalamos, ¿no? ¿Quién hay escondido en esta frase? 291-472-5882. Ahí manda tu WhatsApp. Y si no, un mensajito al Facebook de Abel Clemente. Dale. Claro. 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Mira, a ver, seguramente no. Salud, yo digo, Mario lo va a sacar. Buenas noches, Marito. Mario Rodríguez, y Autónomo de Buenos Aires. Hace frío aquí también, Mario. No es Adorni. Fíjate, paredón, pelotazo. Amarillo, fucsia, azul, la Legrand, saca ahí de cada cosita de la actualidad.
1: Y está empastado como Adorni también.
0: Está empastado como Adorni. Eso sí,
1: pero. Está hasta las manos. Pero vio. Pidiendo permiso, sale del exterior. al exterior.
0: Vamos,
1: vale, este momento.
0: Tengo fe que alguien más lo va a sacar. Hasta ahora fueron Delia y Hugo, ¿no?
1: Sí, ayer estaba en Kansas.
0: Kansas City. Y no es pistolero, ¿o sí? Y si medio pistolero es.
1: Tilo gordo, ¿cómo es?
0: Sí.
1: ¿Cómo decía Baki?
0: Tiro lío con Yagolda. Sí, ahí está. Vamos, Mario, tengo fe, mirá. Que lo van a sacar varios más ahora, pero que Mario va a ser uno de los primeros, mirá. A ver si ya lo tenemos.

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0: 21:59, último tramito de ventana corta. Continuamos con 7 grados de temperatura, 3 de sensación térmica. Fresca la noche. Tiempo de descuento, gana a Panamá por 1-0. A los 95 minutos, gol de Chinchay. No es chino, Gane. Vamos, gana. Uy, ahora sí tenemos catarata. ¿Quiere dar alguna otra oportunidad?
1: Ya no es necesario.
0: ¿No va a dar ninguna oportunidad más?
1: Ya van todos.
0: ¿Lo dilucidamos entonces?
1: Sí.
0: Pues bien, ahí vamos. 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
0: 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Ahí va. Bueno, a ver, ahora sí.
1: Espera, que veo que en Bahía Blanca, en el Hospital Municipal, ingresó un bebé ya por segunda vez como intoxicado con cocaína.
0: ¿El mismo bebé?
1: Sí. Bueno,
0: no están,
1: lo atendieron.
0: ¿No hay nadie preso?
1: Y ahora están investigando.
0: ¿Pero la primera vez?
1: No, la primera vez como que pasó.
0: ¿Pero qué? ¿Un bebé que...?
1: Y pareciera como...
0: ¿Se fumó un porro el
1: no
0: bebé?
1: No sé, está... la madre le está dando de mamar. Pero yo no sé si eso se pasa por...
0: La leche materna puede ser,
1: no
0: sí.
1: Tengo ni idea.
0: Es muy factible. Sí que hay muchas sustancias, creo que sí, que la marihuana también. Mire usted.
1: ¿Le doy el podio? ¿Quieres saber el podio?
0: Bueno, pero no lo vamos a... Bueno, sí, deme el podio, por favor.
1: Pero...
0: ¿Qué quiere, música
1: chan,
0: del podio?
1: Chan, chan, chan. No, porque dice que no le pongo suspenso. Chan, chan, chan, chan. En lo más alto del podio, el señor Hugo Arfini. A su diestra, la señora Delia Wagner. A su siniestra, el señor Mario Rodríguez.
0: Ellos tienen dos ventanitas cada uno. Y el resto, ahora sí, el resto, una ventanita. ¿Quiénes? Los que dijeron pelota, muro. ¿Muro es una pared o una tapia?
1: Claro.
0: Pelota, tapia. De color amarillo, fucsia y azul. Amarillo. F, fucsia y azul. Serían las iniciales de AFA, las siglas. Pelota, muro, tapia. AFA, la Legrán aplaudía. ¿Quién era Legrán?
1: La Chiqui.
0: La Chiqui. Claro que sí, el Chiqui Mafia. Chiqui Tapia, va. Chiqui Tapia era la respuesta correcta. Repítame el podio, por favor.
1: En lo más alto del podio, Hugo. A su diestra, Delia. A su siniestra, Mario.
0: Ahí está. ese Marito, vio que yo le tenía fe a Mario, ¿no? Oh, después hay un montón. Viene Carolina, María Marta, oh, Gerardo, bien Gerardo. Bueno, hay varios, dijeron Chiquitapia después. Pero las dos ventanitas son para los tres primeros. El resto tiene una, ¿verdad?
1: Sí, sí.
0: Va, perfecto. 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

0: día como hoy fallecía el 17 de junio de 1908 don Ernesto Torkins, aquel empresario argentino, ¿no? Fundador del partido de Torkins y de la ciudad de Torkins. Y también, ¿se acuerda del Banco Torkins? No existe más el Banco Torkins. Banco de la provincia de la... No. ¿No se acuerdan? ¿Nunca había un Banco Torkins?
1: No. Yo nunca vi un Banco Torkins.
0: Barco, no, banco.
1: Banco, no, no.
0: Bueno, no importa. Yo recuerdo que cuando era pequeño había. También fundió la ciudad de Quimilí en Santiago del Estero. Y bueno, Mar del Plata la hizo importantes contribuciones y donaciones, ¿no? para la ciudad.
1: Pues yo hago una pregunta, este señor Torkin.
0: Sí, ahora le cuento. ¿Qué quiere?
1: No,
0: usted siga. Pregúnteme.
1: No, siga. ¿Las compraba o agarraba una tierra que aparecía?
0: Ahora le cuento.
1: Cuénteme.
0: El Torreón fue, o sea, idea o lo pagó en el Mar del Plata. Torreón del Monje. Bueno, hizo... sus primeros estudios los hizo en la Escuela de Comercio Alemana del señor Franz. Y después en el 56... tenía 14 años, ¿no? Lo enviaron a estudiar a Alemania, también en un colegio alemán, una escuela real en Alemania. En el 72, 1872 estamos hablando, vuelve a Buenos Aires y se casó con su sobrina. Y con ella tuvo 14 hijos con la sobrina. Y luego de casarse con su sobrina Rosa Altgeld, algo así se pronuncia, entró a trabajar en la empresa de su suegro, ¿no? Adam Altgeld. Pero al tiempo se retira su suegro y se hace cargo Torkin de la empresa, ¿no? Y llega a tener las acciones mayoritarias, y la empresa pasa a llamarse Ernesto Torkins y compañía, ¿no? Y diversificó sus actividades. Mayoritariamente se dedicó a la importación de manufacturas y exportación de productos provenientes del campo, generalmente. Bueno, también Rosario Santa Fe fundó la gran refinería argentina de azúcar, que exportaba, ¿no?, azúcar, que era muy demandada por el mercado, ¿no? Durante mucho tiempo esta refinería argentina fue la única refinería nacional de azúcar. Y por supuesto le otorgó grandes réditos económicos, ¿no?, a la compañía. También inició en 1886 la exploración y explotación de petróleo en la provincia de Mendoza. También explotó el quebracho en Santiago del Estero y construyó el ferrocarril del norte, que en Santa Fe, ¿no? Esto lo hizo con capitales belgas. Se vio un empresario de fuste. Luego de la campaña del desierto salen a la venta varios terrenos, hectáreas, ¿va? Los propietarios poco interesados en ellos los venden. Y Torkins, antes de comprar algunos de esos terrenos, ¿no?, los Alchet, su suegro, la familia de su suegro, eran los dueños de gran parte de esos terrenos. Torkins, antes de comprar, consulta con Rodolfo Funke, que era el administrador de Torkins y compañía de la empresa, si a las tierras donde hoy está el actual partido de Torkins le veía futuro, ¿no? Y bueno, Funke opinó que sí, que eran tierras que tenían futuro. Entonces las compró a aquellos que las vendían, ¿no? Las escrituras de estas tierras, de estas adquisiciones, digamos, se encuentran en la biblioteca Torkins, que está en el Banco Central de la República Argentina. Están las escrituras estas. Bueno, Ernesto Torkins compra estas tierras y a Rodolfo Funke le regala 1.500 hectáreas, que es donde hoy está la estancia Funke.
1: Sí, donde está el Tres Picos.
0: Claro. Y él se queda con 10.000 hectáreas. El resto las divide y las vende a colonos alemanes, suizos, que serán las colonias de que están en Coronel Suárez. Bueno, falleció un día como hoy, 17 de junio de 1908.
1: Sí, veo que casi todos los pueblos de la provincia de Buenos Aires, sobre todo, son coronel, capitán. Pocos lugares tienen el nombre de una persona en particular.
0: Sí, es verdad. Sí, sí. Bueno, Ernesto, bueno, que fue el fundador, sí. Ah, dice, a ver. ¿Te referís al banco Torkins? Seguros por Ernesto Torkins, claro. Banco Torkins, a ver. Fundado en 1891. Lo fundó Ernesto Torkins, empresario y diputado argentino, quien fue Ernesto. Ah, pero no dice hasta qué año estuvo. El banco como tal ya no existe. El edificio de la Casa Central en Bartolomé fue declarado Monumento Histórico Nacional y funciona ahí Banco Santander, claro. El Banco Torkins era un banco privado de alta gama. No tuvo una red de sucursales muy grande, ¿no? Era solamente en la provincia de Buenos Aires. Tenía Casa Central en Buenos Aires, taca, taca, taca.
1: ¿Y Torkins tuvo algo que ver con el ex Club Hotel?
0: No, es posterior a Torkins. Ya había fallecido Torkins. Fíjese que falleció en 1908. ¿Y qué pasó con el banco? Claro, como muchos bancos fueron privados chicos, fueron absorbidos o cerrados, ¿no? Pero no dicen qué año. Y el edificio Torkins, que está en Bartolomé Mitre 523 en Cabe, patrimonio, fue declarado patrimonio histórico. Muy bien. Gracias, Mario. Perfecto. Y hoy es el Día Internacional del Violín. Esto es uno de los grandes violinistas argentinos, Antonio Agri. ¿El tema?
1: Como dos extraños.
0: Qué buen radioteatro ese, ¿no? Pero no sé, se celebra en homenaje al nacimiento del emblemático compositor Igor Stravinsky. Había nacido el 17 de junio de 1882. Instrumento de origen italiano al violín. Y nos deleitamos con uno de los grandes, si no el más grande, violinista argentino, Antonio Agri.

0: ¿Cuándo va a poner nuevamente en el aire el radioteatro? ¿No lo va a poner más en el aire?
1: Sí, habría que hacer uno nuevo.

Y cuando tenga ganas de trabajar, lo hacemos. Hoy hay mucho trabajo de su parte.

0: 22:17, señora, ¿nos vamos?
1: Nos retiramos.
0: ¿Nos vamos bailando? Dale que sí. Y te vas. Pero volvemos mañana. Volvemos mañana.
1: Mañana noche de bar.
0: Noche de bar, mañana. Qué temas para el bar que tenemos, ¿no?
1: Sí, sobre todo el bar. Vamos a hablar en el bar del
0: bar.
1: Ah,
0: me gustó. Gracias a todos. Nos reencontramos mañana. Buenas noches, buen descanso.

0: Este es otro de los casos de esos álbumes que quedan guardados, archivados, cajoneados y no sé de qué manera permanecen décadas así. Esto es de 1998, es un registro que se toma en Melbourne, en el Melbourne Park en Australia, cuando esta banda de Seattle, muy envuelta en el rock alternativo, sobre todo en el movimiento grunge y con la voz de Eddie Vedder, estaba en uno de sus mejores momentos. El show fue enorme y estaba pensado que el audio que se había grabado originalmente iba a ser entregado como un disco promocional gratuito, que se iba a titular incluso Giveaway. Pero bueno, esto fue cancelado por Epic, la discográfica, pero horas antes de la distribución, y quedó ahí, escondido, hasta que finalmente salió a la luz en 2023, durante una de las festividades, estos Record Store Day que hacen en Estados Unidos, donde se sacan ediciones especiales, y se masterizó y se lanzó de manera oficial. Está pasando entonces nuestro artista de la semana, Pearl Jam, Alive.
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0: Después del explosivo debut de Guns N' Roses con Appetite for Destruction, Guns N' Roses lanzaba este trabajo que se llama Junior Lies, que tiene unos temas en vivo, son 3 o 4, y otros que se grabaron específicamente para este lanzamiento, que se hace en 1988. Acá hay temas como, por ejemplo, Patience, y este que fue el single más exitoso, que es además uno de los puntos fuertes de cualquier presentación en vivo que haga la banda. Sonaba Guns N' Roses con Used to Love Her.
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0: Dos figuras de música country colaborando en este disco de 2023. Los dos andan por el lado de la música country, pero uno tiene un poquito más de raíz tradicional, como Justin Moore, y otro tira quizás a algo un cachito más rockero, que es Riley Green. Ambos colaboran en una placa que es de Moore, es Stray Dog, como te digo, del año 2023, un álbum que tuvo mucho éxito basado en cortes como este, Everybody Get Along.
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0: pura adrenalina este temazo de Billy Idol que se llama Rebel Yell, igual que el disco, es una marca de whisky en realidad. Había una fiesta, estaba en Estados Unidos Billy Idol, después de haber entrado en MTV, en la cadena de videos, se había hecho muy popular en Estados Unidos y estaba en una joda donde también estaban los Rolling Stones. Y parece que, no sé si Mick Jagger o Keith Richards andaban tomando del pico de un whisky que se llamaba Rebel Yell, que significaría grito rebelde. Y le encantó la frase. Y en base a eso, bueno, construyó este tema que estábamos escuchando, Billy Idol, Rebel Yell.
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Hay como una melancolía en la melodía de este tema, que es de 1981. El disco es The Visitors, de ABBA. Es el último, octavo en su catálogo. Y es una banda que todavía tiene mucho éxito en Europa. Esto fue, por ejemplo, número uno en Alemania, Bélgica, Irlanda, Países Bajos. Logró un puesto número 3 en el Reino Unido. Es decir, todavía vendían muy, pero muy bien, y el proyecto era muy redituable. Pero las tensiones internas eran...

0: inevitables. Björn se había separado de Agnetha, Benny se había separado de Frida y la cosa estaba realmente mal, con lo cual se iban a separar y se iban a separar definitivamente. Iban a permanecer casi 4 décadas cada uno por su lado sin mirarse la cara, tan grave habrá sido el quilombo. Está pasando ABBA desde el año 1981, One of Us.
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0: Damas y caballeros, estamos escuchando el tema que más me gusta de toda la discografía de Ross Stewart. Listo, lo dije. No hay ningún tema que me guste más que este. Fue un exitazo en la década de los 80. En el verano europeo de 1983 lo saca. Es una canción que no habla de amor, sino que de desamor, porque le dice a ella, una tal Jane, que todo se terminó, que el fuego se extinguió y que ya no hay más nada que hacer. Chao, Jane. Pasaba Ross Stewart, Baby Jane.
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0: proyecto ambicioso en ese momento para una banda que andaba en sus primeras placas. Es el cuarto álbum. Acá va a ser la última vez que grabará una formación que iba a desarmarse para dar lugar a la definitiva que después vamos a conocer en los 80 y que se va a transformar en un verdadero clásico. Escuchábamos con vos Simple Minds, Love Song.
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4: Preocupación en el oficialismo por el impacto digital del caso Adorni y la insuficiencia del efecto mundial. Tras la reaparición mediática del jefe de gabinete en Casa Rosada, siguen de cerca los resultados del tema en las redes. Las mediciones que avalan la lectura de intranquilidad por la persistencia del caso pese a la Copa del Mundo. Era todo previsible, admitió una fuente cercana a Manuel Adorni, tras el impacto en las redes sociales que generó la reaparición mediática del jefe de gabinete, en la que intentó explicar los cambios introducidos en su declaración jurada de 2025. Si bien en el oficialismo aseguran que esperan una nueva ola de menciones, hay quienes se muestran preocupados y esperan que en los próximos días comience a mermar el tema.
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4: AGN cuestionó los programas de viviendas en los gobiernos de Macri y Fernández. Se gastaron 276 mil millones sin planificación. El informe también detectó fallas estructurales en el diseño de planes entre 2017 y 2022 con fondos multimillonarios ejecutados sin información confiable ni seguimiento. Todo ocurrió en un contexto de déficit habitacional y proliferación de barrios populares. La Auditoría General de la Nación cuestionó la gestión habitacional del Estado, más de 276 mil millones gastados sin diagnóstico, planificación, seguimiento y evaluación. El presunto desmanejo detectado por los auditores en los planes de vivienda se dio en un periodo en el cual la proliferación de villas y asentamientos siguió creciendo.
1: Deportes.
3: Deportes.
4: El técnico de Argelia se rindió a los pies de Messi tras el triunfo de Argentina en el Mundial 2026. La clase es para siempre, dijo. Vladimir Petkovic destacó la vigencia del crack rosarino, que marcó los tres tantos para el equipo de Scaloni en el debut del Grupo J. La actuación de Lionel Messi en el triunfo de Argentina 3-0 ante Argelia promovió un enorme elogio por parte del director técnico del elenco africano, Vladimir Petkovic, quien no escatimó halagos a la hora de referirse al capitán argentino, que fue la figura con sus tres tantos. La clase es para siempre, dijo Petkovic, remarcando la trayectoria de Messi.
1: Hasta aquí.
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0: cuentan las crónicas de la década de los 60 en Estados Unidos, en 66, 65 más o menos, había un boliche en Pittsburgh donde había un DJ que de golpe descubrió un disco que ya hacía uno o dos años que estaba ahí en la batea y no le daba bola. Saca y pone este tema y se da cuenta que la gente se vuelve loca. Entonces lo empieza a pasar todas las noches, hasta que contacta a la banda y empiezan a ir a las radios y se transforman repentinamente en una sensación. Esto pasaba algún tiempo después. Este tema nosotros en realidad, a pesar de que él lo graba en 1968, lo conocimos quizás en la versión de Billy Idol, pero acá suena Tommy James and the Shondells, Money Money.
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0: Música de dibujitos animados, es una película animada llamada El Dorado, El Camino hacia El Dorado, o La Ruta hacia El Dorado, y es una historia ambientada en el siglo XVI, 1500 y pico. Hay dos tipos que son medios malandras, medio buscavidas, y bueno, descubren de golpe un mapa que describe una ciudad que está supuestamente construida en oro, que se llama El Dorado, y está en América, ¿no? América descubierta solamente unas décadas antes. Entonces embarcan en el barco de Hernán Cortés. Y bueno, la historia empieza a desarrollarse en esa búsqueda justamente. La banda de sonido la hace Elton John con este tema, Someday Out of the Blue.
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0: La base como pesada, esos coros de fondo que le dan como un ambiente medio raro al tema. Imagine Dragons es un pedazo de banda tremendo. Va a ser parte de los shows que se van a realizar en México durante el Mundial, en Monterrey, donde va a haber un fan fest para que los fanáticos, aparte de ver fútbol, puedan estar de joda, donde hay una lista de artistas enorme y donde va a haber algunas presencias destacadas. Hablando de artistas internacionales, ¿no? Chayanne, Enrique Iglesias, el grupo Firme e Imagine Dragons, ¿no? Esta mezcla de rock con rap hay entre el 11 de junio y el 19 de julio. La fecha de Imagine Dragons está particularmente pautada para el 21 de junio. Sonaba Imagine Dragons, Natural.
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0: nuestro amigo Lionel Richie se metía en la década de los 90, después de unos años de silencio, bastante, creo que 6 años estuvo sin grabar, algo bastante inusual en su carrera, pero estaba pasando por momentos personales medio jodidos, y entonces volvía con este disco que se llama Back to Front, justamente, Lionel Richie, My Destiny.
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0: Esta banda, The Cars, una banda nacida en Estados Unidos, en Boston, más exactamente en la década de los 70, es más que nada una sociedad entre dos tipos muy talentosos que tenían 21 o 22 años cuando se juntaron. Rico Kasich, que es el cantante, el frontman, y Benjamin Orr, un tipo con un perfil un poco más bajo, bajista, que murió tempranamente y dejó incluso un disco como solista. Debutaron en el 78, pero esto ya es de 1984. Pasaba The Cars, You Might Think.
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0: A F. R. David lo conocemos por un tema muy famoso que es Words, pero ese éxito que fue global, que fue mundial, como siempre digo, en un momento donde no había ni internet, ni plataformas, ni nada, le llega como a los 30 y pico de años, ¿no? Ya anteriormente había tenido una trayectoria importante, fue músico de Vangelis, trabajó como guitarrista en los años 70 con el griego, después fundó su propia banda, una banda llamada Earth, en Estados Unidos, hasta que vuelve a Francia. Él es tunecino, pero vivió toda su vida en Francia, con un currículum que tenía participaciones en discos de Doobie Brothers, de Richie Evans, de Toto, de muchas otras agrupaciones, ¿no? Anteojos negros, una Fender Stratocaster, esas son las señas particulares de este músico, que el año pasado lanzó un single, ¿eh? Háblame a mí de Vigencia. Está pasando F. R. David, hoy tiene 79 años. I Won't Forget You.
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0: Tras un prolongado silencio, una década de los 90 que lo había relegado a radios comerciales, Santana es rescatado por el legendario productor Clive Davis, que tuvo la idea de reunir a talentos jóvenes para que pueda reconectar su música con las nuevas generaciones. Este tema representó un importante éxito masivo dentro de esta misma placa, convirtiendo a Santana en el monarca absoluto de la música global a las puertas del nuevo milenio. Pasaba Carlos Santana con The Product of J&B, María María.
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0: tercer disco de la estadounidense Carly Simon. En 1972 salía a la calle esta mezcla de folk, pop, pop, rock, llamada No Secrets. Y ahí, este tema, que llegó al puesto número uno en la Billboard, en el Hot 100, dice en una de las líneas de la letra: sos tan vanidoso, a lo mejor pensás que esta canción es sobre vos, ¿no? Esa línea llevó a que todas las entrevistas que le hicieron durante años y durante décadas fuera a quién está dedicado, porque pensaban que era una de sus exparejas, personas que habían sido cercanas, Mick Jagger, Cat Stevens, Warren Beatty. Bueno, finalmente el misterio se develó mucho tiempo después, cuando dijo que esa estrofa se refiere al actor Warren Beatty. Pasaba Carly Simon, You Are So Vain.
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0: la transición de esta banda de Las Vegas, en Estados Unidos, The Killers, desde un rock un poquito más guitarrero hacia un pop de sintetizadores y hasta bailable. Todo gracias a la producción de un gurú de la música electrónica como Stuart Price, que fue el elegido para sacar adelante este disco del 2008. Day and Age está pasando The Killers, Spaceman.
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5: La Iglesia criticó el proyecto del gobierno que busca modificar la ley de propiedad privada, atenta contra la soberanía. A través de un comunicado, la Pastoral Social expresó que la iniciativa tiene artículos alarmantes y alertó por la posibilidad de compra de tierra para extranjeros con acceso ilimitado para el uso de reservas de agua. La Iglesia Católica Argentina cuestionó el proyecto de ley enviado al Poder Ejecutivo Nacional al Congreso bajo el nombre Ley de Inviolabilidad de la Propiedad Privada, al que calificó como una amenaza directa a la soberanía del país sobre los recursos naturales. La advertencia llegó mediante una carta abierta firmada por el Área de Ecología Integral de la Pastoral Social.
0: Información general.
4: Información general.
5: La justicia declaró inconstitucional un artículo de la Ley Bases. El fallo del juez Mariano Candal cuestiona en sus argumentos el artículo 245 bis de la reforma laboral del gobierno y establece que el despido de un trabajador de Georgalos por adhesión a una medida de fuerza es discriminatorio y debe ser anulado. En un fallo de fuerte impacto, el Poder Judicial ordenó reinstalar a un trabajador de la empresa Georgalos y declaró inconstitucional el artículo 245 bis de la Ley de Contrato de Trabajo incorporado en la Ley Bases, que impedía la reinstalación de los trabajadores despedidos por caso de discriminación. La sentencia dictada el 8 de junio por Mariano Candal, juez del Juzgado Nacional de Trabajo número 77 en la causa Martínez Georgalos S.A., constituye uno de los pronunciamientos más importantes en materia de libertad sindical desde la entrada en vigencia de la reforma laboral impulsada por el gobierno de Javier Milei.
0: Deportes.
4: Deportes.
5: La lupa sobre la falta de Messi en la victoria de Argentina ante Argelia y la foto que abrió el debate y qué dice el reglamento. En esta jugada puntual se produce un contacto sobre el adversario, pero el mismo no se produce con violencia capaz de poner en riesgo la integridad física del oponente. Tampoco se observa una utilización de fuerza excesiva ni una acción que pueda ser encuadrada dentro de los parámetros de juego brusco grave. La entrada en vigencia de una disputa realizada con imprudencia elevada, donde el jugador actúa sin la debida consideración hacia el riesgo que genera para su adversario. Esa conducta encuadra perfectamente en la definición reglamentaria de una acción temeraria, circunstancia que obliga al árbitro a mostrar tarjeta amarilla.
0: Hasta aquí.
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0: conviven dos climas en este tema de los Red Hot Chili Peppers. Empieza una melodía muy tranqui, explota un funk frenético que se pone al palo, rapea todo y después vuelve otra vez como a la calma. Y ahí va y viene, una especie de montaña rusa rockera. John Frusciante había vuelto hacía unos años, en 1999, para el disco anterior, y con esta placa consolidaba su presencia como el guitarrista icónico. Pasaban Red Hot Chili Peppers, By the Way.
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0: Esta es una banda de Glasgow. Estos escoceses se juntaron y se pusieron como nombre un pedacito de una letra de una canción de Steely Dan, Deacon Blue. Y así lanzaron en el 87 un álbum llamado Raintown, que hacía la distancia y hoy, vamos a decir con Diario del Lunes, es una placa muy valorada, pero en su momento no fue tan aclamada, no logró buenos posicionamientos en los rankings. Sería con el segundo, este disco, que tiene un nombre muy interesante, When the World Knows Your Name, es decir, cuando el mundo conoce tu nombre. Porque si bien la primera placa no les había dado un número uno, sí había permitido que se dieran a conocer. Entonces, ya con este nuevo disco, sí llegan al puesto número uno, logran un top ten con Real Conquête, que fue el corte principal. Y nosotros, desde allí, rescatamos este tema que habla de amor y arrepentimiento. Deacon Blue, Love and Regret.
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0: Estamos en el año 1989. Freddie Mercury está fuertemente afectado por la enfermedad, por el VIH, que no había dado a conocer todavía. Eso provocó que, por ejemplo, esta placa, The Miracle, que es su 13º álbum de estudio, es además el último que va a tener una foto de la banda en la portada, no tenga una gira promocional. No se realizaron presentaciones en vivo justamente por esta cuestión. Encima venían de un periodo donde habían estado separados. Freddie Mercury había grabado Barcelona, el álbum, con la soprano española Montserrat Caballé. Cada uno de los integrantes se había dedicado a actividades por separado. Eso obviamente generó rumores de ruptura. Bueno, en fin, así en ese momento sale The Miracle, este disco que tiene temas con una temática bastante recurrente, que es esto de la finitud, el hecho de terminar. La enfermedad te llevaba a reflexionar de esa manera, ¿no? Pasaba Queen, I Want It All.
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0: Esta banda se llama The Romantics. ¿Cuántos discos grabaron The Romantics? Bueno, cuatro. Cuatro más uno en el 2003. Lo pongo por separado del 2003, porque obviamente es otra época totalmente diferente. Incluso había integrantes que no eran los originales. El grupo se forma en Detroit en la década de los 70. Ese rock de garage tan conocido, con mucha influencia de música británica. Eran admiradores de Who, The Kings, The Rolling Stones, y la música iba para ese lado, ¿no? Aquí sonaban con otro de los temas. Era The Romantics, One in a Million.
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0: un supergrupo de rock progresivo británico. Para muchos, el supergrupo definitivo de este género, a donde había miembros de Yes, King Crimson, Emerson, Lake and Palmer. En 1991, cuando se va el vocalista original, John Wetton, el multiinstrumentista John Payne se incorpora como nuevo líder, y es con él que graban este tema que sale en Aqua, la placa del 92. Era ella con John Payne, Lucky Man.
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0: los integrantes de este trío, que es América, un trío que comenzó a hacer música en Gran Bretaña, dice que la letra de este tema evoca un recuerdo de su infancia, de la década de los 60, cuando viajaba con su familia en el auto, ¿no? Que era un viaje muy diferente al que se hace ahora. Ahora o al pibe, cuando es chiquito, a la nena, al nene le das una tablet, tienen un teléfono, o te escorchan o que le pongas este tema, el otro, vos accedés. Pero en ese momento, el viaje en auto era algo absolutamente aburrido para los chicos, porque los padres no le daban cabida, ni había forma de entretenerlo, ya sea algo que se llevaran, no sé, un osito, un jueguito, lo que fuere. Pero tenían que estar quietos y atrás, y listo, no había más que eso. Con lo cual, muchas veces, observar por la ventana el camino, la carretera, era una forma de entretenerse. Pasaba América con un tema de 1972, Ventura Highway.
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0: muchos años, bastantes, Morrissey se dedicaba a sacar una placa de versiones, como siempre ocurre con artistas que o lo influenciaron o escuchaba en su juventud. Hay temas, por ejemplo, de Johnny Mitchell, de Bob Dylan, de Roy Orbison, pero nosotros elegimos este porque justamente es donde participa, haciendo voces, Billy Joe Armstrong, el cantante de Green Day, en una colaboración. Sonaban juntos haciendo Wedding Bell Blues.
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0: qué himno, ¿eh? Uno recuerda a Bill Withers y cuando pensás en Bill Withers es posible que te acuerdes de esta melodía, increíble. Se publicó en 1987 esta versión, era Club Nouveau, Lean on Me.
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con Tal Bachman y Jessal Haig cerramos la edición del día de hoy. Tengo un tema más todavía, pero antes presento el staff. Jaime Alfredo Núñez, Karina Fiori, Virginia Pacetti, Pablo Espoto, Marcelo Ferraro, Javier Retorto y todos ustedes, a quienes les dejamos además un abrazo enorme. Esto es Mike Oldfield, Moonlight Shadow. Chau.

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7: Nico Baldi, Callejero Fino y Olivia Wilde. Déjame que me vaya NBP.

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4: Luciano Pereyra, cuando la vida duele.

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0: Historia de la radio en Argentina. La introducción de los parlantes modificó sustancialmente las condiciones de escucha. El aparato receptor se iba ganando un lugar importante en el hogar, reuniendo a su alrededor a la familia. En tanto, la multiplicación de las estaciones generó los primeros conflictos por las ondas, lo cual llevó en los últimos años de la década a las primeras reglamentaciones sobre las frecuencias de emisión. Década de 1930. La década del 30 fue la del éxito de las radios Splendid, Belgrano y El Mundo. Esta última, fundada en 1935, Jaime Yankelevich, propietario de Belgrano y considerado el empresario más importante de la época en el medio, creó las primeras transmisiones en cadena junto con las estaciones que se iban inaugurando en las principales ciudades del país, conformando la cadena gigante, a la que siguieron la red argentina de emisoras Splendid y la cadena azul y blanca de emisoras argentinas del mundo, que durarían casi tres décadas. Nacieron nuevas radios como Casa América, luego llamada Callao, y más tarde Libertad, y en 1937 Radio del Estado, la primera emisora del Estado argentino, actual Radio Nacional. Aparecieron también revistas especializadas en programación radial, como La Canción Moderna y las reconocidas Radiolandia y Antena. El radioteatro amplió su temática recurriendo al folletín, extendiéndose como un género popular masivo.
1: Península Producciones presenta su radioteatro estelar. Con Olga Zubarri, Eduardo Rudi, en la adaptación de Alfredo Lima de la película del mismo nombre, con la participación especial de Aurora del Mar y un gran elenco de acuerdo al siguiente reparto: Glenn, José María Langlés, Elinor, Olga Zubarri, Kosvich, Héctor Figueras, Patterson, José Moneta, Dan, Eduardo Rudi, Alice, Olga Bruno, Ralphie, Susana Sisto, Hal, Carlos Romero, Hawkins, Emilio Nelson. Y este mes, la participación como actores invitados de José María Langlés y Amadeo Novoa, asumiendo los roles de Glenn Griffin y Jess Barr, respectivamente. En los relatos, Julio César Chávez, efectos de sala, Silvio Foscaldi, sonomontaje, Martín Carlos Longo, locución, Marta Laclos, dirección general, Roberto Lagos.
2: Sin duda que el viejo Patterson se había asombrado al encontrar aquel automóvil en la cochera de los Hillier. Y además, recordaba perfectamente los números de la patente. Esos números que le resultaron familiares.
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un éxito del cantante y compositor inglés Bryan Ferry, lanzado en 1985. Slave to Love, esclavo del amor.

0: fue el primer tema lanzado en 1985 del álbum Boys and Girls, del cantante de Roxy Music, o ex cantante por aquel entonces ya, de Roxy Music, Brian Ferry. Tuvo éxito porque permaneció 9 semanas en las listas de Reino Unido en 1985, llegando al puesto 10, también al puesto 29 de Australia, y al top 10 del Adult Chart de Estados Unidos. Brian Ferry. Slave to Love. Esclavo del amor.
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3: Madonna y Sabrina Carpenter. Bring Your Love.
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0: 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Nacionales.
2: Nacionales.
3: El gobierno dispuso un suplemento salarial para militares con títulos superiores. El reconocimiento alcanzará por igual a integrantes del Ejército, la Armada y la Fuerza Aérea, sin diferenciar entre oficiales y suboficiales, ya que el criterio será la acreditación académica. El gobierno dispuso la creación de un suplemento salarial para personas de las Fuerzas Armadas que acrediten títulos superiores, una medida que comenzará a regir el 1 de julio y que alcanzará tanto a militares en actividad como retirados y pensionados. El beneficio establecido mediante el Decreto de Necesidad de Urgencia 473/2026 busca reconocer la formación académica y la profesionalización del capital humano militar mediante un adicional que se incorpora al haber mensual bruto que acompañará las futuras actualizaciones salariales.
0: Información general.
2: Información general.
3: El gobierno descarta una salida elegante de Adorni y remarca que su continuidad depende solo de él. En el interior del oficialismo consideran que el jefe de gabinete está recibiendo mucha presión tanto de la oposición como propia, pero niegan que Javier Milei lo vaya a apartar. No solo en el Congreso, sino también en las oficinas de los partidos aliados e incluso desde algunos sectores del oficialismo, Manuel Adorni viene recibiendo en los últimos días fuertes presiones para que renuncie antes de que avance la investigación judicial en su contra y sobre todo los proyectos de la oposición para una moción de censura, lo que obligaría a dejar el cargo, algo que el presidente Javier Milei no tiene pensado pedirle, ni siquiera ofreciéndole otro lugar en la administración.
0: Deportes.
2: Deportes.
3: El presidente Javier Milei celebró la victoria de la selección argentina ante Argelia en el debut del Mundial 2026. Luego de que Lionel Messi convirtiera los 3 goles que le dieron la primera victoria al campeón del mundo, el presidente publicó un mensaje de aliento en las redes sociales. La selección argentina selló su debut en el Mundial 2026 con una sólida victoria frente a Argelia, con este resultado de 3-0, producto de un hat-trick del capitán Lionel Messi. La albiceleste se posiciona como uno de los candidatos a liderar el grupo J. Frente a esto, el presidente Javier Milei no dudó en reaccionar al primer encuentro del equipo dirigido por Lionel Scaloni.
0: Hasta aquí.
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3: Shakira y Burna Boy, Die Die.

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2: Historia de la radio en Argentina. Década de 1960. En la década del 60, con la difusión masiva de la televisión, la radio se redefinió en sus funciones, horarios y públicos, orientándose más a la información y la música y menos a los espectáculos dramáticos. La radio se establece sólidamente en el horario de la mañana, franja a la que recurre una audiencia ávida de obtener noticias recientes de primera mano. Aparecen nuevos programas como el Fontana Show de Cacho Fontana y Rapidísimo de Héctor Larrea, este último en 1967, que marcarían el estándar del programa matutino de radio para las siguientes décadas. Entre los musicales se destacó la cabalgata musical Gillette, la primera en emitir un tema de los Beatles, denominados entonces Los Escarabajos. Otras propuestas para la juventud eran Música en el Aire o Escalera a la Fama, mientras que el folclore encontró Argentinísima de Julio Marvis, o El Mundo de la Guitarra de Antonio Carrizo, vehículos notables para su propia difusión. En lo deportivo nacen los programas de automovilismo Carburando de Andrés Rouco y Lisandro González Longhi, Campeones del Camino de Carlos Legnani y Emoción en las Rutas de Gañete Blasco Pérez Trigas. En el fútbol hace su aparición como relator José María Muñoz. Durante la dictadura autodenominada Revolución Argentina de 1966 a 1973, con la generalización de la censura, se hizo habitual en el público argentino informarse a través de Radio Colonia, ubicada en la ciudad homónima de Uruguay, pero con importante llegada a Argentina. Volviéndose famoso su locutor, Ariel Delgado, y su eslogan acostumbrado: hay más informaciones para este boletín.
3: Buenas tardes, amigos. Aquí las primeras informaciones para este boletín. Buenos Aires, fue derrocado el presidente Frondizi. Asumieron el poder las Fuerzas Armadas. El exmandatario está alojado en la isla Martín García.
2: En 1969, Radio Porteña fue reemplazada en el dial por Continental, y al año siguiente Radio Libertad pasó a ser del Plata.
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6: Lady Gaga, Shape of a Woman.

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4: Una provincia decretó asueto administrativo tras la victoria de la selección argentina ante Argelia. La medida regirá durante la mañana y alcanza los colegios públicos. La alegría merece ser celebrada, indicaron en el comunicado. La alegría de nuestro pueblo merece ser celebrada, así comienza la publicación en redes sociales por la cual el gobierno de La Rioja dio a conocer el asueto que decretó la administración pública tras la victoria de la selección argentina en el debut ante Argelia.
2: Información general.
4: El gobernador de Buenos Aires, Kicillof, no descarta participar del banderazo por Cristina Kirchner en medio de la tensión con la Cámpora. El gobernador definía si enviar una comitiva del movimiento Derecho al Futuro a Parque Lezama o ir él mismo. El partido justicialista bonaerense que preside estará presente y hubo declaraciones de la legisladora porteña Berice Láñez. En otro capítulo de la interna del peronismo, el gobernador de la provincia de Buenos Aires, Axel Kicillof, tendrá algún tipo de participación en el banderazo que el kirchnerismo motoriza este sábado en Parque Lezama con motivo del año de detención de la expresidenta Cristina Kirchner. Desde el entorno del gobernador confiaron que participarán del evento. Sin embargo, aún no está definido cómo será esa presencia.
2: Deportes.
4: River anunció una importante limpieza del plantel para el segundo semestre de 2026. River anunció mediante un comunicado oficial que una amplia lista de jugadores no serán tenidos en cuenta por el entrenador Eduardo Coudet y no viajarán a la pretemporada programada para el 20 de junio en Alicante, España. El club atlético River Plate informa que el plantel profesional retoma este miércoles 17 de junio los entrenamientos y el sábado 20 viajará a Alicante, España para realizar la pretemporada. Luego, en ese marco, el club comunicó a los futbolistas Paulo Díaz, Maximiliano Mesa, Germán Pesela, Fabricio Bustos, Alex Wojcicki, Maximiliano Salas y Giuliano Galoppo que no integrarán la delegación y deberán presentarse el lunes 22 de junio para entrenar. La lista de prescindibles de River: Paulo Díaz, Maxi Mesa, Germán Pesela, Fabricio Bustos, Alex Wojcicki, Maxi Salas, Giuliano Galoppo, Kevin Castaño, Galarza Fonda, Ian Zubiabre, Santiago Lencina.
2: Hasta aquí.
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3: Mariano Martínez y Cumbia Club. Hacelo por mí.

0: amigos. Gracias. Gracias.
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El tema llegó al puesto número 15 de la lista canadiense, así como al número 18 en Suecia, pero solo alcanzó el puesto 53 en los Estados Unidos. Run Like Hell formaba parte de uno de los álbumes más emblemáticos de la banda Pink Floyd, titulado The Wall, disco que es considerado uno de los mejores de la historia del rock. Pink Floyd, 1980. Run Like Hell.

0: Historia de la radio en Argentina. Argentina fue pionera mundial en materia de radiodifusión, realizando la primera transmisión de la historia en 1920. Entre los conductores se han destacado locutores como Cacho Fontana.
1: Gracias, muchas gracias. Felicidades para 1974. Y los invitamos a escuchar a partir de mañana a las 8:30, Rivadavia con todo.
0: Antonio Carrizo, Hugo Guerrero Martinez.
2: Los amigos de la RCA invitaron a este humilde hablante peruano para que escucháramos juntos los discos consagrados por el respetable. Esperemos pues qué es lo que acontece a lo largo de estas 12 melodías bailables y cantables, ¿no? Pero como guerra avisada no mata gente, a no enojarse porque aquí tal cual nomás lo hago en la radio, también las malograré con mis intromisiones.

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4: Yami Safdie, La Mala.

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pelear y tal. Le gusta pelear.

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3: Una provincia decretó asueto administrativo tras la victoria de la selección argentina ante Argelia. La medida regirá durante la mañana y alcanza los colegios públicos. La alegría merece ser celebrada, indicaron en el comunicado. La alegría de nuestro pueblo merece ser celebrada, así comienza la publicación en redes sociales por la cual el gobierno de La Rioja dio a conocer el asueto que decretó la administración pública tras la victoria de la selección argentina en el debut ante Argelia.
0: Información general.
2: Información general.
3: El gobernador de Buenos Aires, Kicillof, no descarta participar del banderazo por Cristina Kirchner en medio de la tensión con la Cámpora. El gobernador definía si enviar una comitiva del movimiento Derecho al Futuro a Parque Lezama o ir él mismo. El partido justicialista bonaerense que preside estará presente y hubo declaraciones de la legisladora porteña Berice Láñez. En otro capítulo de la interna del peronismo, el gobernador de la provincia de Buenos Aires, Axel Kicillof, tendrá algún tipo de participación en el banderazo que el kirchnerismo motoriza este sábado en Parque Lezama con motivo del año de detención de la expresidenta Cristina Kirchner. Desde el entorno del gobernador confiaron que participarán del evento. Sin embargo, aún no está definido cómo será esa presencia.
0: Deportes.
2: Deportes.
3: River anunció una importante limpieza del plantel para el segundo semestre de 2026. River anunció mediante un comunicado oficial que una amplia lista de jugadores no serán tenidos en cuenta por el entrenador Eduardo Coudet y no viajarán a la pretemporada programada para el 20 de junio en Alicante, España. El club atlético River Plate informa que el plantel profesional retoma este miércoles 17 de junio los entrenamientos y el sábado 20 viajará a Alicante, España para realizar la pretemporada. Luego, en ese marco, el club comunicó a los futbolistas Paulo Díaz, Maximiliano Mesa, Germán Pesela, Fabricio Bustos, Alex Wojcicki, Maximiliano Salas y Giuliano Galoppo que no integrarán la delegación y deberán presentarse el lunes 22 de junio para entrenar. La lista de prescindibles de River: Paulo Díaz, Maxi Mesa, Germán Pesela, Fabricio Bustos, Alex Wojcicki, Maxi Salas, Giuliano Galoppo, Kevin Castaño, Galarza Fonda, Ian Zubiabre, Santiago Lencina.
0: Hasta aquí.
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4: J Balvin y Ryan Castro, una a la vez.

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una canción que forma parte de la banda de sonido de la película Phenomenon de 1996. Es Eric Clapton, Change the World. If

0: tema llegó al top 40 en más de 20 países y encabezó las listas de Canadá, así como de la revista Adulto Contemporánea y la revista Billboard en el top 40 de Estados Unidos. El tema ganó 8 premios, incluyendo 3 Grammys, en la edición número 39 del año 1997. Eric Clapton, Change the World.
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3: Mi amigo invencible, Iván de los Chinos, Máquina del Tiempo.

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5: Macri desembarca en provincia de Buenos Aires y el PRO afina su estrategia para afrontar el caso Adorni. El partido amarillo quiere evitar intervenir para interpelar o avanzar en una moción de censura contra el jefe de gabinete y espera un gesto que aún no llega por parte de Javier Milei. La postura del expresidente que en los últimos días viajó al Mundial. Mauricio Macri coordina desde Estados Unidos, país al que viajó por el Mundial de Fútbol, los próximos pasos del PRO con relación a la crisis política del gobierno de Javier Milei ocasionada por la situación de Manuel Adorni. Siguió de cerca de manera puntual la reunión del bloque de diputados que convocó Cristian Ritondo en la tarde del martes y a la par comenzó a preparar su desembarco en el interior bonaerense en el marco del próximo paso Tour.
2: Información general.
4: Información general.
5: A pesar del escándalo Adorni, el gobierno busca avanzar en diputados con el super rigi y el pago de los holdouts. Los libertarios se muestran confiados en tener firmas para quedarse con los dictámenes de mayoría. Prevén convocar una sesión para el 24 de junio. Mientras el futuro jefe de gabinete se define en el Senado, el oficialismo buscará retener a toda costa el control de la agenda legislativa en Cámara de Diputados para poder asegurar una victoria antes de que termine el Mundial. Convocó para el miércoles, tras el debut mundialista de Argentina, a dos plenarios de comisiones para dictaminar el pago de los hold-ups y el denominado Super Rigi.
2: Deportes.
4: Deportes.
5: Brutal, histórico y eterno. Así reflejaron los medios del mundo el show de Messi en el debut de Argentina en el Mundial. El astro rosarino firmó un triplete con Argelia y cautivó a los portales del planeta. Argentina le ganó 3-0 a Argelia en el Arrow Stadium de Kansas City con un hat-trick de Lionel Messi, quien igualó a Miroslav Klose como máximo goleador de la historia de los mundiales con 16 tantos. La actuación del capitán albiceleste no pasó inadvertida para los medios del mundo que cubrieron el partido con titulares que lo consagraron desde distintos idiomas y latitudes.
2: Hasta aquí.
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5: Quevedo y Elvis Crespo, La Graciosa.

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0: 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En materia deportiva, hacia fines de la década, Alfredo Arostegui puso al aire el relato olímpico, mientras que Tito Martínez del box creó el largamente exitoso Gran Pensión, el campeonato. Entre los relatores de fútbol, transformado en profesional en 1931, y boxeo, se destacaban Horacio Belbo y Borocotó.
1: Ahora sí, algunas señales, pero desde luego el equipo de Boca no va a salir como el de River al trotecito. Ahora sí, pisa el Pepe Gatti, lo sigue Pancho Sá, más atrás Rigotti, ahí está Roberto Mazo, y parece que está nevando la Avellaneda. Una tormenta de nieve cubre toda la cancha, papeles picados blancos, impresionante el recibimiento para el campeón metropolitano. San Boca y River. Va a dar la orden el juez, no quiere pasar. ¡Comenzó el partido! Saca la pelota Luque para JJ López. La entrega por el medio a Pedro González. Todo esto por mitad de cancha. Hacia atrás al cordobés Comerie. El encuentro comenzó con 12 minutos de atraso. Va entrando en juego el rubio Reinaldo Merlo. Se ubica a mitad de cancha. Sale a su marca Pellman. Coloca un largo pelotazo. Se adelanta demasiado el nombre de River. Queda ahí. Va picando Luque por campo de Boca. Y acerca al área, sale Gatti. Saca la queo. Cuando caía Gatti. Y el público de River reclamaba penal. No existe, y se produce una avalancha. De ninguna manera fue penal. Lo hace hacia atrás apoyando a Jota Cota López. Va a tirar de lejos. Tiró de emboquillada. Falta Gatti y es el córner. Lo sorprendió ese remate de lejos de JJ. Que desvió Gatti por arriba del travesaño.
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5: Una canción del cantante británico Elton John, lanzada en su álbum de 1988, titulado Red Strike Back. Elton John, I don't wanna go on with you like that. No quiero seguir así contigo.

0: Aunque la canción alcanzó solo el puesto número 30 en el UK Singles Charts, le fue mucho mejor en Estados Unidos, ya que en ese país alcanzó el puesto número 2 del Billboard Hot 100 en agosto de 1988, convirtiéndose en el mayor éxito de Elton John en ese país durante la década del 80. La canción también se convirtió en el octavo número 1 de John en la lista contemporánea, el Billboard Adult Charts. Elton John, 1988. No quiero seguir así contigo.
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4: Abraham Mateo y Lucra, Último Baile.

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2: Nacionales. Preocupación en el oficialismo por el impacto digital del caso Adorni y la insuficiencia del efecto mundial. Tras la reaparición mediática del jefe de gabinete en Casa Rosada, siguen de cerca los resultados del tema en las redes. Las mediciones que avalan la lectura de intranquilidad por la persistencia del caso pese a la Copa del Mundo. Era todo previsible, admitió una fuente cercana a Manuel Adorni, tras el impacto en las redes sociales que generó la reaparición mediática del jefe de gabinete, en la que intentó explicar los cambios introducidos en su declaración jurada de 2025. Si bien en el oficialismo aseguran que esperan una nueva ola de menciones, hay quienes se muestran preocupados y esperan que en los próximos días comience a mermar el tema.
0: Información general.
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2: AGN cuestionó los programas de viviendas en los gobiernos de Macri y Fernández. Se gastaron 276 mil millones sin planificación. El informe también detectó fallas estructurales en el diseño de planes entre 2017 y 2022 con fondos multimillonarios ejecutados sin información confiable ni seguimiento. Todo ocurrió en un contexto de déficit habitacional y proliferación de barrios populares. La Auditoría General de la Nación cuestionó la gestión habitacional del Estado, más de 276 mil millones gastados sin diagnóstico, planificación, seguimiento y evaluación. El presunto desmanejo detectado por los auditores en los planes de vivienda se dio en un periodo en el cual la proliferación de villas y asentamientos siguió creciendo.
0: Deportes.
3: Deportes.
2: El técnico de Argelia se rindió a los pies de Messi tras el triunfo de Argentina en el Mundial 2026. La clase es para siempre, dijo. Vladimir Petkovic destacó la vigencia del crack rosarino, que marcó los tres tantos para el equipo de Scaloni en el debut del Grupo J. La actuación de Lionel Messi en el triunfo de Argentina 3-0 ante Argelia promovió un enorme elogio por parte del director técnico del elenco africano, Vladimir Petkovic, quien no escatimó halagos a la hora de referirse al capitán argentino, que fue la figura con sus tres tantos. La clase es para siempre, dijo Petkovic, remarcando la trayectoria de Messi.
0: Hasta aquí.
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4: Mariano Martínez y Cumbia Club. Hacelo por mí.

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2: Historia de la radio en Argentina. Década de 1940. La década del 40 fue una época de oro para la radiofonía. La decisiva campaña electoral de 1946, que llevó al triunfo de Juan Domingo Perón, fue la primera que tuvo a la radio como escenario central. El radioteatro se impondría como género dramático de masas hasta la difusión de la televisión dos décadas después, convocando principalmente al público femenino con obras de Abel Santa Cruz, Nené Cascallar y María del Carmen Martínez Paiva, entre otros. Algunos de los actores destacados fueron Oscar Casco, Hilda Bernard, Susy Kent, Rosa Rosen, Jorge Salcedo, Julia Sandoval, Eduardo Rudi, Eva Duarte, más tarde esposa de Perón. También se había hecho ampliamente conocida por su actuación en radioteatros.
3: No quiero vivir así.
4: Con Julio César Barton en los relatos.
5: Y la participación especial de Sara Prosperi, Roberto Lopresti, Fernando Morán, Andrea Ducasse y Osvaldo Cané. Dirección, José Tresenza.
3: Fue que la voz habitó al hombre.
6: ¿Corta?
3: Sí. Cartas. Fuman, hablan. Parecen no jugar. Guerra de nervios y paciencia y astucia.
6: Espada.
3: Para, oro, rey, gané yo. Y van 12, ¿no? De acuerdo. Estuviste en el pueblo, viste a mucha gente. También a Ana, la fea, la bobita, la de la apuesta y el beso. Pero es fea, fea, ¿cómo pudo casarse? No sabes dónde vive, averiguá. Averigua, tengo que... Averigua, vos no jugás.

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0: 1520, los animales que ingresaron para ser colocados por esta firma consignataria que celebra simbólicamente también la llegada en esta época del año, pero ya desde hace muchos años, de Fernando Sáenz Valiente a aquel mercado de Liniers para trabajar en la firma consignataria. Para Cadena Campo Argentino informó Silvio Bayocco.
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9: Usen las redes sociales, que está todo colapsado. Que vayan sin las familias, dijo literalmente.
10: Lo unía con
9: lo que charlábamos a la mañana.
10: Exactamente,
9: acá,
10: ¿sí? ¿A partir de qué era? De un dato que surgía
11: del testimonio de un geólogo, desocupado.
10: Exactamente, a partir del testimonio de un geólogo en una nota con Berkovich en la radio anteayer. Bueno, ayer lo dijo en otra radio, el intendente Danielo, no vengan
9: con sus familias.
10: Ahí está.
11: Sí, si no tienen resuelto la fuente laboral, porque no hay lugar donde poder.
9: No, pero no hay nada, está todo colapsado.
10: Debo entender, según leí en este, como dice Soledad, en este Twitter, en esta red social ayer, decía, no vengan con su familia porque esto está. No tenemos infraestructura, bueno, Básicamente lo mismo que decía el geólogo. Pero ahora ya lo está diciendo el intendente.
11: Sí, sí.
10: Y le está diciendo, Vete.

0: no vengan. A diferencia de lo que dice el gobierno, que va a haber 1 millón para allá, 400, 800 mil para allá, y todo ese tipo de cosas.
1: Claro, bueno, en todo caso, si lo hay, ¿en qué condiciones va a ser?
0: Digamos, por eso, ese es el tema, ¿no? Así es, el hombre dice, no venga, voy a entender que no tenemos infraestructura, agua, luz, asfalto, tierra, escuela, hospital, policía, qué sé yo. Bueno, esas son mis dos fotos. Bien. Hay muchas más, pero me acordé ahora.
1: Sí, bueno, obviamente sobre el final del día, después de largas negociaciones en el Senado, hubo novedades respecto de cómo van a ser los próximos días, por lo menos en relación a los proyectos presentados en torno al futuro de Adorni, ¿no? Como que le dieron un poco más de aire al gobierno para que lo resuelva por su cuenta, corriéndolo, porque ya son los propios aliados, los más cercanos a La Libertad Avanza, a quienes le están diciendo, vamos camino a una interpelación y hay concretas posibilidades de que eso derive en una moción de censura, digamos, que lo corra el propio Congreso, y esto lo reconocía ayer la propia Patricia Bullrich. Quedó postergada en principio la sesión para el 2 de julio. El 2 de julio era el día que Adorni había planteado para ir a cumplir con su objetivo de hacer la exposición habitual, digamos, que tiene que hacer el jefe de gabinete, pero este tema se impone, va a tener que contestar respecto de su patrimonio y su situación judicial antes de cumplir con ese trámite. Ahora tiene 15 días el gobierno para tomar alguna definición. Ya hemos comentado los distintos rumores que hubo, más allá de que públicamente y fuertemente dice el presidente que lo banca, que no lo va a correr. Por otra parte, aparece Karina buscándole algún destino más o menos digno, buscándole un reemplazante. Queda hasta el 25 de junio postergado con esa avanzada de los bloques dialoguistas. Estuvieron ayer reunidos con Bullrich, no solamente La Libertad Avanza, que obviamente dijo que no va a acompañar este proyecto, pero ahí aparecen el radicalismo, el PRO, los bloques provinciales, anticipándole esta decisión. Las cuentas que hoy se sacan es que el proyecto de interpelación, no de moción de censura, interpelación, tiene 25 votos. Suma 3 de convicción federal que responden a los gobernadores aliados de Salta, Catamarca, y sumarían también la mayoría de los 10 radicales que hay en el Senado y 2 del PRO. Y tenés que agregarle 2 de Santa Cruz, 2 de Provincias Unidas, 1 de Salta, 2 legisladores de Frente de Concordia, 1 de Despierta Chubut y 1 de Neuquinidad, que estarían confluyendo en esa postura de interpelarlo.
0: Sole.
2: Acá nos pregunta un oyente, buen día.
0: Perdón. El presidente dijo en marzo, en la apertura de las sesiones ordinarias, que y el objetivo era la moral como política de Estado.
1: Sí.
0: Entonces ahora le están buscando un destino placentero a Adorni, ¿no? ¿Cuál es el mensaje para la sociedad? ¿De qué moral como política de Estado me venís a hablar?
1: Sí.
0: ¿No? Si en el marco de una... Porque ayer se conoció, por otra parte, por lo menos por lo que vi en televisión y en los diarios, 8 palos gastó en sábanas.
2: No, se está investigando porque a través de una empleada de su círculo, y podría haber otras también, que los hicieron, digamos, los utilizaron él y su mujer para
0: gastos. Tiene más habitaciones que el Sheraton.
2: Y de la pasa que, viste, la calidad, hay que ver de cuántos hilos eran las sábanas.
0: Claro, y deben ser más de 2.000 hilos.
2: Y sí.
0: ¿No?
2: Sí, no son
0: esa ¿tenés sábanas de 2.000 hilos?
2: Yo tengo baratitas.
0: ¿No tenés?
2: De tantos hilos, no.
0: ¿De 1.500 tenés? ¿De 1.000? ¿De cuánto?
2: No, ¿qué quieren? 400, 200.
0: Son de esas sábanas que cuando pasa 2 veces el talón, que está no medio sé, áspero,
1: medio
0: se raspa.
2: ¡Ay,
1: plástico,
2: qué feo!
1: ¡Más que hilos!
0: Se raspa toda.
2: ¡Qué fea!
0: ¡Qué feo, ¿no?
2: Sí, ¿viste?
0: Ay. ¿Viste cómo te queda el talón como oso?
2: Basta, no me gusta. O se hacen pelotita también, algunas.
0: Se hace pelotita, no, sí. En algunos casos parecen la trionda, las pelotas, como la que están jugando en el Mundial. Bueno, esto están investigando, ¿no?
2: Claro.
0: Que mandó a comprar sábana por 8 millones.
2: Sí, 8 millones de pesos.
0: Sí, bueno.
2: No aprovechó ningún descuento.
0: No, bueno, pero digo, le están buscando y lo dicen abiertamente. Ayer hablaban de una licencia. ¿Qué licencia? Cuando vos te tomás una licencia porque entonces estás en algún momento podés volver. ¿De qué licencia me estás hablando? Alguien que está profusamente investigado teóricamente.
2: ¿Te acordás que a las horas del tema de la presentación de la declaración jurada lo sacábamos al aire a Esteban Paulón y decía que ya, o sea, ellos ya saben que se va a ir más tarde o más temprano de alguna forma u otra, es insostenible, lo dijo acá Paulón.
0: Sí, sí, sí, pero además el gobierno con la moral como política de Estado, y yo te defiendo porque es inocente, ¿y qué va a decir ahora el presidente de los expert? Que lo llamaron a declaración indagatoria.
1: Que es toda una operación, que culpa de la prensa.
0: Y del fiscal.
1: Del fiscal,
0: y de la justicia, sí. La justicia copada por el peronismo y por los populistas, ¿no? Bueno, ibas a decir algo sobre...
2: No, yo no, sino en realidad a transmitir un mensaje de un oyente. Buen día, ¿cómo están? ¿Podrían aclarar un poco más, intendente, de dónde? Porque no estoy al tanto de la noticia, gracias. Ahí tenemos para... De Añelo, sí, que es una de las localidades que, diríamos, explotó con el tema de Vaca Muerta, ¿no?
0: Exactamente, a pocos kilómetros de Neuquén.
2: De Neuquén, muy cerquita de Neuquén, pero es un pueblito, o sea...
0: Sí, sí, que se transformó
2: claro,
0: en un centro urbano muy, muy, muy, muy importante, porque ahí nomás, a metro, no sé cómo decirlo, están las explotaciones de Vaca Muerta, efectivamente.
1: Exactamente. Que recibió población, pero no se transformó. O sea, sigue siendo el mismo pueblo con un montón de población.
0: Exactamente.
1: ¿No?
0: Exactamente. Justamente más de 20.000 personas y antes era un pueblo chiquito.
1: Claro. Sin tener en cuenta las demandas de infraestructura y de servicios que se iban a necesitar. Lo podemos escuchar. Es el intendente de Añelo, Fernando Banderet, se llama.
3: Tu mensaje como intendente del lugar es no vayan en masa, piénsenlo y analicen bien la situación.
4: Exactamente, que tiene que ser así, que no se vengan con la familia. Hace dos años atrás, año 2024 y principio del 2025, recibimos prácticamente familias enteras y sobre todo del norte del país, ¿no? Estamos hablando de Salta, de Tucumán, que tuvimos una alta migración, recibimos más de 2.400 personas solamente en el año 2024. 1.700 en el año 2025, y hoy llevamos, en lo que va del año 2026, 546 personas que han generado en su nuevo domicilio. A eso se le suma casi un 20% más de la gente que no ha hecho el cambio de domicilio en los registros civiles.
3: Claro.
4: Pero en ese momento, cuando había migración, lo que nos generó fue saturación sobre las currículas escolares, ¿no?
3: Claro.
4: Nuestras escuelas quedaron superpobladas,
3: claro.
4: Nuestras aulas quedaron superpobladas, el sistema de salud quedó con una alta demanda de asistencialismo, y por lo cual se tuvo que trabajar y abordar el gobierno de la provincia y el municipio para darle solución a esa problemática. Es por eso que hoy les digo, no se vengan con la familia. El que quiere venir y buscar una oportunidad, bienvenido sea. Añelo recibe a todo el mundo, los recibimos con los brazos abiertos, pero que vengan con algo seguro. Nosotros no...
1: Brazos abiertos, pero vengan con algo seguro y sin la familia, ¿no?
0: Exactamente. Bueno, 7:15, Sole.
2: Bueno, Luis, otro mensaje que llega al 291-50-11-911. Buen día, qué bueno sería conocer la opinión de nuestros concejales locales de La Libertad Avanza sobre las visitas cada vez más frecuentes de soldados israelíes en escuelas argentinas. Recuerdo su permanente llamado de atención cuando decían que había un adoctrinamiento estudiantil partidario en todos los niveles educativos. Además, durante el gobierno de Milei, la ANSES habilitó pedidos de jubilación para ciudadanos de Israel y se estaban gestando planes de vivienda para israelitas en la Patagonia. Es un secreto a voces. Todo esto mientras nuestros jubilados no paran de recibir palo por sus reclamos legítimos. Saludos, dice Norman al 291-50-11-911.
0: Bueno, eso lo leí ayer. ¿Cómo viene la mano con eso? Leí en las redes sociales.
2: No, también, es algo que he visto en redes sociales, no profundice.
0: No, digamos,
2: ¿me hablas de jubilaciones?
0: ¿Cómo?
2: ¿O lo de las jubilaciones?
0: Esto de que soldados israelíes... ¿van a dar charla o van a colegios?
2: No, no lo vi. Yo había visto en redes sí lo de las jubilaciones, pero
0: ¿cómo
2: no
0: es eso?
2: No, en redes, nada oficial, con flyer y demás creados, nada oficial.
0: ¿Pero cómo es que el gobierno le da jubilación?
2: Y lo busco y vemos, porque no voy a hablar sobre un flyer armado en redes.
0: Estoy diciendo, efectivamente, lo vi anoche en las redes sociales, pero no lo encontré en ningún otro lado. Tampoco profundicé demasiado, respecto justamente de la presencia de soldados israelíes dando charlas o conversando en varias escuelas con estudiantes argentinos, por eso.
2: Claro, pero son, diríamos, fotos que aparecen, pero no hay ninguna explicación ni nada oficial, entonces tampoco podemos basarnos en fotos.
0: No, te pregunto porque me llamó la atención, pero bueno, si efectivamente es así, sería bueno saber cómo viene la mano, o si es una noticia falsa, es una exageración, o es una cosa circunstancial de un momento, de un día, y de alguien que apareció y dio una charla, no sé cómo decirlo. Bueno, solo les digo, Mauro, ¿qué decimos?
1: Bueno, mencionaste el caso de José Luis Espert, que también tuvo novedades el día de ayer con una definición del fiscal Fernando Domínguez, pidiéndole ya formalmente al juez de la causa que lo está investigando por lavado de dinero que lo indague justamente por esa acusación. Es la misma investigación en la que está también involucrado el empresario narco Fred Machado, que recordemos en Estados Unidos confesó delitos de fraude y lavado. El juez Eslino Mirabelli pidió, antes de indagarlo, sumar audios y analizar algunos emails. La fiscalía también pide la indagatoria del contador Mariano Cosentino y de representantes de la empresa Varianza, supuestamente utilizada por el ex diputado de La Libertad Avanza para esta maniobra de lavado. El juez formalmente, digamos, no responde todavía al pedido del fiscal. Pide, avala esa solicitud de no innovar sobre los bienes de Espert, la esposa y el hijo de ella, para que no puedan hacerse movimientos ni operaciones mientras se sigue juntando prueba, y la definición sobre la indagatoria la va a hacer después de analizar estos audios que se intercambiaron entre los distintos imputados y correos electrónicos con el mismo sentido. Desde septiembre del año pasado empezó a ser investigado Espera a propósito de aquel ingreso de al menos $200,000 desde una cuenta de Estados Unidos que se vinculó a Machado, que él dijo que era parte de un pago por un contrato de $1,000,000 por una asesoría, digamos, financiera a este empresario. Después, bueno, fuimos conociendo con más detalles los distintos delitos en los cuales estaba involucrado el propio Fred Machado y terminó con la candidatura de Espert, aún con su cara en las boletas, ¿no? De la última
0: elección. Y con un presidente diciéndole a todo el mundo que lo quisiera escuchar, que era absolutamente docente, otra vez, que era una operación.
1: Claro, que lo hizo recientemente cuando Machado hace ese acuerdo con la justicia estadounidense, dejando de lado la acusación de narco, pero efectivamente siendo condenado por lavado, ¿no? Digamos, lo que se sospecha es que ese dinero que cobraba Espera y que se lavaba venía de la actividad narco de Machado.
0: Señora.
2: Bueno, Luis, en el caso de la cuestión de jubilaciones, efectivamente hay un convenio que incluso está en la página de ANSES, un convenio internacional por prestaciones con Israel. Dice que los convenios o tratados internacionales son acuerdos en materia de seguridad social que se realizan entre dos o más estados. Los mismos establecen reglas recíprocas que deben cumplir las personas que trabajaron en esos países con el fin de acceder a las prestaciones previstas en las legislaciones de cada uno de los estados que suscribieron el acuerdo. El acuerdo con Israel se encuentra vigente hace un año, desde junio de 2024. ¿Qué incluye este acuerdo? Que los ciudadanos israelíes con residencia legal en Argentina pueden acceder a jubilaciones, pensiones y asignaciones. Uh-huh. ¿Sí? Esto sí está vigente y, como decíamos, desde el primero de junio del 2024.
0: Bien.
2: Así que cualquiera que tenga la residencia legal puede acceder por este acuerdo a cualquiera de las prestaciones que tiene
0: ANSES.
2: Argentina, exactamente.
0: Bien. Después fijémonos si aparece algún otro dato respecto de lo otro, ¿no?
2: Y con lo otro, así dato tan certero como este que figura en la página de ANSES, todo no he encontrado. De hecho, nos envía acá Norman, el oyente que nos mandó la información, es una fuente de un medio, o sea, no hay ningún comunicado por parte, más allá de que esa información menciona CETERA, SUTEBA, no encuentro nada por ahora oficial de los gremios, incluso que hagan alguna advertencia o vinculado al tema. Cuando lo encontremos lo vamos a estar comentando.
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2: 7:20 de la mañana, la temperatura en estos momentos en la ciudad, con el viento que continúa del sector norte a 30 kilómetros, 12 grados, humedad del 77% y presión 1003.4 hectopascales.

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1: Hagamos un repasito de lo que pasó ayer en el fútbol de la Dale. Copa del Mundo.
2: ¿Cómo no, Luis? Bueno, ayer la actividad comenzó temprano. Nosotros como que lo dijimos en la mañana temprano del partido de Austria y Jordania, que jugaron en la madrugada de ayer y fue victoria de Austria 3-1. Pero después, bueno, durante la tarde se dieron partidos muy interesantes. Portugal, un debut bastante cuestionado, ¿no? Frente a República de Congo, terminaron empatando 1-1. Inglaterra le ganó a Croacia 4-2.
1: El segundo tiempo de ese partido estaba acá en la radio. Y fue un partido interesante. Me parece que siempre aparece como candidato por la riqueza individual que tiene el fútbol inglés, ¿no? Pero me da la sensación que efectivamente tiene elementos como para ser uno
2: de los protagonistas.
1: Sí, sí, especialmente de mitad de cancha hacia adelante. Tiene muchas variantes. Y ayer lo demostró en un partido entretenido contra Croacia, que es un rival duro, difícil, ya está medio veterano en algunos de sus hombres, y le terminó ganando 4-2. Incluso hubo un ratito que creó prácticamente en una sola jugada 3 situaciones de gol, salvadas por el arquero croata. Pero bueno, viste, los ingleses me parece a veces siempre le dan más bola al torneo local, a la Champions, pero bueno, evidentemente riqueza individual en el plantel hay. Así que, y después ganó Colombia, ¿no?
2: Después vino Gana Panamá, que se quedó ahí en los minutos finales con el partido. Gana le ganó 1-0 por el grupo L, y por el grupo K Colombia debutó con una victoria frente a Uzbekistán, 3-1, victoria del equipo colombiano. Y ya hoy está arrancando la segunda fecha de la fase de grupos. Van a estar jugando República Checa, Sudáfrica a las 13, Suiza, Bosnia a las 16, Canadá, Qatar a las 19 y México, Corea del Sur a las 22. Dependiendo de algunos resultados, ya se podría llegar a dar algún clasificado a la próxima instancia, ¿no? Después de lo que suceda en esta jornada y teniendo en cuenta lo que pasó en la primera fecha. Así que 4 partidos para este jueves.
1: Mauro.
3: Bueno, otro de los temas de ayer tiene que ver con lo que puede llegar a ocurrir en las próximas horas en relación a la compra de Telefónica por parte de Telecom. Esto a propósito de una nota que se publicó en La Nación, donde se cuenta que se vencen esta semana los plazos administrativos para que la Autoridad Nacional de la Competencia se expida, ¿no? Tome una decisión sobre esta compra. Según las fuentes que allí se citan, no habría una nueva prórroga, se aprobaría directamente esa fusión con exigencias de desinversión en el segmento de telefonía móvil que había sugerido en su momento el ENACOM, que es el Ente Nacional de Comunicaciones. Esto se había planteado a través de un informe a pedido de la agencia, de la Autoridad Nacional de la Competencia, en el que le sugerían que si querían aprobar la fusión en un plazo máximo de 2 años, Telecom tenía que ceder 6 millones de clientes de telefonía celular. 4 tenían que ser en el área metropolitana de Buenos Aires, 1 millón en la región norte y 1 millón en la región sur. Y otras condiciones eran devolver 130 MHz de espectro, 60 de forma inmediata a nivel nacional, 10 en el norte, 10 en el sur, y en las ciudades donde tiene más del 50% de la participación tenía también que devolver clientes de internet fija y liberar usuarios en la capital, ¿no? Esas eran las condiciones. En junio, la Comisión Nacional de Defensa de la Competencia, que es el nombre que tenía antes, de cómo se llama ahora, había objetado esa operación diciendo que había riesgos significativos por los potenciales efectos sobre la competencia, en un contexto además donde políticamente el presidente estaba enfrentado más intensamente a Clarín, ¿no? Te acuerdas que tiene ese Twitter allí Twitter puesto fijado, sí. También, bueno,
1: la gran estafa argentina.
3: Bueno, ahora parece que
1: hace un comentario lo publica en Clarín.
3: Parece que va camino a seguir lo que la mayor parte de los presidentes termina haciendo, que es algún tipo de concesión en algún momento y sobre todo sobre el final de sus mandatos cuando están complicados a el grupo Clarín. El nuevo escenario entonces queda también con un interrogante, según esta nota de La Nación, de quién se beneficia con aquello de lo cual se desprende el grupo Clarín, ¿no? Si claro, Claro, que es controlada por el mexicano, la mexicana América Móvil, suma a esos clientes y se abre también la posibilidad de que Telecentro, por ejemplo, de Alberto Pierri u otro actor también intervenga en ese mercado. Los expertos lo que miran acá, que en definitiva, bueno, se termina resolviendo sin, digamos, esto que acabo de escribir no es una gran concesión para, o un mejor dicho, un condicionamiento para ese grupo empresario, que la venta la hicieron en 1.245 millones de dólares en su momento. Son unos cuantos, ¿no?
1: Sí, sí, para nosotros sí. Es inimaginable, ¿qué es eso? 1.200 millones de dólares. La Argentina está pidiendo crédito de 2.000, 1.500,
3: claro.
1: 1.000.
3: Garantías.
1: Este tipo pone 1.245 millones de dólares. Mm. Yo no me entra en la cabeza la magnitud de esa cifra, ¿qué es eso? Pero bueno, como dijo Olmedo, el filósofo Olmedo, éramos tan pobres.
2: Luis, repasamos algunas informaciones a tener presente para este jueves. Cortes de energía eléctrica son dos los que ha programado la empresa EDES. Uno de ellos estará comenzando a las 9 y se va a extender hasta las 14 y va a estar afectando Chiclana al 300, Vereda Par, y Las Heras, primera cuadra, Vereda Par. También de 9.30 a 13.30 habrá un corte que afectará al cuadrante de las calles Güemes, Paraná, Almafuerte y Oldich. Y en cuanto a cortes de calle, continúa el corte en Ingeniero White, en Avenente y San Martín, por tareas de la red cloacal. Recordamos que la 500 tiene que modificar parte de su recorrido. Y lo que han informado desde el municipio es que de 8 a 17 habrá un corte de media calzada en calle Chiclana, entre General Paz y Bransen, por las tareas que vienen llevando a cabo de reencarpetado.
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1: Así es. Bien, Mauro, 728.
3: Bueno, hay también quejas respecto de este PRODE que ofrece ¿Prode? Mercado Libre.
2: Sí.
1: No tengo ni idea.
3: ALEA es la Asociación de Loterías Estatales de Argentina, que está acusando a Galperín y a Mercado Pago de operar como una casa de juegos sin habilitaciones, ¿no? Juegos de azar. Se llama Fixture 2026. Es el
1: club ¿con la mundial. Copa del Mundo o con lo que venga?
3: No, con el mundial de fútbol. Particularmente lo califican directamente como ilegal y de hecho están anticipando que puede derivar en una denuncia penal si no hay una respuesta de Mercado Pago. Le hicieron una serie de planteos para que modifique la estructura del juego. Tiene 2.300.000 usuarios con premios de hasta $50.000. ALEA lo que hace es nuclear a los reguladores estatales de los distintos puntos del país. Le mandó una nota a Mercado Pago donde dicen que el hecho que se autoperciba legal no significa que lo sea, que les conviene de reformular el juego porque...
1: no te entendí, ¿qué es ALEA?
3: ALEA es la que reúne a las casas de lotería, digamos, oficialmente en distintos puntos del país. La plataforma hizo algunos ajustes a partir de la queja de este sector y aclaraciones de determinados aspectos de la experiencia como para que se comprenda mejor cómo es, pero bueno, básicamente no cambiaron la cuestión de fondo que le están reclamando. Le intiman que, esto lo presentaron el 3 de junio, a que en 48 horas informe la posición respecto de los cuestionamientos y las medidas que iban a adoptar. Básicamente, esta propuesta de Mercado Pago es un PRODE digital y gratuito, está dentro de la app. Los usuarios, bueno, pronostican los resultados y también si el equipo ganador o, digamos, distintas variantes del juego. Es participación gratuita para mayores de 18 años. Te da 6 puntos si pegás el resultado exacto, 3 si predecís correctamente el ganador o el empate sin coincidir con los goles. Y tenés premios monetarios diarios que podés usar en Mercado Pago o con Mercado Libre. Y a su vez, los mejores clasificados tienen que responder como algunas preguntas y demás y van participando por esos valores y esos premios. Hay también, creo que, versiones privadas, ¿no? Con distintos compañeros, familiares, de amigos,
2: que puedes armarlo. Con un grupo.
3: Claro. Y tiene esa cantidad de personas que te decía, con 60 millones de predicciones cargadas, 9 de cada 10 argentinos están pronosticando que la selección gana 3 partidos de la fase de grupos, es lo que informa en lo que es el, ha sido denominado el Mundial de la Ludopatía, ¿no? Porque justamente, más allá de Mercado Pago, bueno, vemos por todos lados, que es una de las grandes características.
1: Hay una,
3: ¿no?,
1: imagen de con inteligencia
3: artificial. También, el propio Maradona.
1: Sí. Por la empresa esta Betano, sí, que aparecen 10 millones de camisetas por todo el mundo.
3: No, y es cierto,
1: y
3: que además...
1: Y banca cada rato aparece en televisión en todos los canales.
3: Esto de el PRODE o este de Mercado Pago o algún otro tipo de PRODE, incluso los más caseros, ¿no?, uh-huh, de los lugares de trabajo y demás, es el tema de conversación, digamos. Lo primero que surge, por lo menos, ¿no? No sé qué te pasa a vos, pero...
1: No, no.
3: La primera referencia es el que te dice, sí, la pegué, no la pegué.
2: Sí, no, básicamente otra cosa en el PRODE.
1: Sí, sí, sí, lo he visto, ¿sabés qué? Lo vi en el...
2: No es nada nuevo, pero bueno.
3: No,
2: ahora es como que lo tenés...
3: Absolutamente masificado.
1: Claro, sí. Lo vi en el grupo de los muchachos del Fobal, de la Prenicho, que hablan de estas cosas del PRODE, que hemos salido en el PRODE, pero no, nunca... Tengo que preguntar si es un PRODE de nuestro campeonato o del campeonato.
2: O del mundo, claro, claro. Capaz que es de
3: fíjate
2: ustedes.
3: Fíjate a ver cuánto estás cotizando. No digo, tu equipo, qué expectativas despierta.
1: No estoy participando, veo lo que dicen, pero sí. Veo que, claro, no es el Mundial de la Ludopatía, es el Mundial de la Timba.
3: Claro.
1: Con mucha publicidad, por otra parte, de esta empresa. Mm. Una de las tantas empresas, ¿no?, de juego online. La pregunta que uno siempre se hace, que yo al menos me hago, digamos, ¿cómo puedes identificar si el que te está jugando es menor de edad o no? Porque te dicen, no puedes jugar si no tenés menos de 18 años. ¿Cómo sabes si yo te estoy jugando
3: desde
1: una compu, desde un teléfono, si tengo 40, 18 o 5 años y medio?
3: Uh-huh. Es uno de los problemas que me surgía cuando se discutía la regulación, que al final no termina de ir a fondo tampoco en las cuestiones de la publicidad y demás, que no tiene que ver estrictamente con estos límites, pero ahí es el problema generalizado también en las escuelas, ¿no?, que se viene hablando desde hace tiempo en nuestro país.
1: Ayer leía, no me acuerdo dónde, ¿no?, que uno termina leyendo tantas cosas que a veces, digamos, así como esta costumbre, esta habitualidad que se ha hecho, leemos un cachitito, a mí me está pasando, y listo, ya está, la dejamos pasar, ¿no? Esta cosa de la instantaneidad, de la rapidez, de la cosa justamente rápida. Decía que las hijas de Maradona habían permitido la utilización de esto con inteligencia artificial.
3: Ajá.
1: A cambio de un montón de dólares. No sé, la verdad, después nunca lo volví a ver. Me llamó la atención la cifra, no la quiero repetir porque me parece exagerada, pero qué sé yo. Todo puede ser, dijo mi tía.
2: Estamos
1: en el fondo del patio.
2: Haciendo un PRODE.
1: Exactamente. 7:34 sobre tenemos la primera
2: eso
1: nota.
2: Eso te iba a decir. ¿Podemos ir a los avisos? ¿Te parece? 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
2: 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Pausa.
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6: Repasamos con Ferrara la temperatura en Monte, estamos en 9 grados con el cielo parcialmente nublado y el viento que también está del sector noroeste superando los 30 kilómetros por hora.
7: Bien, 7:39 en la República Argentina, estamos en Radio Altos, estamos en Torkins 99.5, estamos en Sierra 103.7, en el canal 14 de Sierra Visión y en el canal 2 de Monte Hermoso, de Monte Visión. Estamos en Twitch, estamos actualizando el portal de noticias y empezamos con la ronda de testimonios en esta jornada de jueves 18 junio del 2026. Mauro.
8: Estamos en comunicación con el fiscal general Juan Pablo Fernández.
7: Doctor, ¿cómo le va? Buen día, gracias por estos minutos.
9: Buen día, ¿qué tal, Cano? ¿Cómo está usted?
7: Muy bien, muy bien. Bueno, nos venimos preguntando desde hace dos meses y moneditas qué pasa con el proceso de investigación de lo ocurrido en la casa de Villalba y en la casa de Fuente. ¿Qué nos puede decir usted a esta hora de la mañana?
9: Bueno, a ver, se ha trabajado bastante esa causa. Lo último que ha llegado es la pericia balística, ordenada oportunamente respecto de las vainas encontradas en el suelo y los proyectiles que han sido deformados, ¿no? Esta causa es una causa muy particular en el sentido de que es de muy difícil investigación, ¿no? De muy difícil esclarecimiento. Por diversas circunstancias, ¿no? Son seis o siete circunstancias que la tornan bastante difícil en lo que hace a poder determinar la autoría. Pero bueno, se está trabajando en eso. La doctora Lara, que es la fiscal a cargo de esta investigación, está trabajando en eso junto con otras causas también.
7: Imagino que efectivamente en cualquier proceso de investigación, no debe ser, cualquiera sea el delito que se comete, la acción a investigar, debe ser muy difícil llegar de inmediato a los autores, pero debe haber corrientes de investigación. Acá yo le quiero decir lo que vengo diciendo, ¿no? Sin que esto signifique que uno tenga la razón. A uno le queda la sensación, como simple habitante, que estamos frente a la presencia de un hecho extremadamente grave, de casi características mafiosas. ¿Cómo es posible que después de dos meses, o no se quiere decir, por el proceso de investigación, no es cuestión de andar ventilando absolutamente todo, pero alguna corriente de investigación tiene que haber, o no? ¿Cómo
9: qué dice usted? Mire, bueno, le cuento. Sí, mire, a ver, no estoy siguiendo esta causa en particular, pero sabiendo que me iba a preguntar por esta causa, porque la productora me lo dijo, me puse a revisar la causa. En realidad, a ver, lo que hay seis o siete características que tornan difícil el esclarecimiento, que parten de los propios dichos del señor Villalba, ¿no? En su denuncia y luego en una declaración testimonial recibida con posterioridad, no solo con la denuncia, sino el señor Villalba, en primer lugar, desconoce los motivos, ¿no? Es más, cree que se equivocaron de persona, dice. En especial por el cartel que le dejaron amenazante que no logra relacionar con ningún suceso en particular. También aclara el señor Villalba que no cree que su pasada función municipal tenga que ver, dice que pasaron hace 11 años, ¿no? Y nunca tuvo problemas en 11 años por esa circunstancia. También agrega en otra

0: la denuncia,
1: sí,
0: que tampoco tiene otros conflictos, ¿no? Como para generar algún tipo de sospecha, para encarrilar esa investigación hacia algún lado, y que otro vecino también le dejaron un cartel similar. Por esto piensa que lo más probable es que se hayan equivocado de personas. Pero además de todo esto, no tenía cámaras de seguridad en ese lugar y no había testigos, fundamentalmente por el horario en que se produjo este hecho, ¿no? En las 2 de la mañana, ¿no? En la calle Latancio al 1000. Bueno, a ver, todos estos, que son 6 o 7 condicionantes, bueno, conspiran en contra de un establecimiento, porque, a ver, no hay, en función de los propios dichos, de que no hay ninguna hipótesis, y no hay cámaras y no hay testigos, es muy difícil trabajar en función de todas esas circunstancias. Se está trabajando, por supuesto, en función de las pericias balísticas que corresponden hacer, y bueno, veremos qué resultado da. Hasta el momento ha venido un informe de balística donde, bueno, todas las vainas que se han encontrado fueron percutadas por la misma aguja percutora del mismo arma, ¿no? Y a partir de ahí, bueno, hay que ver si con alguna otra pericia se puede determinar el origen del arma, ¿no? Pero bueno, esto hay que ver cómo evoluciona la investigación. Todavía no tengo ese informe, pero todo esto que yo le refería,
1: sí,
0: en cuanto a los condicionantes de la investigación, dados aportados desde el primer momento por el señor Villalba, bueno, condicionan, ¿no?, el pronto esclarecimiento de este hecho.
1: Yo le quiero decir, fiscal, y a la gente que nos está escuchando,
0: sí,
1: anoche tomé contacto con una fuente muy muy cercana a la familia de Villalba, y lo que dicen es, primero, Villalba hizo la denuncia al toque, ese mismo día en que descubrió, cuando fue a llevar a sus hijos a la escuela, que descubrió que le habían pegado unos tiros en el auto, en la camioneta, fue e hizo la denuncia en la fiscalía. Y segundo, sí, en relación, el mismo día. Pero resulta que después la DDI, la policía científica, llegó para averiguar qué era lo que había pasado y tomar algunas pruebas por lo menos una semana, 10 días después. ¿Usted qué dice de eso?
0: No, eso no lo tengo, querido. Yo sé que lo que he visto es que se hizo la denuncia, que el propio Villalba, tengo entendido, ahora no lo recuerdo bien, él juntó las cápsulas. Sí, puede ser respecto de los plomos, porque hay el de los secuestrados, como elementos que, sí, que fue convalidado por el juzgado de garantías, había vainas hervidas en el suelo y se rescataron plomos. Creo que los plomos pueden estar dentro de la camioneta, que estaban totalmente deformados, ¿no? Los de los vehículos, que fueron 2 los vehículos dañados. Ahora, bueno, muchas veces, a ver, yo desconozco esa circunstancia en particular, cuando fue la policía, pero muchas veces puede ser que la policía vaya, revise alguna circunstancia, tengan que hacer algún croquis del lugar, en fin, serie de circunstancias que no se vinculan directamente con una deficiencia para obtener el esclarecimiento, porque en realidad lo que condiciona el esclarecimiento son todas estas circunstancias que yo le venía comentando, que estaban desde el primer día, en el mismo momento de la declaración. Entonces, bueno, a ver, que hay que no se esclarecen, bueno, sí, tenemos muchos hechos que no se esclarecen. De hecho, tenemos, a ver, denuncias por amenazas, debemos tener entre 500 y 600 amenazas por año. Ahora, esta tiene una situación muy particular, que son estas que le comentaba al principio, que parten de la propia denuncia del señor Villalba.
1: Sí, entiendo. Lo que pasa es que acá estamos hablando de tiros y estamos hablando de una nota, usted sabe mejor que cualquiera de nosotros, de característica mafiosa, Andate, Garca, no sé qué
0: más. Sí.
1: Me queda la sensación entonces, por lo que usted está diciendo, que sí, la investigación está en foja cero y que va a ser muy difícil llegar a saber qué miércoles pasó acá.
0: No, a ver, ¿qué pasó? Se sabe, lo que se desconoce es el
1: autor. No, está bien, el motivo.
0: Sí, los motivos, pero es que de la propia denuncia surge, y de lo que el propio testimonio con posterioridad, vuelto a tomar en sede de la fiscalía por parte del señor Villalba, surge que el propio Villalba no conoce los motivos, no imagina, además, señala que cree que se han equivocado de persona.
1: Entonces, no, lo entiendo, pero
0: es muy difícil. Bueno, usted, si lo que me quiere decir es que hay hechos que no se esclarecen, sí, obvio que hay hechos que no se esclarecen. Ahora, se está trabajando, haciendo todo lo que se puede hacer respecto de esta causa.
1: Usted dijo, y es cierto, Villalba fue funcionario, bueno, concejal, secretario de Economía, hasta intendente interino en algún momento, hace 11, 12, 15 años. Ahora, hasta no hace mucho, y esto yo no lo hablé con él, capaz que meto la pata, pero esto se lo digo porque para mí estoy absolutamente convencido. Hasta no hace mucho, fue contador de la SAPEM. Fuente, el otro, entre comillas, protagonista de este episodio de hace dos meses, fue responsable de la SAPEN, incluso hasta no hace mucho, en este propio gobierno. ¿Eso no es una línea de investigación también, por más que Villalba diga que no sepa de dónde viene? No sé, pregunto.
0: Mire,
1: sin
0: no
1: saber.
0: Hay nadie, sí, a ver, escúcheme una cosa. Si es por líneas, por tirar hipótesis, se pueden tirar decenas de hipótesis. Son innumerables las hipótesis, pero en realidad no es una hipótesis seria en cuanto a eso. ¿Por qué? Porque no hay nadie que tenga más conocimiento de todo lo que hace que la propia víctima. Si usted no escucha a la propia víctima, bueno, es muy difícil. Es la propia víctima la que está por completo desconcertada respecto a esta situación, al punto de que la propia víctima dice, creo que se han equivocado personas. Entonces, imagínese, es una situación en la cual los hechos están claramente esclarecidos en cuanto a qué es lo que ocurrió, la mecánica del hecho, que todos los disparos se produjeron con la misma arma, o por lo menos con la misma aguja percutora en ese momento. Ahora, determinar la autoría, a ver, por parte de eso, es imposible, a salvo que quiera tirar hipótesis para generar sospechas sobre determinado círculo de autores, pero, a ver, es muy difícil partir de allí. Entonces, bueno, ¿qué es lo que se está trabajando? Se está trabajando con el arma. Bueno, ha llegado una pericia, lo último que ha llegado es esta pericia que yo le comentaba, en donde, se ha determinado que las seis vainas servidas que fueron disparadas por la misma arma, con lo cual era una sola persona la que estaba allí disparando, que los plomos rescatados no han tenido interés balístico porque se han deformado por completo. Bueno, habría que determinar con nuevas pericias si es que se puede determinar, porque esto requeriría que el arma estuviera registrada como corresponde en un archivo de datos determinado para ver si esas vainas pueden individualizar el arma, a quién perteneció en algún momento esa arma o a quién pertenece actualmente. Pero bueno, eso lleva también su tiempo. Pero, a ver, los condicionantes que tiene esta investigación, que parten de la propia denuncia, son altos, ¿no? Como para decir es un caso de fácil esclarecimiento. Y si es por hipótesis, bueno, hipótesis o conjeturas pueden darse cualquiera, pero la primera persona autorizada para establecer conjeturas es la propia víctima, y es la propia víctima la que no tiene ninguna conjetura al respecto.
1: Entiendo. Sobre este punto le quiero formular la última pregunta. Imagino que usted me va a decir que sí, obviamente, pero igual la pregunta la quiero hacer. De cualquier manera, frente a esto que usted está planteando, el Estado, en este caso el fiscal, la fiscalía, la policía, el Estado, ¿no tiene la obligación, frente a un hecho de estas características, como se dice habitualmente, investigar hasta las últimas consecuencias para saber por qué pasó lo que pasó?
0: Y es lo que se está haciendo. A ver, se está investigando, a ver, todas las diligencias probatorias que pueden disponerse en una causa de este tipo se han tomado. Ahora, todas las causas tienen un condicionante. No, bueno, esta tiene muchos condicionantes para determinar el esclarecimiento, que era lo que le venía refiriendo. Ahora, si usted me quiere decir que existe una gran cantidad de hechos no esclarecidos, incluso este es cierto, obviamente. Imagínese que de todos los delitos que se denuncian son una muy pequeña parte las que se esclarecen, ¿no? Que llega al 4% en el mejor de los casos.
1: No sé, a mí me da la sensación, sí, que esto es extremadamente serio, grave. Le tiraron tiro a una casa, qué sé yo, no sé.
0: Pero por supuesto,
1: como muchos
0: que
1: otros,
0: serio,
1: ¿no? Por supuesto.
0: Pero que los hechos no se esclarecen porque sean más graves o no. Por supuesto, sí, que, sí, a ver, existiendo 30.000 denuncias aproximadamente, sí, en promedio por año, sí, en el Departamento Judicial Bahía Blanca, uh-huh, la Fiscalía obviamente no puede investigar a todas y establece una serie de prioridades, ¿no? Por supuesto que esta causa es prioritaria porque no se ha archivado, no se ha desestimado. Uh-huh. Ahora, se está trabajando. Ahora, lo que tenemos son limitaciones, limitaciones técnicas, limitaciones humanas, y limitaciones que parten de las propias circunstancias en las que el delito se produce.
1: O sea que si Villalba o Fuentes no aportan nada, esto cayó en vía muerta.
0: Pero, a ver, y en vía muerta, bueno, nosotros tenemos el deber de realizar investigaciones diligentes, ¿no? No tenemos un deber de resultado, porque de hecho, la mayoría de las causas no se esclarecen. Ajá. Ahora, dentro del deber de diligencia, la señora agente fiscal, la doctora Marina Lara, ha cumplido acabadamente con su deber de diligencia respecto de esta causa en particular. Bien. Ahora, a veces el deber de diligencia permite llegar a buenos resultados. Y a veces, no obstante el deber de diligencia debida y cumplido por el agente fiscal, esos resultados no se producen. Hasta el momento no tenemos resultados en esto. Y lo que le comentaba era los condicionantes, las dificultades para obtenerlos. No es una situación sencilla.
1: Le quiero formular la última pregunta por otro tema de hace de estas horas, de hace un mes. ¿Qué pasa con la investigación del chiquito Tiago al que le pegaron un tiro en la cabeza en un barrio de Bahía Blanca?
0: Se está trabajando en este momento. Bueno, usted sabe las dificultades que tenemos en materia de recursos humanos. Hay ya desde hace años 7 agentes fiscales que están faltando, ¿no? Y, bueno, esto genera cierta necesidad de reemplazos.
1: Pero, perdón, no entiendo. ¿Cuáles son las dificultades para investigar esto también?
0: No, la dificultad no, que faltan 7 agentes fiscales y que en este momento el agente fiscal a cargo de la UFI de homicidios está de licencia y ha tomado la investigación el doctor Marcelo Romero Jardín. Estas son las dificultades. Entonces, no hay dificultad para la investigación. A ver, por supuesto que esa causa en particular, que es un hecho gravísimo, ¿no? Porque es una tentativa de homicidio respecto de un menor, es un hecho que tiene alta prioridad y por eso está investigado por una UFI especializada en esta materia, que la especializamos ya hace varios años, ¿no? Sí. Desde el primer momento en que yo llegué a la Fiscalía. Ahora, en este momento, el agente fiscal titular de esa UFI está de licencia. Sí. Esto era lo que le estaba explicando. Y ha tomado en este momento la subrogancia de esa licencia el doctor Romero Jardín. Está trabajando exhaustivamente en el tema, porque yo hablé con el doctor Romero Jardín hace un par de días y me comentó las diligencias que tenía pensado hacer, que por el momento no las puedo ventilar por aquí.
1: Entiendo. Bueno, gracias por estos minutos, que tenga usted un buen día.
0: No, por favor, Cano, buen día para usted también.
1: Muy amable. La palabra del fiscal general, doctor Juan Pablo Fernández. A propósito de esta última pregunta, anoche ayer hubo una manifestación, ¿no? Encabezada por la mamá, familiares y amigos, ¿verdad?
2: Exacto.
1: Reclamando justamente que se sepa qué miércoles pasó ahí, ¿no? Con este chiquito de 14 años. El hecho ocurrió hace un mes, ¿no?
2: Sí, ya pasó el mes.
1: Y como dijo la señora acá la semana pasada, sale a la calle y los ve, anda por ahí, ¿no?
3: Sí.
1: A los que le tiraron o al que le tiró.
2: Sí,
1: ¿no?
2: De hecho, publicó ella fotos en redes sociales y demás de las dos personas involucradas esa tarde-noche en el hecho.
1: ¿Qué ibas a decir, Mauro?
3: No, que ayer había circulado en algunos medios que se había detenido a la persona propietario, que habitante de la casa en la cual frente a la cual le habían disparado a Tiago por una causa de narcotráfico, y Aldana, la mamá de Tiago, lo que publicaba en redes sociales era que no vinculen, que los que le habían hecho esto a Tiago siguen sueltos y libres porque todavía no hay fiscal en la causa lamentable. Dice, no vinculen ninguna persona con Tiago. Por lo pronto estamos pidiendo justicia, dejen de pasar y mezclar información. La justicia tiene que actuar con rapidez, como lo hacen en muchos casos, dejan mucho que desear y muchos medios entorpecen la información cierta, es la expresión que tenía en las últimas horas a través de redes.
2: Lo que sucedió es que ayer se detuvo a Dylan Campos, de 19 años, que vive en la casa en la cual se valió a Tiago, pero no tiene nada que ver con lo de Tiago, ¿no?
1: Con el hecho.
2: Exactamente, una casa de calle Patricios al 2100.
1: ¿Temperatura?
2: La temperatura 7:56 de la mañana, 12 grados, Luis, con la humedad del 70% y el viento que lo seguimos sintiendo del sector norte.
1: Sí, ¿te puedo pedir algo?
2: ¿A mí?
1: No, pero al aire, sí, me estaba pensando. ¿Por qué no llamamos a Villalba?
2: Bueno.
1: A ver si podemos hablar un cachetín con Villalba.
2: Dale, ahí le... Por supuesto, ¿cómo no va a poder ser?
1: Bien. ¿Y al de Anielo ya lo tenés también o estás pensando qué vas a decir hoy en la clase que te corresponde?
2: No, no tengo clases hoy. No. ¿Qué te iba a decir? No, después está. Te, maestra, está el número.
1: Que estoy preparando la clase. Y resulta sí, que hoy, sí. Hoy no tenés.
2: No, te hoy no. Pero bueno, ayer sí.
1: Prepara la de mañana.
2: Y me estabas molestando.
1: ¿Yo te estaba molestando?
2: Sí, vos me estabas molestando ayer.
1: No, jamás. Te escucho. Te mando un saludo a Analía.
2: Gracias. ¿Pudiste solucionar tu problemita con el, sí. con el Estado?
1: Sí. Las cosas que me dijeron.
2: Publicó el Estado, Mauro, ¿no lo viste?
3: Ah, pensé que con el Estado...
2: No, en el Estado de WhatsApp.
3: Digo, ¿qué problema tenés con el Estado?
2: En el Estado de WhatsApp.
3: ¿Qué pusiste? No, no lo vi.
2: Un mensaje que le mandaron.
1: Lo borré, un mensaje que no sé por qué, como apareció, no tengo ni idea.
2: No, yo no hice nada.
3: Que tenía que mantener reserva de algo.
1: Primero llamé a Santiago, de Chile, buscando socorro. Las cosas que me dijeron. Pero yo tuve una respuesta muy, que en realidad no es mía, me la entonces, porque me dijeron, ¿lo ves? Ustedes, los viejos, ¿por qué no se dedican a otra cosa que no tienen ni idea? Entonces yo agarré y le digo, sí, tenés razón, pero ¿quién te enseñó a cruzar la calle?
3: Toma.
2: Ah, muy bien.
1: ¿Quién te enseñó a andar en bicicleta? Este viejo. ¿Te das cuenta? Igual no me creyó porque me siguió puteando hasta en japonés. ¿Qué más? Y yo, después de ella también.
2: No, yo no te...
1: No, en absoluto. No, pero en un momento determinado me dijiste que... No. Algo, yo te vi por el texto, algo que en el fondo te estaba
3: se
1: riendo.
3: Se percibía.
2: Dale. No. Bueno, vamos a los avisos. Ya Dale. Ni me acuerdo en qué estábamos. Vamos, mejor.
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0: Bajo la lupa el esquema impulsado por el Ejecutivo. La temperatura en Bahía 11 grados, la humedad del 80%, el viento sigue del sector norte y la presión 1003 hectopascales.
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2: A ver, Carlos, se nos chispoteó, porque eso, el sorteo por los televisores, ya se hizo el otro día, ¿no? Efectivamente, así que sacalo ese aviso, sacalo, no lo vuelvas a poner. Sí, hablando de Planeta Empanada, estamos sorteando una docena de empanadas, ¿verdad, Soledad?
3: Así es, nos tienen que mandar mensaje al 291-50-11-911 con nombre y últimos tres del DNI, y antes de finalizar el programa vamos a dar a conocer quién se queda con esta docena de empanadas, que es gentileza de Planeta Empanada.
2: Bien, vamos a con el ruso Jacob a ponerle un poquito de energía a este momento de la radio.
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3: 8 de la mañana, 8 minutos, la temperatura 11 grados con viento del sector norte y la presión 1003 hectopascales.

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1: ¿Cómo seguimos?
2: Luis, vamos a hablar de una reunión y recorrida que hizo ayer la Comisión de Seguimiento y Control de las Obras Hidráulicas del Consejo Deliberante. La recorrida específicamente estuvo relacionada a la ampliación de desagües pluviales en que se está realizando en el barrio Los Olivos. Hablamos con Fabiana Húngaro.
1: Fabiana, ¿cómo estás? Buen día.
3: Hola, buen día. ¿Cómo está todo el equipo?
1: Bien, muy bien, muy bien. Bueno, queriendo saber qué impresión se llevaron en esta recorrida.
3: Bueno, ya hemos hablado con vos de esta comisión de seguimiento y de control de obras. Normalmente las reuniones las hacemos en el Consejo Deliberante. Y en este caso le propuse al secretario Tranquel ir toda la comisión hacia una de las obras. En este caso la más grande de las tres que están en ejecución en este momento, que es la del barrio Los Olivos. Allí, en este momento, están trabajando en la intersección de Ugoni y Hernández, para que la gente entienda dónde está el mercado de frutos, allí. Lleva un porcentaje de un 47-50% de ejecución de esta obra, que la mayor dificultad que tiene allí es el terreno, que es muy rocoso. Uh-huh. Por eso por ahí tuvo algún retraso, tuvieron que trabajar una profundidad importante, cercano a los 7 metros de profundidad. Ahora ya están trabajando a 4 metros, pero realmente impresiona cuando vos te acercás allí y ver el trabajo que se realiza. Ahora terminan allí por el sector de la ruta y tienen que ingresar al barrio, con lo cual puede complicarse que encuentren algún caño de gas o de agua, pero avanza bastante bien. Esta obra, que es de las más grandes que se están haciendo, tiene un plazo de 300 días, empezó a mediados de marzo. Bueno, el retraso es por estas circunstancias del terreno, pero tienen fe en que van a cumplir más o menos los plazos. Mientras tanto, se están haciendo las otras. Una es la de Cerri y otra es la de Agustín Álvarez, que esa es la que más adelantada va. La de Cerri tiene retraso bastante y solamente ha avanzado un 13%, porque allí sí se han encontrado con interferencias de cañerías de gas y de agua. Eso hace que retrase las cosas, tuvieron que hacer adecuaciones. Bueno, también empezó a mediados de marzo y es la que más atrasada va.
1: Entiendo. ¿Pero qué te dicen? ¿Qué dijeron cuando ustedes fueron? Obviamente estaban los técnicos. ¿Qué te dijeron los que trabajan ahí? ¿Qué dicen?
3: No, nos dieron estos detalles técnicos, que ellos están muy conformes con la obra que va avanzando. Son los desagües pluviales que había que colocar en este barrio, que ustedes recordarán que se inunda normalmente. Los vecinos ya habían hecho una protesta, habían cortado la ruta, así que era inminente hacer esta obra, que es importante, que lleva su tiempo y que tiene su dificultad. Pero los técnicos nos dijeron que estaban muy conformes con la ejecución. En este sector no encuentran problemas que sí, por ejemplo, encuentran en la Agustín Álvarez. No encuentran, mirá que trabajan a profundidad, no encuentran agua allí, así que no les dificulta demasiado el trabajo. Pero bueno, es un trabajo intenso, no se ha parado. Por allí, en los últimos días que hubo algunas lluvias y demás, retrasan un poco las cosas, pero estaban muy conformes con lo que están haciendo. Y bueno, ahora la dificultad, ya te digo, ahora cuando den la vuelta, ingresan al barrio, ahí se pueden encontrar con algunos caños, pero por los planos que tenían, creían que no iban a encontrar dificultades.
1: Estas son obras que obviamente se hacen con los aportes que tanta polémica generaron hace algún momento, hace algunos meses, con la plata extra que tienen que poner las empresas, ¿no?
3: El fondo especial de las empresas, sí. Sí, son 13 obras que se van a realizar con este fondo especial, que nada tiene que ver con las obras del canal y todo eso, que son con otros fondos, que son con fondos de provincia. Estas son fondos especiales de las empresas, por eso la comisión la integran los colegios técnicos, gente de las empresas, y es una comisión que va controlando y siguiendo que estas obras se hagan con estos fondos y que justamente estos fondos se usen para las obras hidráulicas. Está ya por comenzar, calculamos que si no es a fin de este mes, va a empezar el mes que viene, la de Villa Mitre. Ella ya está licitada.
1: ¿Cuál es la de Villa Mitre?
3: La de Villa Mitre va a darse en toda la calle Garibaldi. Allí también es un cambio de ampliación.
1: Ah, esa es la obra que se hizo en el gobierno de Gay, que generó algunos inconvenientes, que genera no. inconvenientes cada vez que llueve, no. es otra cosa.
3: No, son dos cosas. Ah. Esta es una obra donde se van a hacer ampliación de desagües pluviales, ajá. que va a ser en la calle Garibaldi. A su vez, cuando empiece esta obra, se van a cambiar, creo que ellos lo llaman, si no me equivoco, no sé los términos técnicos, pero ellos lo llaman creo que codos, que se van a cambiar en la peatonal que se hizo en el gobierno de Gay. Ah, eso también se va a hacer, pero la obra grande es la de calle Garibaldi, que tiene un plazo de 150 días, con lo cual llegamos a fin de año. La mayor dificultad con la que se van a encontrar allí, por lo menos lo que creen, son caños viejos, que saben que se van a encontrar de agua y de gas, porque van a tener que romper losa de más de 70 años. Es una obra que por el lugar donde la tienen que realizar complica bastante la vida de la gente que vive en Villa Mitre. Recordemos que va a pasar por la puerta del club, allí pasan varias líneas de colectivos y lleva 150 días, o sea que va a complicar el movimiento tradicional de Villa Mitre.
1: ¿Y cuándo pero estaría comenzando esa?
3: En realidad tenía que haber comenzado en junio, hubo algunas impugnaciones luego de la licitación, eso ya se está resolviendo, así que creen que a fines de este mes, principios de julio, estaría comenzando esta obra, que es toda la calle Garibaldi. Van a tratar de empezar y no tocar la intersección de, creo que es Caseros, que donde hay un colegio, porque ahí complica aún más la situación. Entonces van a tratar de primero hacer toda la parte central y luego ir hasta la parte donde se van a encontrar con el colegio para que eso afecte la menor cantidad de días posibles. Pero es una obra muy, muy necesaria. Y ya está en trabajo, para alargar la licitación, la obra de Villa Jardín, que va a ser sobre calle Lainez. Allí también es otra obra bastante importante de distintas ampliación de desagües. Y están comenzando a trabajar para alargar la licitación, quieren que antes de fin de año, de la obra, posiblemente sea la más grande, que comprende Las Acacias y Molina Campos, porque ahí también van a tener que luego cruzar Cabrera para desembocar en el arroyo que está detrás de la iglesia de los mormones. Sí. Bueno, así que esa es una obra súper importante, que bastante larga de ejecutar, que quieren empezarla también antes de fin de año. De todas maneras, lo que vos me decías hoy, son 13 obras las que se van a hacer con esos fondos.
1: Sí, sí, sí. Bueno, muy bien. Por último, quiero preguntarte, vos no formás parte de la Comisión de Medio Ambiente, ¿no? ¿O sí?
3: No, yo no tengo nada que ver. Hicieron unas jornadas estos dos últimos días.
1: No, pero capaz que sabe. ¿Alguien dijo algo por el Consejo Deliberante? ¿Sabe algo? ¿La municipalidad dio información sobre la apertura de los sobres para el relleno sanitario? ¿O no hay nada de eso?
3: No, vamos por a ver. Ahora, no.
1: Bueno, vamos a seguir averiguando. Y gracias, como siempre, por atendernos. Que tengas buen día. Hola, ¿se cortó? Bueno, estábamos hablando con... ¿Se cortó?
0: No, está.
1: ¿Está? ¿Hola? Se cortó. Bueno, Fabiana Húngaro, entonces. Sí, yo le pregunté, pero pensé que ella... mejor dicho, no sabía. Me tiré el lance de si formaba parte de la Comisión de Medio Ambiente. ¿Quién forma parte de la Comisión de Medio Ambiente?
2: La buscamos.
1: Aunque ahí tengo la duda, ¿es la Comisión de Medio Ambiente la que tiene que saber esto o la Comisión de Presupuesto, Obra Pública?
2: Supongo que las dos, probablemente.
1: ¿Quién está en la Comisión de Medio Ambiente? ¿No?
0: Acá nos dice que se cortó. Le digo que
1: sí, se cortó, sí. Pero ya terminamos.
0: Sí, ya estábamos.
1: Esta fue una pregunta, sí, porque estoy desde el otro día queriendo saber y nadie te dice nada.
2: La Comisión de Control y Preservación del Medio Ambiente está presidida por Martín Salaverry, la integran Álvarez Porte, Tomasini, Jazmín Lafitte y Franca Gripo. Después está la Comisión Asesora Ambiental, que es la que se reúne, digamos, con otras...
1: No, pero me imagino que la Comisión de Medio Ambiente tiene que saber que es para el que lo... Echámosle a Salaverry, preguntáselo en privado.
0: Dale.
1: A ver si hay información oficial sobre qué pasa con la apertura de la licitación que se hizo hace 20 días de las obras... De los sobres económicos, ¿quiénes presentaron las ofertas? ¿Cuántas? ¿Cómo? ¿Cuánto para arriba? ¿Cuánto para abajo? ¿Sube? ¿Baja? ¿Exchange Bank? Eso queremos saber, ¿no es cierto? Como dice Fidel Pinto.
2: Fidel Pinto.
1: Sube, baja. ¿Tengo? ¿Cuánto?
4: Como la cotización, lógicamente, se hace en Wall Street. Entonces, usted tiene una línea acá que le dice el dólar, 1.100 dólares. Ace Bank, que es el otro, que moviliza también.
5: Ace Bank.
4: Y lo toma, ¿me entiendes? Sí. Y le sorprende ahí cuando dice, ¿cuánto? ¿Sí, cuánto quiero? Baja, sube. Eso le hace, no sé si...
1: Eso, ¿cuánto? Queremos saber cuánto baja, sube, cuánto es, nada más. Relleno sanitario. Soledad.
0: 8:19 tenemos mensajes, porque además de los muchos mensajes que están llegando por la docena de empanadas, te digo que nos cuentan de todo, que la quieren compartir en la oficina, en la familia, con amigos. Bueno, nos van mandando sus mensajes y los vamos ingresando para el sorteo. También la gente va opinando y participando. Por aquí nos mandaban imágenes de una tremenda pérdida de agua, Estomba y Entre Ríos. Hay una pérdida de agua que viene de calle Córdoba, de un medidor en la vereda. Hace muchos días, supongo que los vecinos habrán denunciado. ¿Saben algo al respecto? Nos decía Adriana. No, no hemos tenido ningún otro llamado por este agua en este sector de la ciudad, Estomba y Entre Ríos. También por aquí nos dicen, lástima que no le preguntaste por Sandra Arvilla, qué condicionantes habrá, nos decía Estela en relación a lo que hablábamos con el fiscal. Según Fernández, qué condicionantes habrá en la causa de Bañense del Norte, que ni siquiera lo clausuraron, también decía Estela. Buen día, equipo. Clarísimo el funcionario judicial en sus expresiones. La culpa la tiene Villalba por no saber quién es el responsable de los hechos. Esta es la calidad de justicia que tiene esta ciudad. Claramente es el peor poder del Estado que tiene este país. Que el Señor nos ampare. Abrazo grande a todo el equipo, opinaba Walter. También otro de los mensajes que nos llegaba. Recemos porque Adorni no se vaya de vacaciones con la de todos. También nos decía Ana al 291-50-11-911. Recuerden la denuncia de Carrión, lo de Mirta, por el aumento del juego, la timba y la ludopatía, también opinaban al WhatsApp.
1: Mauro.
2: Luis, habías mencionado para leer algunos de los puntos del acuerdo internacional para poner de alguna manera, por lo menos esta etapa, fin en el conflicto y la guerra en Irán. El texto que circuló ayer por distintas agencias y medios después fue contrastado con algunos reparos de distintos funcionarios diciendo que puede variar de aquí al viernes que se firme y en los próximos días, ¿no? Pero básicamente son 14 puntos, entre los cuales tenés el compromiso de Irán y Estados Unidos junto con aliados de firmar este memorándum para poner fin inmediato y definitivo de la guerra en todos los frentes, incluido el Líbano, y el compromiso de no emprender a partir de ahora ninguna acción hostil entre sí y de abstenerse de recurrir a la amenaza o el uso de la fuerza entre sí. El acuerdo confirmaría las disposiciones de este artículo. El segundo,
1: incluido el Líbano, dice.
2: Incluido el Líbano.
1: Ayer hubo bombazos también.
2: Incluido
1: ahí.
2: El Líbano. Ambos países se comprometen.
1: Perdóname, habla de Estados Unidos, Irán y aliados.
2: Exactamente.
1: Los aliados,
2: junto Israel, con sus obviamente. Aliados en la guerra actual. Así lo expresa. Irán y Estados Unidos se comprometen a respetar la soberanía y la integridad territorial de la otra parte, a abstenerse a interferir en los asuntos internos de la otra parte, se comprometen a negociar y alcanzar un acuerdo definitivo en un plazo máximo de 60 días, prorrogable de mutuo acuerdo. Inmediatamente tras la firma del presente memorándum, Estados Unidos levanta el bloqueo naval y evita cualquier interferencia u obstrucción contra Irán. Se va a restablecer el tráfico en su plena capacidad en un plazo máximo de 30 días. El tráfico de buques será proporcional al volumen del tráfico de la República Islámica de Irán anterior a la guerra. Estados Unidos se compromete a sí mismo a retirar sus fuerzas de las zonas circundantes en un plazo de 30 días tras la firma del acuerdo definitivo. Tras la firma del memorándum, la República de Irán va a adoptar inmediatamente medidas para garantizar que el tráfico de buques mercantes desde el Golfo Pérsico hasta el Mar de Omán y viceversa se reanude en un plazo de 30 días hasta alcanzar el volumen anterior a la guerra, teniendo en cuenta la necesidad de que Irán elimine los obstáculos técnicos y neutralice las minas. El sexto punto dice que Estados Unidos se compromete, junto con sus socios regionales, a elaborar un plan integral acordado por ambas partes para la rehabilitación y el desarrollo económico de Irán, garantizando al mismo tiempo una financiación de al menos 300.000 millones de dólares.
1: Este es otro punto. A ver, hay que recordar que hace un mes, dos meses, 20 días, no sé, dijo, entre otras cosas, vamos a hacer desaparecer a esa cultura milenaria. Ahora es el compromiso de... restablecer, entiendo. Claro. Restablecer infraestructura como consecuencia de la guerra y poner en no sé en cuánto tiempo 300.000 millones de dólares.
2: Sí, y políticamente con el régimen de los ayatolás, que era uno de los objetivos no primordiales de la instalación de Estados Unidos. Ahí siguen, obviamente, asesinaron al máximo líder, pero el régimen político sigue vigente. En el séptimo punto, Estados Unidos se compromete a poner fin, según el calendario que se va a acordar como parte del acuerdo definitivo, a todo tipo de sanciones a las que se enfrenta actualmente Irán, incluidas las resoluciones del Consejo de Seguridad de la ONU y de la Junta de Gobernadores del Organismo Internacional de Energía Atómica, así como todas las sanciones unilaterales de Estados Unidos, tanto primarias como secundarias. Irán reitera que nunca fabricará armas nucleares. Irán e Estados Unidos han acordado que el destino del material enriquecido y el de todas las demás cuestiones relacionadas con el ámbito nuclear acordadas mutuamente, incluidas las necesidades nucleares de Irán, se van a abordar adecuadamente en un acuerdo definitivo. Ese acuerdo va a confirmar las disposiciones de ese artículo que estamos leyendo. Irán y Estados Unidos acuerdan que a la espera de un acuerdo definitivo van a mantener el statu quo. Irán mantiene el statu quo respecto de su programa nuclear. Estados Unidos no impone nuevas sanciones ni refuerza.
1: Por lo tanto, eso de que nos vamos a llevar el uranio radiactivo, veremos qué lo vamos a hacer, el statu quo. No te toca nada, acá nada ha pasado, hasta que llegue el momento de un acuerdo definitivo, la verdad.
2: Estados Unidos, inmediatamente después de la firma de este memorándum y hasta la fecha del levantamiento de las sanciones, a través del Departamento de Tesoro, se va a conceder exenciones para las exportaciones de petróleo crudo iraní, productos petroquímicos y sus derivados, así como para todos los servicios relacionados, incluidos los bancarios, los de seguros, los de transporte y similares. Estados Unidos se compromete a que, a la luz de los avances de las negociaciones, los fondos y activos congelados o restringidos de la República Islámica de Irán sean desbloqueados y puestos a disposición en su totalidad. Estos fondos ya se mantengan en la cuenta principal o se hayan transferido, se van a utilizar para cualquier pago a beneficiarios finales que determine el Banco Central de Irán y van a estar plenamente disponibles para su uso. Estados Unidos se compromete a expedir todos los permisos y licencias necesarios sobre esa base. Irán y Estados Unidos acuerdan que se va a establecer un mecanismo de aplicación para supervisar la correcta aplicación del acuerdo definitivo y el cumplimiento futuro del mismo. Y los últimos dos puntos son, tras la firma del memorándum y una vez recibidas las garantías relativas al inicio de la aplicación de los artículos 4, 5, 10 y 11 del mismo, así como la aplicación continuada de estas medidas, Irán y Estados Unidos van a entablar negociaciones para alcanzar un acuerdo definitivo. Y el acuerdo definitivo se va a aprobar mediante una resolución vinculante del Consejo de Seguridad de las Naciones Unidas.
1: ¿Para qué tanta bravuconada? ¿Para qué tanto bombazo?
2: Lo cierto es que iba a durar 3 o 4 semanas, iba a ser un paseo de Estados Unidos y terminó con un alto impacto en la economía global y particularmente de Estados Unidos, encareciendo un 50% de los combustibles, 4 y pico de inflación, exactamente, y en contexto preelectoral, ¿no? Donde la tiene complicada Trump de poder seguir controlando las cámaras legislativas.
1: Bueno, sobre este tema, antes de que se conociera estos puntos que acaba de leer Mauro, pudimos hablar ayer a la mañana, un análisis, una mirada, y es ahí donde habla de China, ¿no? Que no se lo ve, pero que está, y que resultó ganador, entre comillas, no sé si se puede hablar de ganadores y perdedores en conflictos de esta naturaleza, pero claramente hay quien termina mejor posicionado, daría la impresión, por una simple lectura, sin estar en la cocina del tema, de cada uno de estos puntos, que claramente uno de esos que termina mejor posicionado, pese a todo lo que se vino diciendo, especialmente por parte de Trump y de sus aliados, desde enero, febrero hasta ahora, ha sido Irán. Y el otro que no aparece, o casi nunca apareció en estas conversaciones, pero que domina el tablero geopolítico en un sector del mundo y ahí está la disputa, es China. Un poco lo que decía Federico Storani durante la jornada de ayer, cuando le preguntábamos una opinión.
5: Y las que saltan a la vista son los objetivos que se plantearon inicialmente y los que efectivamente hasta aquí se han cumplido. La primera cuestión era la apertura del Estrecho de Hormuz. Bueno, vale la pena recordar una vez más, porque parece casi un absurdo, que el Estrecho de Hormuz estaba abierto antes del ataque.

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6: Maximiliano Abad, la crisis política del gobierno no se detiene. Maximiliano Abad, senador nacional, opinó sobre la actualidad política del gobierno. Yo vengo levantando la voz muy fuerte por el tema vinculado a la pesca, para levantar los impuestos de retención y también para el turismo. Son industrias y sectores que se encuentran en una situación compleja, dijo el legislador.
7: Ver o de entender lo que no quieren entender.
8: El diálogo es parlamentario. Y el diálogo es con algunos actores del gobierno con los cuales se conversa, porque la política está bien que converse y se le trata de hacer notar las situaciones. Yo vengo levantando la voz muy fuertemente vinculado al tema pesca para eliminar los derechos de retención que implica en el presupuesto del gobierno casi nada, y es muy importante para una industria que exporta, que genera divisa y que necesitamos que sea competitiva. Lo mismo con el turismo, lo mismo, como le decía, con todos estos sectores que hoy se encuentran en una situación compleja. Uh-huh. Por eso para mí el programa del gobierno, además de la minería, la energía y el agro, tiene que poner el eje fuertemente en estos sectores.
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6: Presentaron en Rosario las refacciones al Monumento a la Bandera. Las obras costaron 4.000 millones de pesos a la provincia de Santa Fe, luego de que el gobierno nacional desistiera de concluir los trabajos. Maximiliano Puyaro y Pablo Hapkin encabezaron un acto con alumnos que le prometieron lealtad a la insignia patria. El Monumento Nacional a la Bandera de Rosario recuperó su estado original tras más de una década de obras paralizadas, con una inversión que superó los 4.000 millones de pesos y que debió ser asumida íntegramente por la provincia de Santa Fe después de que el gobierno nacional desistiera de concluir los trabajos. La restauración integral del complejo, uno de los sitios de mayor valor histórico y simbólico de la Argentina, fue presentada el 17 de junio.
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5: Deportes.
6: Inglaterra fue pura contundencia y se impuso con autoridad en un partidazo ante Croacia. Con goles de Harry Kane en dos oportunidades, Bellingham y Rashford, los tres leones lograron ganar por 4-2 ante un equipo croata que había encontrado dos golazos desde los pies de Baturina y Musa en el primer tiempo. En lo que claramente fue el mejor partido del Mundial 2026 hasta ahora, Inglaterra brindó una verdadera demostración de intenciones con un contundente 4-2 ante Croacia por la primera fecha del Grupo J. Así lo de Thomas Tuchel, dejaron en claro que buscarán ir por todo en Estados Unidos, México y Canadá.
3: Hasta aquí.
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1: Ahora sí, bienvenidos. Bienvenidos.

0: recetas.
1: Bueno, encontrarme sin recetas, como cada mañana, aquí en Mate y un Café por FM Reflejos, la radio de la comarca, la radio de la naturaleza. ¿Cómo están? Bienvenidas, bienvenidos, 9-6 minutos en toda la República Argentina de este jueves gris, 18 de junio. Con Atahualpa Boto en el control técnico, puesta en el aire y musicalización, vamos a compartir desde aquí hasta las 12 este espacio en el cual, bueno, proponemos la comunicación, que vengan los mensajes, saludos, buena onda, música, y si tienen que quejarse, se quejan, todo es posible a través de esta, la radio de la comarca, la radio de la naturaleza, la que siempre abrió las puertas a todo el mundo, para que puedan ser parte. Bueno, estamos preparados, listos como cada mañana, para poder hacer esto que todos conocemos, que es informar sobre lo que pasó, lo que pasa y lo que va a pasar en el amplio valle del Sauce Grande, para poder saber, bueno, todo lo que esté vinculado al ámbito nacional e internacional, con un panorama de noticias, flashes informativos cada media hora durante toda la mañana, con el campo, con el fútbol, con todo, con el mundial. Bueno, queridos amigos, vamos a arrancar la mañana como lo hacemos siempre. No vamos a ver el sol seguramente, al menos hasta llegada la noche. Anoche, no sé si tuvieron la oportunidad de apreciar el cielo. El Venus pegado a la Luna que había, un poquito más abajo con Saturno y con Mercurio, una alineación impresionante. Lástima que había tanta nubosidad. Estoy hablando cerca de las 7 de la tarde. Las nubes bajas permitían filtrar la luz de la Luna y un espectáculo. Así que miren hacia el noroeste esta noche. No, ¿qué van a mirar? Ah, sí, esta noche sí, perdón. Justamente, bueno, esta noche se va a disipar un poquito la nubosidad, justamente para las 9 de la noche aproximadamente. Pero bueno, el horario indicado, antes que este fantástico marco o cuadrito astronómico se oculte en el horizonte, es antes de las 8, me parece, antes de las 20 horas. Pero bueno, decimos, jornada ventosa, tal cual lo veníamos informando, viento norte. Tuvimos ráfagas intensas en lo que va de la jornada y van a ir calmando, llegado el mediodía ya van a ser suaves, pero van a ir rotando al sur y nos van a traer para mañana una jornada heladísima. Vamos a los datos, como lo hacemos todos los días. 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Bueno, 9 grados, con una sensación térmica de 7,8, lo que estoy apreciando en nuestra estación meteorológica. En estos momentos las ráfagas de viento están rondando y promediando el 31 kilómetros en la hora. Hemos tenido una ráfaga de 56 kilómetros en el transcurso de esta mañana, que sopló, para ser puntual, preciso, porque eso lo tengo acá, simplemente tengo que abrir un poquito el panorama, del 7:19, por lo que veo, después de una noche en la cual, si bien teníamos anunciado ráfagas fuertes y que se produjeron, a la 1:33, ahí tenemos unas ráfagas bastante intensas que alcanzaron entre 43 y 53 kilómetros en la hora. Después se mantuvieron durante la noche y ahora, bueno, pegó este salto. 12:27 también, ahí tenemos otra ráfaga medianoche justo. Pero bueno, digo, en estos momentos 31 kilómetros, hay ráfaga, ahora veo 36, así es, así se está moviendo el viento direccionado al noroeste. Tenemos una presión que está dentro de lo normal, 1013.1, la tendencia es que baje, la humedad relativa ambiente es 77%, y bueno, el cielo cubierto por completo. Una jornada que marcó 7 la mínima y que apenas alcanzará los 12 grados, con cielo cubierto, el viento norte, tal vez si hubiera sol podría haber apuntado un par de grados más, pero bueno, totalmente cubierto, hay 100% de nubosidad desde acá hasta las 7 de la tarde, en la parte alta de la atmósfera. Ahora al mediodía, desde las 11 y hasta las 3 de la tarde, se van a agregar nubes medias y bajas, que van a hacerlo mucho más gris e intenso el nubladito que tenemos. Y a la tardecita, cuando calme el viento, van a notar que el viento se va a poner del sur. Y ahí nos va a dejar para mañana viernes un amanecer helado. Se espera uno bajo cero, casi sin viento. A partir de las 7, entre las 7 y las 9 de la mañana, va a empezar a soplar un viento suave que va a andar entre los 9 y 19 kilómetros. Va a estar soleado, al menos hasta el mediodía. Y después vuelven las nubes muy intensas a cubrir todo, para una tarde en la cual la máxima se espera entre 11 y 12 grados. Bastante amplitud térmica, considerando lo que es hoy, que tuvimos 7 y vamos a tener 12. Hay solamente 5 grados de diferencia. Mañana vamos del grado bajo cero hasta los 12 con 13 grados de amplitud térmica. Bueno, mediodía de sol, mediodía nublado. El viento sudoeste va a estar al sur esta noche, va a aparecer mañana del sudoeste, y luego va a rotar al norte durante la noche. El sábado 20 de junio, Día de la Bandera, donde tenemos el acto oficial en Villaventana, los preparativos y demás, nos espera un amanecer frío, con una mínima entre 2 y 4 grados, la máxima apenas 12, va a haber viento noroeste, bastante moderado, no va a llegar a fuerte, pero va a estar entre los 14 y 34 kilómetros en la hora, especialmente a partir de las 9 de la mañana en adelante. Así que bueno, para la hora del acto, una térmica de 7 grados, con viento, con cielo cubierto, con nubes altas y medias, y la probabilidad y la inestabilidad. Hablando de inestabilidad, se me pasaba, hoy tenemos 11 de la mañana y 3 de la tarde, probabilidad de chaparrones para hoy. Puntualmente y para la zona puede darse a la 1 de la tarde, pero digamos está inestable. Lo mismo para el sábado. El sábado se espera la probabilidad de algunas precipitaciones. 11 de la mañana justamente nos está marcando, viendo la zona de Villaventana. Pero chaparrones muy suaves, muy suaves, de poca intensidad, 3 milímetros. No obstante, bueno, es lo que tenemos. El invierno en puerta del invierno. Ya para el domingo el invierno llega con una mínima de 1 a 3 grados y la máxima en 13, con viento noroeste, que va a ser suave durante la mañana, pero sí va a estar soleado. El domingo va a estar un lindo día. El invierno lo recibimos con una jornada soleada. El viento oeste que va a rotar al sur hacia la noche. Bueno, y el lunes, ahí tenemos el lunes a la tarde, sigue pendiente la probabilidad de... Pendiente no, sigue estable la probabilidad de precipitaciones en forma de aguanieve, de grupel, de... vamos a tener realmente un frío bastante intenso, ya se los contaba ayer. A partir del lunes, las mínimas 0 grados para toda esa semana, inclusive bajo cero también, pueden llegar a alcanzar el miércoles 24, y las máximas en 8, 7, 9, de ahí no se mueven. Recién el jueves 25 habría un repunte con un poquito más de sol, jueves y viernes, sobre fin de mes, que alcanzarían los 14, 15 grados. Bueno, muy bien, amigos y amigas, se viene el invierno. El invierno está presente ya desde hace varios días, y a estar preparados para mañana, con helada, con el frío intenso, los que tengan que salir temprano, bien abrigados. 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

Bueno, muy bien, vamos a ir repasando ya con mensajes desde tempranito, algunos desde ayer, con el caso de Gracielita Huertas, que trabaja intensamente cada tarde, le dedica un buen tiempo para seleccionar las efemérides, hechos y protagonistas de este 18 de junio. San Marcos hoy, ¿conoces un Marcos? Bueno, mandale un abrazo, un saludo, ahí está, mandale un saludo a Marquitos de mi parte, Atahualpa, Marcos Rojas, Marcos Wimbender, el excelentísimo jefe del Cuerpo de Bomberos Voluntarios. Hoy salúdenlo, donde lo vean. ¡Chao, Marcos! ¡Feliz día! Cuando se pregunta el día del bombero, ya pasó. ¡No! ¡Feliz día! El día del constructor, ya pasó. ¡No! ¡Feliz día! Que se entere que es el día del Marcos, che. Bueno, ahí estamos. Y hay tantos otros por ahí. También hay un San Marceliano hoy. ¿Alguien conoce a Marceliano? ¿Tiene algún marceliano conocido? Lo saluda a nuestra parte. Bueno, Día del Orgullo Autista. Día Internacional para contrarrestar el discurso de odio. ¡Ja! ¡Ah! Mandale un mensajito. Le hubiera mandado un mensajito de esto al presidente. A ver si lo acepta. Trump, mirá si tenés para compartir este día. Bueno, 1815. El 18 de junio, Napoleón es derrotado en Waterloo, lo que significa el fin de su hegemonía. Había regresado al poder tras su destierro de la isla de Elba. En 1928, Roald Amundsen desaparece durante una misión de rescate en el mar de Barents, en el Ártico. El célebre explorador noruego tenía 55 años, había ido al rescate el ingeniero italiano Umberto Nobile. En 1942 nace Paul McCartney en Liverpool. Conoció a John Lennon en 1957 y su sociedad creativa cambió la historia de la música popular. ¿Qué más tengo por acá? A ver, acá hay, en el marco de la disputa por la educación laica o libre en 1958, se produce una huelga masiva de docentes y estudiantes en rechazo a la autorización para que las universidades privadas expidieran títulos. Así que bueno, ahí tenemos ese resumen de hechos y protagonistas de este día de hoy. Y también sumamos uno más, que yo tengo por acá en las recomendaciones que cada mañana hacemos de distintas agencias. Es el Día de la Gastronomía Sostenible, porque se celebra 18 de junio este día. Bueno, el objetivo del Día de la Gastronomía Sostenible es crear conciencia para adquirir nuevos hábitos alimenticios que contribuyan no solo al bienestar de la población mundial, sino también a la protección, preservación de los recursos que provienen de la tierra para vivir en un planeta más sostenible. Lo promulgó la ONU en el año 2016 a propuesta de la Sociedad Peruana de Gastronomía. El término gastronomía sostenible o sustentable fue establecido justamente por la Organización de las Naciones Unidas para darle apertura a todo lo relacionado a la diversidad natural para el consumo de alimentos, que no tenga un impacto negativo sobre el medio ambiente y que ayude a cuidar el planeta. Para que se generen las condiciones necesarias de un mundo verdaderamente sostenible, hace falta mejoras y cambios relacionados con el ambiente, lo social y lo económico. Y en ese sentido, una mejor manera de producir los alimentos, una transformación de la manera de pensar de la sociedad en general y un compromiso global de minimizar el impacto negativo que el consumo humano ha ocasionado sobre los recursos naturales que le proporcionan su sustento. Bueno, ¿en qué viene la propuesta? Mejorar la eficacia en el uso, conservación, protección de los recursos naturales como elemento clave para la sostenibilidad de la agricultura. Proteger y mejorar los medios de vida rurales para la equidad y el bienestar social. Reforzar la resiliencia de las personas, comunidades y ecosistemas para una agricultura sostenible. Y aplicar mecanismos de gobernanza responsables y eficaces para la sostenibilidad de la alimentación y de la agricultura. Bueno, acá hay justamente una serie de sectores nombrados, ¿no? Que fueron además apoyados por la FAO y el Banco Europeo de Reconstrucción y Desarrollo, que fueron sistemas que fortalecieron justamente los alimentos sostenibles. Y las zonas geográficas. El café colombiano, el café de Kona de los Estados Unidos, el té Darjeeling de la India, el queso manchego de España, manchego la Manchuria, ¿no? El queso TT de Moulinet en Suiza,
el Col Futog en Serbia, el vino Vale 2 Viñedos de Brasil y la pimienta Penja de Camerún. Con eso lo ponen como ejemplo, donde, bueno, además sostienen que la contribución, la gastronomía y organismos internacionales adhieren justamente a esto. La FAO es la Organización de Alimentos y Agricultura, con, bueno, redes de ciudades creativas, donde se impulsa desde 2004 la selección de ciudades creativas en el ámbito gastronómico para compartir experiencias y desarrollar y colaborar con materias de gastronomía sostenible, promoción y utilización de energía limpia en restaurantes, expendio de alimentos, gas, electricidad, gas natural, residuos, el manejo de residuos en los restaurantes también, la muestra y exposición de culturales de alimentos, ¿no?, y otros eventos para dar a conocer al público los beneficios de la gastronomía sostenible y cómo realizarlo. Bueno, hay una web oficial, justamente la FAO, donde habla de dietas ecológicas, guías alimentarias, el cultivo tradicional del mes, digamos, sostiene una política de difusión para acompañar todo esto que es algo que en definitiva habría que que promover y que darle, ¿no?, darle su espacio. 9.26 en toda la República Argentina. Hablé de Paul McCartney. Tengo acá la selección musical de hoy de Carlito Mandolesi. Como me mandó unos links, no sé de qué se trata. Después Atahualpa seguramente. Ya te llegué, te los mandé, ¿no? ¿No te los mandé? Ah, mirá. No te los mandé. Bueno, ahí te los mando, Ata. Vamos a reenviar esto entonces, así vas seleccionando. Pero vamos a escuchar a Paul McCartney en esta efeméride para acompañar justamente este aniversario de su nacimiento, su aparición y de su magia en la música, con los Beatles y sin los Beatles, Paul McCartney.

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5: Si llega a esta instancia, vamos a acompañar el pedido de censura o remoción de Adorni, anticipó el jefe de senadores del PRO. El jefe del bloque del PRO en el Senado, Martín Gornel Lara, aseguró que el futuro de Manuel Adorni como jefe de gabinete se estará definiendo luego de que se presente su informe en la Cámara Alta el próximo 2 de julio, aunque ratificó que el Partido Amarillo reclama su remoción en el cargo.
6: Lo primero, uniendo con el Mundial, arrancó el Mundial y seguimos hablando de Adorni. Yo pensé que a esta altura ya el presidente hubiera tomado una decisión de haberlo corrido del cargo. Creo que es lo que estamos pidiendo desde nuestro espacio y varios espacios más, y la Argentina. Creo que el punto que llevó al límite fue después del informe que dio justamente en Diputados, donde claramente le ha mentido al Congreso y a toda la Argentina. Después su declaración jurada, bueno, creo que no da para más, ¿no? Y bueno, sigue.
7: Pero es así, ustedes están pidiendo
6: existiendo
7: directamente la renuncia o directamente que Milei lo eche.
6: A ver, yo después, claramente yo pedí que vaya, fue mi bloque que pidió que vaya a comparecer ante el Senado al informe de gestión, que nunca fue.
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4: Información general.
5: El presidente Javier Milei recibió en Olivos autoridades del Banco Mundial tras la concesión de la garantía por 2.000 millones de dólares. El presidente se reunió con la vicepresidenta de la entidad, Susana Cordeiro Guerra, el director ejecutivo alterno, Daniel Pierini, y el gerente de operaciones para Argentina, Paraguay y Uruguay, Cristina Panasco Santos. Tras la aprobación del paquete de garantías por 2.000 millones de dólares para Argentina, necesarios para afrontar los próximos vencimientos de deuda con bonistas privados que tienen que enfrentar el gobierno, el presidente Javier Milei recibió en la Quinta de Olivos a las autoridades del Banco Mundial, que se reunieron en primera instancia con el ministro de Economía, Luis Caputo.
2: Deportes.
4: Deportes.
5: Cabeza levantada, el mensaje de Cristiano Ronaldo luego del debut en el Mundial 2026. El delantero llevó tranquilidad en las redes sociales tras la sorpresiva igualdad 1-1 en el entreno mundialista ante República Democrática del Congo. Esto está lejos de haber acabado, expresó el astro portugués. La selección de Portugal tuvo una presentación lejos de lo esperado en el Mundial 2026, en la cual igualó 1-1 ante República Democrática del Congo por el grupo K. Cristiano Ronaldo, que completó la totalidad de los minutos del partido, se expresó en las redes sociales con un mensaje para intentar calmar los ánimos. No era el arranque que queríamos, pero esto está lejos de haber acabado. Cabeza levantada, comentó en las redes sociales.
2: Hasta aquí.
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3: Muy bien, 9:44 en toda la República Argentina. Ayer en horas de la tarde me pude comunicar con Ricardo Mosero, aunque fue muy escueta la charla. Tenemos algunos adelantos en relación, esto es lo que él me dice, ¿no? Lo tomamos como palabra, no sé si decir palabra santa, pero por lo menos palabra oficial. En principio reconoció que lo tiene al delegado de Villa Arcadia algo colgado, que justamente este viernes, por mañana, se van a hacer presente el arquitecto Segui y el agrimensor Vega del municipio de Coronel Suárez para comenzar con un relevamiento justamente del vado, porque de acuerdo a lo que él me expresa, en la charla, lo que me expresó en la charla, yo tengo acá una transcripción de lo que charlamos. El vado lo van a construir con fondos privados. No me dijo de dónde, estoy tratando de conseguir, le propuse poder charlar al aire con esto, comentarlo, ver qué avances hay. Por lo que él describe, tiene el dinero para hacerlo, puesto por una empresa privada, no sé si será el fideicomiso, no sé si será alguna empresa vinculada a, al desarrollos inmobiliarios futuros, pero el dinero está. Este viernes comienzan los relevamientos. Textualmente lo que dice es que él llamó 3 o 4 veces a Martín de Hidráulica, que justamente era el encargado de hacer esto, y que nunca tuvo una respuesta concreta en relación al proyecto. Le habían pedido el proyecto, pero eso sí, el diseño lo tiene que hacer el municipio. No van a esperar el proyecto de hidráulica, lo que a mí me suena raro, porque sin la aprobación de... Es decir, es muy probable que, como pasó en Jardines del Pillahuincó, un ingeniero, un arquitecto y demás, conformen, hagan el proyecto, hagan el diseño, después ya estudiado por la gente de hidráulica, lo apruebe o no, y a partir de ahí que se pueda construir. Pero estamos pendientes de eso. Esa es la novedad que les quería contar, en cuanto justamente a un tema tan tan necesario, que el cual ayer abordamos, que algunos vecinos inclusive me decían, lo hizo Moser el vado, ¿no? Me acuerdo, por ahí, Freddy Meyer. Un compromiso, repito, que fue de agosto del 2025, cuando hizo venir al director de Vialidad de Bahía Blanca en ese momento. Nosotros le hicimos entrevistas, tomaron compromisos, prometieron cosas que finalmente no se pudieron realizar. Y fue muy cauteloso en ese momento cuando lo entrevistamos justamente al director de hidráulica, porque dijo, estamos a apenas 5 meses de un desastre histórico en Bahía Blanca, del cual hidráulica tiene muchísimo personal abocado a esto y también fondos, y veremos qué se puede hacer. En realidad, evidentemente, la cuestión de Bahía Blanca se impone en la región, sumado a otros daños, ¿no?, que hubo, el caso de Chasicó y otros sectores, todo producto de las lluvias del año pasado, ¿no?, del 7 de marzo, justamente. En otro tema también por acá voy saludando a algunos amigos que nos escriben, que se comunican con nosotros. Carlitos Mandolesi, que estuvo bastante demorado ayer en el consulado de Italia. No sé qué anduvo haciendo, la cuestión que lo demoraron ahí en el consulado, pero bueno, ya está con nosotros. Mate Compu Radio, todo junto, dice. Saludos para ambos y la música que ya escuchamos en una entrega. ¿Quién era este?
4: Amy Winehouse.
3: Ajá, bien. El primer tema se llama
4: Back to Back.
3: Back, ahí está. Lo escuchamos hace un ratito. Bueno, saludos para Luis Chandía también, ahí en Vallehermoso. Por acá tengo a Adrián de Carmen de Patagones, que también nos está saludando, que estuvo por acá, estuvo escuchando la radio el fin de semana, y quedó pegadísimo con alguna entrega que desde la radio se hizo justamente en el transcurso de su estadía. Betty y Cecilio desde Morón. Saludo grande, te mandan saludos, Ata. También Mar del Plata con una foto espectacular. ¡Qué encuadre! La verdad que te puede dedicar a la fotografía después, jubilado, Juan Manuel. Un fenómeno. Buen día, gente querida. Buena jornada para ustedes. Acá les dejo la foto de contraste de las últimas pinceladas de otoño. Saca una foto del espejo del auto. El espejo quedó justo debajo del puente de arco. Que está ahí en Punta Iglesias, ¿no? De Mar del Plata. De fondo se ve el edificio Habana y algún otro edificio. Y en el espejo, en el retrovisor, se ve justamente un candilazo. Esas nubes rojas, anaranjadas, violetas, con como otra fotografía, ¿no? La hilera de autos detrás de él, la senda peatonal en la costa marplatense, camino hacia La Perla. Bueno, fantástico, un saludo grande, muchas gracias. Bueno, me voy a ocupar de un tema. Hace unos días atrás, yo lo hablé esto, que me parecía, digo, ¿quién le puede creer? ¿No? Porque el ministro Federico Sturzenegger, ministro de Destrucción Masiva del Estado, no sé cuál es el título de Sturzenegger, ¿lo tiene alguno? ¿De reciclado? ¿De? Bueno, no sé. Se entusiasmó con un éxodo masivo de gente, de millones de gente que se trasladaban a las zonas donde el RIG y la explotación minera y petrolera estaban generando empleos de a millones. Y habló de los sectores ganaderos, de este modelo libertario, la minería, la energía. Neuquén va a tener en los próximos 30 años 1,5 millones de personas. Catamarca va a tener 1 millón de personas. San Juan 800,000 personas. Cuadriplica, quintuplica las poblaciones de lugares donde, bueno, la economía demuestra un efímero potencial, efímero. Ese extractivista se termina y se acabó. Vamos a escuchar a Federico Sturzenegger, porque hay un pedido de justamente el intendente de Añelo, la población que se tomó connotación y se engrandeció de golpe, engrandece en cuanto a la cantidad de población, ¿no? Al número de población, donde está planteando una alarma general en relación a este globo de Sturzenegger, a esta mentira, porque es una mentira, que tratan, o por lo menos una verdad a medias, que tratan de venderle a la gente para ver lo bien que la Argentina le va, cuando todos sabemos, mirando la billetera, las cuentas a pagar, cuando recibís el resumen de tu tarjeta, cuando vas a cargar un combustible, de los malabares que tenés que hacer para poder sobrevivir en este país. Escuchamos a Federico Sturzenegger en esa nota cuenta de unos días atrás. Dale.
5: A Neuquén se van a ir en los próximos 30 años 1,5 millones de personas.
6: Hacia Neuquén.
7: Hacia Neuquén. Es la mitad de la ciudad de Buenos Aires.
5: que claro, se va para Neuquén. Sí, no del Gran Buenos Aires, ¿no? Uh-huh. Pero el de... Uh-huh. A Catamarca, escuchate este número, 1,000,000 de personas.
6: A Catamarca.
5: Catamarca, 1,000,000 de personas. A San Juan, 800,000 personas.
6: Como una especie de revancha del interior.
5: Sí, sí, sí. Claro, porque el proceso de sustitución urbanos. De importaciones lo mató al interior. Porque ¿qué es lo que pasa? Cuando vos prohibís o dificultás las importaciones, no generás demanda de dólares. Entonces el tipo de cambio se pone en un lugar que no genera rentabilidad para las exportaciones. Entonces, el cerrar la economía y tener pocas importaciones quiere decir tener pocas exportaciones también. Y las exportaciones, como estábamos diciendo, están distribuidas en todo el país, ¿no? Así que vos me preguntás, no, digo, te hago esta reflexión porque me preguntás esto de las dos velocidades, etcétera. Entonces, me parece que cualquier economía que tiene un proceso de crecimiento dinámico y que empieza con otro, bueno, sí, va a tener algunos sectores que crecen más y otras cosas menos. Ahora, dicho eso, no hay ningún motivo por el cual Argentina, por ejemplo, yo creo que Argentina va a un proceso de industrialización fuertísimo, pero una industrialización por ahí diferente a la que teníamos antes. Te doy un ejemplo. Vos ahora ya tenés dos proyectos, 5,000,000,000 de dólares, para industrializar el gas de Vaca Muerta y convertir a Argentina en el productor más grande de fertilizantes del mundo. La industria, yo siempre cuento este tema, que la industria petroquímica de Brasil inyecta el gas, porque el gas de ellos es un poco más caro que es offshore, etcétera, $12, ponerle entre 10 y $12 el millón del BTU, que es la unidad con la que se mide el gas, y la industria petroquímica en Argentina va a poder inyectar a 2,5. ¿Me entendés lo que te digo? O sea, que la industria petroquímica nuestra la oblitera a la industria petroquímica de Brasil, ¿no? Entonces, Estados Unidos, vos sabés que tuvo... Ahora, discúlpame, te dejo preguntar, pero Estados Unidos tuvo un proceso parecido con el desarrollo de sus recursos de gas. En Texas se produjo como una suerte de reindustrialización de la economía norteamericana, pero claro, basada en las ventajas competitivas que te da una energía más barata, ¿no?
7: Ahora.
3: Bueno, los ganadores del modelo libertario no son demandantes de mano de obra intensiva y tampoco genera el derrame para que otros sectores lo aprovechen. En Añelo, el corazón de Vaca Muerta, la estrella petrolera de la Argentina, de ahí donde Schwarzenegger, esta maravilla.

0: con la familia. Si van a ir a vivir 1 millón de personas a Neuquén, ¿me pueden explicar cómo contienen a ese 1 millón de personas con los servicios que demanda? Justamente el agua, la energía, la electricidad. Está bien, habla de 30 años. En 35 años vamos a ser Suiza, dijo. No, Suecia, o qué nos prometió, vamos a ser Francia. Pasó un tiempo. Vamos a escucharlo al intendente de Vaca Muerta, de Añelo, vamos a hablar con propiedad. El intendente Añelo, Fernando Banderet, lo que le dijo un colega justamente de Radio LED en Neuquén.
1: Tu mensaje como intendente del lugar es, no vayan en masa, piénsenlo y analicen bien la situación.
2: Exactamente, que tiene que ser así, que no se vengan con la familia. Hace 2 años atrás, año 2024, principio del 2025, recibimos prácticamente familias enteras, y sobre todo del norte del país, ¿no? Estamos hablando de Salta, de Tucumán, que tuvimos una alta migración, recibimos más de 2.400 personas solamente en el año 2024, 1.700 en el año 2025, y hoy llevamos, en lo que va del año 2026, 546 personas que han generado en su nuevo domicilio. A eso se le suma casi un 20% más de la gente que no ha hecho el cambio de domicilio en los registros civiles.
1: Claro.
2: Pero en ese momento, cuando había migración, lo que nos generó fue saturación sobre las currículas escolares, ¿no?
1: Claro.
2: Nuestras escuelas quedaron superpobladas,
1: claro.
2: Nuestras aulas quedaron superpobladas, el sistema de salud quedó con una alta demanda de asistencialismo, y por lo cual se tuvo que trabajar y abordar el gobierno de la provincia y el municipio para darle solución a esa problemática. Es por eso que hoy les digo, no se vengan con la familia. El que quiere venir y buscar una oportunidad, bienvenido sea. Añelo recibe a todo el mundo, los recibimos con los brazos abiertos, pero que vengan con algo seguro. Nosotros no. Give me that beat, Max.
0: Bueno, está todo dicho, ¿no? Hace 2 años, cuando empezaron estos anuncios del gobierno libertario, la gente creyó que en Vaca Muerta estaba El Dorado, ¿no? ¿Cómo era que se llamaba ese lugar del que tanto se habla, que todavía lo están buscando, ¿no? Estaba El Dorado, donde los incas guardaban todo el dinero, todo el oro, un pueblo donde desborda la guita, nacen los billetes, los dólares en las plazas, en los árboles. Y en otoño se recolectan, desde ya. Hay que dejarlos crecer, que pasen del verde, viste, a una tonalidad un poquito más amarillenta, y después en otoño juntar los dólares del piso, ¿no? Bueno, puro verso, señoras y señores, ahí lo tenemos, en la mañana de un mate y un café, por FM Reflejos. La pausa, ya volvemos con más.
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9: Álvaro González. Si Milei quisiera resolvería el caso Adorni en 1 minuto. El diputado del PRO anticipó que su bloque promoverá la interpelación del jefe de gabinete para que aclare su situación patrimonial y cuestionó la falta de reacción oficial ante la crisis política que paraliza el Congreso.
10: A los argentinos no nos conviene que estas cosas pasen. Después podés ser del PRO, podés ser K, podés tener tus propios intereses políticos. Pero me parece que estar discutiendo una moción de censura a un jefe de gabinete, yo soy de la idea que el que trae el loco que se lleve el loco. ¿Qué quiero decir con esto? Todo lo que vos

0: muy bien explicaste, que es el recorrido que vos podés hacer institucional dentro del Congreso, lo haces porque hay una situación determinada que provoca semejante movilización. Entonces, acá yo soy de los que cree que el problema lo tiene el gobierno, y el gobierno, si quisiera resolver este problema, lo puede hacer. De dos formas. O lo resuelve el que lo causó, Adorni, y renuncia, o lo resuelve el presidente y le pide la renuncia, como se la pidió al primer jefe de gabinete, Posse, creo que se llamaba, o a Francos. Sin embargo, no lo hace. ¿Por qué no lo hace? Es la gran incógnita.
1: A 4 días del balotage en Colombia, Milei apoyó a Abelardo de la Espriella. Crecimiento comunismo empobrecedor, dijo. El presidente argentino contó que mantuvo una charla telefónica con el abogado colombiano que disputará la presidencia con Iván Cepeda. Las fuerzas de la libertad en la región estamos mirando y apoyando, dijo Milei. El presidente argentino Javier Milei respaldó públicamente la candidatura de Abelardo La Espriella de cara al balotaje presidencial colombiano del 21 de junio. Milei difundió su apoyo a través de un tuit en el que reveló haber mantenido una conversación telefónica con el candidato y trazó una línea divisoria entre los dos modelos del país: crecimiento económico y prosperidad frente a un comunismo empobrecedor.
2: Deportes.
1: Boca hizo una oferta para concretar la vuelta de Sebastián Villa. El CNIC está dispuesto a desembolsar 4 millones de dólares e incluir jugadores en la negociación. Pero el presidente Daniel Vila ya le dejó en claro a Riquelme cuánto pretende por dejar ir al extremo colombiano. Después de varios acercamientos, guiños en las redes sociales y hasta una advertencia de Daniel Vila, presidente de Independiente Rivadavia, a su par Juan Román Riquelme, finalmente Boca hizo una oferta por Sebastián Vila. La misma se trasladó al papel, pero fue de palabra, con el objetivo de concretar un regreso que generará sensaciones encontradas en la Ribera.
2: Hasta aquí.
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0: Bueno, tenemos muchos temas, muchísimos temas para abordar esta mañana. Dentro de un ratito vamos a hacer un resumen de cosas que se vienen, de especialmente algunos anuncios importantes. Hay mucha gente pendiente en relación justamente al comienzo de la línea 229 que unirá Torkins con Tres Picos y Bahía Blanca. Y a partir del funcionamiento de eso, bueno, la esperanza, la expectativa de poder unir Cabildo con Zaldungaray a través de la Ruta 51, otra de las líneas pedidas también, y que pueda desarrollarse esto y hacer un anillado con Bahía Blanca y que la gente tenga la posibilidad, a través de un transporte de línea de pasajeros con algunas frecuencias, 3, 4, las que sea, de ir y venir a Bahía Blanca o en todos los pueblos de esta comarca. Ahí uniríamos también a Cabildo dentro de la comarca, que parte es, hay mucha gente, muchos habitantes de Sierra que eran de allá o gente que convive y que tiene familiares aquí en nuestra zona. Yo me voy a Zaldungaray para una nota de color, la tengo a Nora Gómez de Sequeira, quien ha presentado hace un tiempo atrás, la teníamos, charlamos con ella, un libro interesante sobre las historias, sobre el árbol genealógico prácticamente de nuestro pueblo hermano. ¿Cómo estás, Nora? Buen día.
1: Buen día, Hernán. ¿Cómo estás vos?
0: Bien. Bien, está gris también, Zaldungaray, como Sierra, como sí, todo el valle.
1: Feo. Frío, nublado, viento, horrible el día.
0: Bueno, está lindo para quedarse adentro y escuchar la radio. Bueno, y en esto,
1: seguramente,
0: en esto acudo a vos porque, bueno, con tu tiempo de vida, con tu experiencia, con todo lo que le has dedicado a Zaldungaray, justamente a través de Facebook y después plasmado en un libro, aparece una historia. Ayer me llama una vecina. Estelita Camedia ahí de Zaldungaray preguntándome, Arnaldo, dice, yo vi una foto en el Facebook, ¿cómo es? Bueno, acudí al Museo Histórico de Zaldungaray, ahí a Coti me dice, no, habla con Nora, ella sabe de esa historia. Así que una vez se las agarraron con un oso, hubo una lucha entre un hombre, un vecino de Zaldungaray y un oso. ¿En Zaldungaray fue así?
1: Sí, Zaldungaray tiene esas cosas, ¿viste? Acá somos, yo digo que es un pueblo de intrépidos y valientes.
0: ¡Qué grande! Sí. Bueno, sí, el alma fortinera originaria sale de ese espíritu que estás narrando, a ver.
1: Sí, de allí venimos, seguramente ha quedado una genética de esas épocas.
0: Qué bueno. Sí. Bueno, a ver, contame, ¿qué pasó? ¿Cómo es que...? Y aparte, ¿alguien es de tu familia? No, porque es un Gómez el que se las agarró con un oso, ¿no?
1: Claro, sí, pero no. Vos sabés que acá en Zaldungaray había 5 familias Gómez y nada que ver una con otra. Bien. Sí, éramos unos cuantos los Gómez. No, y este muchacho, Néstor Gómez, era un muchacho muy intrépido, sí. Era un ser especial, te digo. Buenísimo como pocos, era un bonachón de aquellos, y tenía esas cosas también, y en ese circo, que había venido, Águilas de Plata se llamaba el circo, y uno de sus atractivos era invitar a la gente, creo que lo hizo en varios pueblos donde fue pasando, porque después me enteré que en Torquista había ocurrido lo mismo y en otros pueblos también. Invitaba a alguien que se animara a luchar con el oso. Uh-huh. ¿Y quién fue el que se animó? Néstor.
0: Néstor Gómez.
1: Néstor se metió. Néstor Gómez, sí. Acá le decíamos el chato nosotros.
0: ¿Vos lo viste esto? ¿Lo presenciaste?
1: Por supuesto que sí, y que cuando venía un circo al pueblo, y si no era un día, era otro que se iba, y por ahí daba la casualidad. Claro. Los circos, en ese entonces, en los años 60, era que nosotros éramos jóvenes, venían circos. Y bueno, Néstor se animó y se metió en la jaula con el león, pero bueno, fue un espectáculo. Todos con un miedo terrible de que le hiciera algo, pero bueno, no, el oso estaba bien, tenía las garras bien tapadas, yo no sé si tenía vendas debajo de los guantes o qué, y tenía también una trompeta tipo protección en el hocico, el o sea que no iba a morder ni
0: como un bozal. Pero
1: había que animarse, había que animarse a semejante bicho.
0: Claro, claro. ¿Cómo se llamaba el circo? ¿Te acordás cómo se llamaba el circo?
1: Águilas de Plata.
0: Águilas de Plata, lo habías dicho, claro, bien, bien, bueno.
1: Así que...
0: En la época en que los circos explotaban a la fauna, ¿no? El que más, que menos...
1: Y había tenía leones también, y había también invitaron a alguien que se animara a entrar a la jaula de los leones también. Mm. Y hubo una chica también que se animó a entrar acá, Juanita Smoli, ella se animó y brindó, tomó una copa con el domador.
0: Mira... Tomó una copa dentro de la jaula con los leones ahí presentes.
1: Y brindaron con él, pero eran unos leones, seguramente serían unos leones mansos, viejos. Pero bueno, no. Había que entrar, había que tener ese coraje.
0: ¿Vos sabés?
1: Yo, por ejemplo, ni loca lo hubiera hecho.
0: Vos sabés que yo quedé muy impresionado, porque, y esto me viene a la memoria, tal vez vos lo tenés presente. En esa época... bueno, justamente mi abuelo, que era constructor, estaba haciendo una remodelación en el Luna Park, de la parte de baños y demás, ¿no? De sanitarios y servicios. Entonces apareció con unas entradas en mi casa para que fuéramos a ver un espectáculo donde Martín Karadagian subía al ring y peleaba con el oso Bongo. No sé si vos te acordás de esa historia.
1: Martín Karadagian estuvo en Zaldungaray.
0: Martín Karadagian peleó, y vos sabés que sí, el oso tenía guantes de boxeo, tenía un bozal,

Sí, los llamados, por favor, que la gente tenga en cuenta que uso el mismo teléfono, ¿eh? Estela Camé, por ejemplo, espera un poco, Estela, que salga del aire, no te puedo atender, ¿eh? Si querés hacer algún comentario, complementar justamente esto. Bueno, seguimos, tenemos música y tenemos más, ¿eh? Y ahora vamos a ir a una serie de informaciones que están vinculadas justamente. Con bueno, el tema turístico, las vacaciones de invierno que se vienen, y algunas cuestiones más, vinculadas precisamente actividades oficiales, que se van a desarrollar y se desarrollan en nuestra comarca de Sierra de la Ventana. Dale, la pausa, ya volvemos.

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0: Toda la información de la Copa del Mundo 2026 está acá. Colombia cerró la primera fecha de la fase de grupos con un triunfazo ante Uzbekistán. Con un Luis Díaz intratable, el equipo de Néstor Lorenzo dio una muestra de carácter para sacar adelante un partido que parecía se le complicaba. Fue victoria 3-1 de los cafeteros con goles de Daniel Muñoz, Luis Díaz y Campaz. Había puesto el empate transitorio Faisulaev a los 15 minutos del segundo tiempo. Así hablaba después del partido una de las figuras, Hamilton Campaz.
2: Bueno, la verdad, primero que todo, gracias a Dios, a mi familia y a la gente que nos acompaña y al equipo, creo que trabajamos día a día para eso y bueno, gracias a Dios, hermoso debut con un gol.
3: ¿Cuál fue la intención cuando ingresó usted? ¿Qué decía el profe?
2: Más intensidad, encarar a los laterales que estaban subiendo mucho y bueno, creo que eso se encontró mediante el partido y ayudar a los laterales que estaban sufriendo un poco.
3: Estaba apretado el 2-1, usted cayó por la otra punta y termina marcando de una forma que no es muy habitual.
2: Sí, tenés razón, en mi carrera con esta pena llevo 3 goles de cabeza y bueno, creo que es un arma que uno en un momento la utiliza y bueno, gracias a Dios hoy se dio otra vez.
0: Hasta el presidente de Brasil pide por Messi. Lula da Silva bromeó en rueda de prensa tras el triplete del capitán de la selección argentina contra Argelia. En este contexto, el primer mandatario hizo una broma y dejó en claro su admiración por el astro argentino. Estaba pensando en contratar a Messi para jugar en Brasil, lanzó el presidente en Ginebra en una rueda de prensa con periodistas. A su vez le consultaron por el empate 1-1 de su selección con Marruecos en su estreno en el grupo C del Mundial. Peor fue España empatando con Cabo Verde, se limitó a decir. Mauricio Pochettino dijo que la pulga es de otro planeta. El entrenador de Estados Unidos aseguró que Messi tiene una jerarquía distinta tras el hat-trick ante Argelia. Por otra parte, aseguró que la albiceleste es la favorita en el Mundial. El técnico santafesino dijo: es de otro planeta, es imposible. Cualquier comparación, palabras para poder describirlo, es imposible, no sería justo, expresó sobre el astro rosarino a quien dirigió en el PSG. Es increíble ver a la campeona del mundo con jugadores, con cuerpo técnico, ver a la afición. Es el único partido que se escuchaba más a la gente que a la transmisión de los comentaristas, afirmó el entrenador. Recordemos que en Houston, Portugal empató 1-1 con República de Congo por el grupo K. Inglaterra, en un gran partido con doblete de Harry Kane, le ganó 4-2 a Croacia por el grupo L. En Dallas, gana sobre el final en uno de los peores partidos del Mundial. Derrotó 1-0 a Panamá por el grupo L en Toronto. Y lo dicho, Colombia derrotó 3-1 a Uzbekistán por el grupo K en Ciudad de México. La agenda para esta jornada de jueves en la Copa del Mundo, 13 horas, República Checa, Sudáfrica por el grupo A. En Atlanta, 16 horas, Suiza, Bosnia, grupo B, Los Ángeles, 19 horas, Canadá, Qatar, grupo B, Vancouver, y 22 horas, México, Corea del Sur, grupo A, Guadalajara. Esto fue Resumen Mundial.
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0: Toda la información de la Copa del Mundo 2026.

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13:43 en toda la República Argentina. Aquí estamos compartiendo la mañana de un mate y un café. Tengo un montón de mensajes, de comentarios. Tengo al amigo Raspador ahí también con sus opiniones presentes en una mañana en la cual el 12 está predominando. Tengo 12 grados. Me marca 12 grados de temperatura. No le creo a la estación meteorológica. No sé qué le pasó. ¿Alguien le está prendiendo un fósforo de abajo? No, porque salí y me da otra sensación a mí. Seguramente 9 debe estar la sensación, porque el viento está soplando fuerte, entre 29 y 51 kilómetros en la hora. Tengo el registro que me está marcando de este jueves 18. La presión sigue bajando, ahora está en el 1012.1. Atención, que baja un poco más y va a ser presión baja. Por el momento es normal. 82 el porcentual de la humedad. 868 milímetros, 868 Capicúa, te lo dije ayer, lo que está marcando de acumulado de este 2026, un récord histórico en 5 meses, cumplidos, 6 meses casi cumplidos de lluvia. Bueno, 8.23 amaneció, 17.54 el ocaso, ahí está, acete. La cuentita, 9 horas 35 minutos, 5, 36 minutos de luz de día. Señoras y señores, el pronóstico junto al rey del jamón, el monarca del paladar, del sabor de la picada, nos está contando que tendremos una jornada de cielo cubierto. Me está diciendo la gente de Vialidad, y aprovecho dos en una, el pronóstico y el anuncio, y el doble anuncio. Por un lado, que está lloviendo en Villa Ventana. Hay dos equipos trabajando desde Saldungaray por la ruta 72, Saldungaray a la 76, y otro que está viniendo de Labra de la Ventana al encuentro del otro equipo, pero tuvieron que suspender los trabajos haciendo bacheo de la ruta 76 y 72. Lo tienen que suspender, lo dejan para mañana. Me dice, en estos momentos empieza a llover. Ahí José Alberto Pino, el jefe de la jurisdicción 11 de Vialidad, a las 10:38 me confirma lluvia en Saldungaray, en Villa Ventana, perdón, está lloviendo en Villa Ventana, y entonces tenemos tenemos suspendido el trabajito. Bueno, el pronóstico de inestabilidad estaba vigente, se los dije, de las 11 en adelante íbamos a tener lluvias, y también está previsto que llueva a la 1 y a las 3 de la tarde, o por lo menos los chaparrones anunciados para hoy. Yo tengo marcado las 13 y las 11. Sí. Ya veremos si se extienden por más. El viento va a ir aflojando hacia la tarde y rotando hacia el sur. Mañana 1 bajo 0, la mínima, con vientos en calma durante la mañana, después se empiezan a subir. Hoy el viento rota, este viento del noroeste va a rotar al sur, se los dije, ¿no? Lo digo tantas veces, no sé si en esta oportunidad se los habían adelantado. Entonces, el viento fuerte pasa a regular, va a ir rotando hacia el sur. En horas de la noche va a haber viento sur. Mañana amanecemos con cielo despejado, 1 bajo 0 es la mínima prevista. La máxima entre 11 y 12, y a partir de la 1 de la tarde se vuelve a cubrir el cielo. Y el sábado inestable, volvemos a una temperatura de 3-4 grados la mínima, 12 la máxima, vientos del noroeste. Perdón, a partir del mediodía, 11 de la mañana, que van a alcanzar un registro de moderados y van a soplar hasta 34 kilómetros en la hora. También previsto para las 11 de la mañana algunos chaparrones. El domingo soleado, mínima 2, máxima 12. No va a haber heladas porque va a haber bastante viento, entre 11 y hasta 30 kilómetros durante la mañana. A la tarde se va a poner un poquito más picante, pero el sol va a dominar el domingo para darle la bienvenida al invierno. Y ahí sí, el invierno instalado nos va anticipando que tendremos temperaturas entre el 0 y bajo 0 para lunes, martes, miércoles y jueves. Con suerte, alguno de estos días tengamos un grado o dos sobre cero. Mucho frío, las máximas con vientos del sudoeste que van a andar en 41 kilómetros, 35 kilómetros todos los días. Las máximas se prevén entre 8 y 9 grados y la térmica merodeando entre los 5 y 6 grados para lunes, martes, miércoles y jueves inclusive, aunque la temperatura máxima el jueves puede pasar los 10 grados, 12. Pero bueno, ahí estamos. 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Dale.
Bueno, días fríos, ¿eh? Días para pensar en lo que vamos a comer. 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

les hablaba hace un ratito de algunos mensajes vinculados a datos oficiales. Torquí Municipio informa que mañana viernes 19 la oficina de habilitaciones brindará atención en Saldungaray de 9 a 12 en la delegación municipal. Los vecinos podrán acercarse a realizar consultas, iniciar trámites o dar seguimiento a sus expedientes referidos a habilitaciones comerciales. Repito, mañana de 9 a 12 en la delegación municipal de Saldungaray. Y Ver para seguir aprendiendo llega a Torkins. Del 26 al 30 de junio llegará al distrito de Torkins Ver para seguir aprendiendo, un programa oftalmológico impulsado por la Fundación del Banco Provincia con el fin de promover el cuidado de la salud visual. En esta oportunidad, su objetivo es garantizar la salud visual y entregar anteojos gratuitos a mayores de 13 años sin obra social para facilitar su trayectoria educativa y laboral. Para lograr esto, el programa utiliza consultorios móviles completamente equipados que recorren distintos municipios. En estas jornadas, profesionales matriculados realizarán controles oftalmológicos integrales y en caso de ser necesario, confeccionan y entregan los lentes recetados en el acto y sin costo. Me hace acordar cuando venía el tren sanitario, ¿se acuerdan? Esos programas nacionales que tenían un vagón con ecografías, otro con odontología, otro con oftalmología, otro con radiografía. Espectacular, la cantidad de gente que iba a hacerse atender. Y este tema de los anteojos, que a veces llegaban en menos de una semana, Otros tiempos donde el Estado estaba presente, ¿no? Bueno, 26 y 29 en Torquín, frente al Palacio Municipal. Los turnos del 22 al 25 hay que pedirlos de 8 a 14 en el municipio. Y en Saldungaray, el 30 de junio, estará justamente... Es un micro tipo casilla rodante, grande, que justamente tiene los colores del Banco Provincia y está ploteado, donde dice ver para aprender. En Saldungaray es sin turno previo, el 30 de junio, frente a la delegación, sin turno previo. Seguramente será el mismo horario, de 8 a 14, acá no lo aclara, pero bueno, lo vamos a investigar un poquito más y después a ver si podemos dar precisión para que la gente de Saldungaray pueda hacerse justamente de los turnos necesarios y puedan acudir. Bueno, ayer un documento durísimo del Colegio Martilleros Bonaerenses denunció una iniciativa presentada por diputados libertarios que busca legalizar la ilegalidad al equiparar a los profesionales universitarios con personas no matriculadas, poniendo en riesgo la seguridad jurídica y miles de puestos de trabajo. El Colegio de Martilleros y Corredores Públicos de la Provincia de Buenos Aires expresó su rechazo al proyecto presentado por un puñado de legisladores de La Libertad Avanza, que busca equiparar a un profesional universitario con cualquier entusiasta en la materia bajo una supuesta premisa desregulatoria. Luis Eusebio Colau, presidente de Martilleros Buenos Aires, cuestionó un grupo de diputados de La Libertad Avanza que presentó recientemente en la legislatura bonaerense un proyecto que eufemísticamente denominan desregular el mercado inmobiliario y que roza con lo ignaro y lo obsoleto. Además que, a prima facie, retrocede más de medio siglo en la evolución histórica y profesional de la provincia. Estoy ahí, a punto de entrar en línea con justamente el presidente de Martilleros de Buenos Aires, Luis Eusebio Colau, en un ratito, en la mañana de un mate y un café. Dale. Y voy dando lugar a los oyentes, a la cantidad. Estela Camé, un saludito grande, gracias por tu interés, gracias por la guía. Me dice que estaba en Cuatro Picos y Donado, donde hoy está Karina Dicaro, la casa de los Dicaro, ahí funcionó el circo. Cuatro Picos y Donado, justamente es el lugar donde funcionó este circo, donde el Chato Gómez se las vio con un oso arriba del ring. Che, el 90% de los martilleros votaron a Milei, ¿de qué se quejan ahora? Bueno, esas cosas que pasan. Qué grande, Nora.
Dice, esta es la foto que yo tengo. Cuento también que ahora estoy haciendo un libro sobre la historia de Saldungaray, mi deuda pendiente. Gracias por estar siempre interesado por mi querido pueblo. Me manda un saludo. Acá lo vemos, al Chato, palmo a palmo con este oso. ¿Qué raza de oso? Ay, no le pregunté el nombre del oso, si se acordaba. ¿Lo dijo el nombre del oso? No lo dijo, ¿no? A ver, le voy a escribir, ¿eh?

0: Y entre esos recuerdos, Lizy Zabisky, buen día, dice, estoy muy atenta escuchando, dice, seguro que mi papá andaría por ahí también, era el lechero del pueblo, dice, para el 60 y pico, yo todavía no existía, me dice Lizy. ¿Cuántos recuerdos, no? Dice, justamente que todos se reunían en lo de la nena Bernardini, ¿no? En el bar que está ahí en Calle Roca, que estuvo en Calle Roca, es un lugar histórico, hay una chapa ahí, ¿eh? Así que bueno, lindísimos recuerdos. Yo le propuse a Nora hacer un museo parlante con estas historias de Zaldungaray acá en la radio, así que vamos a ver qué nos dice, ¿eh? Vamos a ver qué nos dice. Bueno, gracias Jorge Varilla también por tu opinión. Dice, bueno, que esto ya viene pasando, que de otros gobiernos, que no me la agarre con el gobierno presente, esto de que venga tan, que la gente se movilice, que se encuentre sin servicios, que no hay previsión, que siempre se manejó así la Argentina y qué sé yo. Bueno, ya lo vamos a estar charlando en una mesa de café o en el aire de la 103.7, tu radio. 10:56, ¿cómo estamos con los temas que pidió don...?
1: Quedan dos más.
0: ¿Quedan dos más? Podemos escuchar uno y después vamos al flash de las 11, ¿no? Dale.

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13: Alejandra Monteoliva, titular del Ministerio de Seguridad Nacional, afirmó que 14.000 extranjeros no tienen lugar en el país por sus antecedentes penales. La ministra de Seguridad, Alejandra Monteoliva, anunció que el gobierno argentino expulsó a 14.000 extranjeros en los últimos 6 meses.
14: 14.000 extranjeros afuera. En los últimos 6 meses, 14.000 personas fueron expulsadas. Personas con antecedentes penales, alertas rojas de Interpol, impedimentos legales, extraditados y los que intentaron ingresar incumpliendo nuestras normas. Todos afuera. Argentina está abierta para quienes vienen a trabajar, a invertir, a respetar y cumplir la ley. Quienes no lo hacen no tienen lugar. Orden migratorio y seguridad nacional para hacer a Argentina grande de nuevo.
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13: El gobierno dictaminó el Superligi con algunos cambios y buscará aprobarlo la semana que viene en diputados. Los libertarios aceptaron algunas modificaciones propuestas por sus aliados, como incluir una cláusula que garantice la contratación de un 20% de proveedores locales. El oficialismo planea convocar a una sesión el 24 de junio junto con el proyecto de pago de los holdouts. El oficialismo logró alzarse con un dictamen de mayoría del proyecto de Superligi en un plenario de comisiones de la Cámara de Diputados. El oficialismo logró el apoyo del PRO, la Unión Cívica Radical y el MID, Innovación Federal, Independencia Tucumán, por Santa Cruz y Producción y Trabajo de San Juan.
11: Deportes.
12: Deportes.
13: El mundo sorprendido con Messi. La reacción de Arturo Vidal a los goles de Messi ante Argelia. El mediocampista chileno siguió en directo por su canal de Twitch el partido de la selección argentina ante el elenco africano por el Mundial 2026. Es un extraterrestre, dijo el chileno.
15: Extraterrestre no falla. Ahora. Extraterrestre no falla. Ese no falla. El único que juega en Argentina es Leo. No juega, nadie más juega solo.
11: Hasta aquí.
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Bueno, amigos y amigas de la radio, cuántas historias. Acá tengo montones de mensajes, que cuántos recuerdos de Zaldungaray. Que no se priorice el museo, me dice por acá un oyente, es una contradicción. Bueno, el saludo, están hablando del museo que lamentablemente funcionaba, ¿no?, en el edificio del centro de interpretación de Salamone, y que fue retirado porque, bueno, justamente chocaba con las actividades de otra institución que está justamente en ese lugar, y que en los próximos días, evidentemente, de acuerdo a los datos que tenemos, está en vistas de poder reubicarse. De hecho, que aquellos que visitaron el museo, ahí frente al Centro de Interpretación de Salamone, esas dos salas que tiene, una dedicada a un auditorium y la otra, todos los elementos que estaban ahí, que se resguardaban ahí, fueron trasladados a una vivienda particular en custodia y en busca de el espacio que permita justamente reubicarlo. Bueno, ya tendremos ese dato en cuanto vuelva la intendenta de vacaciones. La semana que viene ya estará en funciones Estefanía Bordón, y vamos a estar charlando de eso, de la línea 229 también, porque hay un anuncio inminente. Recuerden que estaba pendiente la firma del convenio para poder comenzar con la línea, según algunos trascendidos en las redes sociales, hechas propias inclusive por el intendente Bordoni. A partir del 1 de julio estaría poniéndose a funcionar. No me lo confirmó el Ángel, el titular de todavía, ¿no? Voy a hacer callar esto porque estoy con otro audio acá. El titular de Vía 51 dijo, en cuanto lo firme, estaba esperando que lo llamaran a firmar y demás, pero bueno, ya es un hecho que la firma se hace los primeros días de la semana que viene en el despacho de la intendencia de Torkins, y la línea comenzaría a funcionar ya a partir del 1 de julio. Bueno, estaba revisando en internet sobre aquel recuerdo que tengo de Martín Karadagian, con una remera, tenía una musculosa blanca y que quedó completamente ensangrentada, su cara llena de rajuños. Estoy viendo las fotos, y lo que estoy viendo también, cosa que por ahí Nora no se acordaba, en esos tiempos en los cuales a lo mejor la televisión todavía no era tan popular. Acá veo en Victoria, en General Pico, las luchas de vecinos con un oso de un circo mexicano. Ahí le pregunté ese dato, porque se trata del mismo oso, el oso pardo que estuvo en General Pico, de acuerdo a lo que estoy leyendo acá, y que estuvo en otros lugares. Hay un tal Milanesa ahí también que luchó contra ese oso. Oso de circo, un cantante, deportista y custodio, que se llamaba Pipazo en General Pico, también peleó contra Marcos Siague, peleó en varias noches seguidas contra un oso pardo muy conocido en ese momento, porque era el que había peleado con Martín Karadagian. Estamos hablando un relato, justamente una nota que tiene apenas 4 líneas. El nombre de este hombre, esta increíble historia de Pipazo, que peleó varias noches seguidas contra un oso pardo muy conocido en ese momento, porque había peleado con Martín Karadagian. Ahí le pregunté a Nora si porque todos están digamos revisando los archivos, especialmente los de Martín Karadagian, hablan de un circo mexicano que fue el que trajo el oso, el que desafió a Martín Karadagian, y que Martín Karadagian justamente, bueno, sufrió severas lesiones. Yo tengo entendido, no lo vi, ese día en el Luna Park estuve en la primer pelea, justamente por eso que describía, que se exigió una revancha, y que la revancha estuvo. La revancha estuvo, y que el oso fue entonces que tuvo en las patas traseras también unos protectores, y evitaron poder producirle heridas
al luchador tan popular por esos tiempos. Bueno, no, me dice Nora que no se acuerda si era un circo mexicano, pero bueno, ahí tenemos un montón de datos interesantísimos que vamos sumando a la mañana de un mate y un café. Diego Balearini, ¿cómo te va? Buen día. Dice el Sturzo, abogado, jurisconsulto y manja papeles. Así decía Pepe Biondi, ¿no? Estuvo con la Alianza, con Mauri y ahora con el Peluca, mirá. Está revendiendo, tiene acá un el amigo lanucense, tiene un rebusque, hay unos verbatim que salieron, unos pendrive que salieron con la silueta de Adorni. Si alguien quiere, dice que los está liquidando, antes que lo liquiden a Adorni, que él liquida también. Marcela Giaconía, buen día. Me mandó un video que no lo puedo ver, en realidad no sé de qué es, porque cuando lo abro me salen cosas diferentes. Ya estaremos charlando sobre ese tema. El saludo para Juan Manuel, también ya lo hice. Victoria del Cerro, decirle al señor que dijo que siempre hubo problemas con los servicios públicos, que es verdad, las cosas se rompen de repente, solo que en otro gobierno no tenías un pasaje de tren de 1.200 pesos, y necesidad extrema de llegar a trabajar porque no llegas con tu sueldo a fin de mes. Y menos si te descuentan el día. Y otra cosa, que no ve la crisis, no ve nada. Bueno, ahí están los mensajes para los comentarios, donde vemos una bandera deflecada ya. Mira, entre la palmera y el ciprés que tenés ahí, prontito ya no vas a verle la cara al Beto Mendy. Se te está tapando el bosque, te está... El árbol te está tapando el bosque. Bueno, seguimos con más de Mate y Café, 11:17 en toda la República Argentina. Dale.

Bueno, muy bien. Quería abordar un poquito el tema de turismo, ¿no? Porque ya tenemos en nuestro portal justamente una evaluación de cómo vienen las vacaciones de invierno, cuánto cuesta alquilar, cuáles son las ciudades con más reservas. Desde ya que cierra la ventana no aparece. Traté de, a través de la Secretaría de Turismo Local, de poder tener una aproximación sobre esto. Pero bueno, el informe de Noticias Argentinas marca las ciudades de Mar del Plata, Tandil, Villa Carlos Paz, Villa General Belgrano, en Córdoba, como los lugares justamente a los cuales hay mayor cantidad de demandas. Y desde ya, de ahí para arriba, estamos hablando de otros lugares, principalmente en la cordillera, como San Carlos de Bariloche, San Martín de los Andes, Esquel, no sé, lugares donde evidentemente la época se presta para que haya una mayor demanda, ¿no? Desde ya que estamos haciendo evaluaciones con bolsillos totalmente diferentes, Una cosa es la gente que viaja a Mar del Plata, Córdoba y demás, y otra los que pueden acceder para llegar a esquiar, con los costos que evidentemente conlleva, si no tenés el equipo, alquilarlo, la estadía, el vuelo, la mayor parte de la gente lo hace a través de aviones, esto. En relación al fin de semana, apenas rozó el 27%, la estadística no está graficada todavía, justamente porque la subsecretaria que se encarga de esto lamentablemente fue sometida a una intervención quirúrgica, así que le deseamos que se reponga Ludmila Corbata rapidito, una apendicitis, así que demandó que su internación inmediata. El lunes, cuando la llamé, justamente estaba internada y tuvieron que intervenirla de urgencia. Estos detalles a veces son entendibles y los hago públicos justamente por esto, porque ella siempre cumple al pie de la letra con pasar estadísticas de lo que pasa después de los fines de semana largo, vacaciones, todo lo que tiene que ver con las proyecciones estadísticas de la Secretaría de Turismo. Por lo tanto, no lo tenemos, el relevamiento que realizó la Agencia de Noticias Argentinas da justamente que hay mayor demanda en hoteles que en casas de alquiler. Hosterías están al límite de las reservas, mientras que los departamentos, las cabañas, los apart están con luz verde. Digamos, están dejando pasar. Los otros ya tienen luz azul o amarilla, justamente. A pocas semanas del inicio del receso invernal, el panorama turístico comienza a alinearse con una marcada tendencia de consumo en medio de una enorme expectativa de un sector que viene muy golpeado por la situación económica del país. Mar del Plata y Tandil, en la provincia de Buenos Aires, y varias localidades de Córdoba, entre ellas Villa Carlos Paz y Villa General Belgrano, esperan con ansia la llegada de las vacaciones de invierno. Para las vacaciones, este año abarcarán prácticamente todo el mes de julio, debido a la distribución de los calendarios escolares en las diferentes provincias, las reservas muestran un escenario dispar. Mientras que los hoteles registran una buena ocupación y quedan pocas plazas disponibles, la oferta de casas y departamentos particulares se mantiene amplia con un ritmo de concentración notablemente lento. De acuerdo a este relevamiento, las preferencias de los viajeros de cara a los fines de semana largos, los días claves del receso, se están volcando masivamente hacia el sector hotelero, dejando un stock remanente muy importante en el sector inmobiliario temporal. Ninguna de las principales ciudades turísticas del país hasta el momento tiene un volumen significativo de reservas en el sector de viviendas de alquiler temporario. Los operadores inmobiliarios coinciden en que la demanda se concentra en forma exclusiva en las escapadas de pocos días. Todavía no tengo nada alquilado para las vacaciones de invierno de manera extendida. Sí se concretaron reservas para los fines de semana, pero nada para los días de semana posteriores de los fines de semana. Está informando justamente a Noticias Argentinas fuentes del inmobiliarias de Mar del Plata. Una tendencia que

0: se repite en otros destinos serranos, el caso justamente de Córdoba y de Tandil, que son lugares que tienen un poder de recepción mucho más amplio, ¿no? Mucho más grande que el de Sierra de la Ventana, desde ya. Dice, los servicios básicos, la calefacción de manera centralizada, dice, son los lugares de hotelería que más rápido se han ocupado, con tarifas más elevadas en estos segmentos. Claro, esto va, como les decía, en el caso de los bolsillos, ¿no? En hoteles en Mar del Plata se consiguen plazas desde 35 mil pesos la noche. Tarifas competitivas son las primeras en agotarse, en las cuales quedan pocas vacantes. Para alquilar una propiedad para 4 personas equipada, con jardín, ideal para quienes viajan con mascotas, una casa, departamento, se ubica en torno a los 70 mil pesos por día, valor que incluye todos los servicios, incluyendo sábanas y toallas. 70 mil pesos por día para 4 personas. Esto es lo que se dice, se bajan los lienzos, ¿no, muchachos? Bueno, en Tandil, tarifa de hotel, 80 mil por noche. El margen de disponibilidad es mínimo a esta fecha. Mientras que las casas y departamentos se consideran una alternativa disponible con valores que arrancan en 60 mil pesos diarios para todo el grupo familiar. ¿Cómo estamos con los precios por acá? Bueno, a ver, vamos a Villa Carlos Paz. Habitaciones cuádruple, entre 75 y 80 mil pesos por día, por habitación para 4 personas, 75 a 80 mil pesos. Casas de alquiler se posicionan en un promedio de 90 mil pesos diarios para 4 personas. Frente a este escenario, los operadores sugieren a quienes tengan planeado viajar que busquen hospedarse en hoteles que definan las reservas a la brevedad, bueno, a los que buscan hoteles, que busquen definir a la brevedad, mientras que aquellos que opten por la comodidad de las casas contarán con un margen mayor de negociación y opciones disponibles hasta último momento. Bueno, Buenos Aires va del 20 al 31 de julio, las vacaciones. La Ciudad Autónoma de Buenos Aires también. De las provincias que tenemos cerca, La Pampa va del 13 al 24, para tener en cuenta. Neuquén del 13 al 24 también. ¿Quién más viene? A ver, de Tucumán, del 13 al 24 también. Bueno, Entre Ríos del 6 al 17, no sé si algún entrerriano se interesará en Sierra la Ventana. Los cordobeses van del 6 al 17 también, los primeros días de julio. Acá tengo todo el planito, de todos y cada uno de los... y Misiones del 13 al 24. Ah, los de Misiones son los que más inundan nuestra comarca. Bueno, señoras, señores, ahí está el informe, para compartirlo, para evaluarlo y para estar presente en la mañana de un mate y un café. La pausa, ya volvemos con más.
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2: 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Mercado agroganadero de Cañuelas. 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
3: Se completó la actividad diferenciada que tuvo esta mañana el mercado agroganadero de Cañuelas gracias al remate especial que para esta fecha organiza todos los años Sáenz Valiente, Bullrich y compañía, remate que da en llamar el Gran Puchero. Se embretaron 1.540 animales de muy buena terminación, vaquillonas livianas, que fue lo primero que empezó a negociar, hasta 5.300 pesos, livianas entre 303 y 310 kilos. Después se llegó a pagar por vaquillona mediana hasta 4.750 y hasta 5.200 pesos. 5.200 el techo por vaquillonas medianas de 362 y 357 kilos respectivamente. Y por vaquillona pesada entre 4.500 y hasta 4.750. Vaquillona con quilaje de vaca de 440 y 450 kilos, 4.150 y 4.170. Por novillito, el máximo, 5.300. Novillito mediano de 390 kilos, 5.100. Novillito pesado, hasta 4.720. Novillo de 450 kilos y 470. Otro lote también en 478 kilos, 4.720. Se llegó a pagar 4.570 por novillo de 480 kilos. Se pagó también 4.550 pesos por novillos de 520 y 550 kilos. Y lo mejor, en novillo pesado, lo de Carlos Monvale, en 4.670 pesos de 506, 516, 527 y 554 kilos. Estos números sobre la base de una oferta de 1.540 animales. Para Cadena Campo Argentino informó Silvio Bayoco.
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0: Bueno, muy bien, 11:48 en toda la República Argentina. Mejorate eso, Gabrielito. Vas a tomar un lavativo ahí. Acá tengo un amigo que llegó a la radio, Gabriel Alendi, y tomar ese mate. No sé, ¿cuánto hace? ¿Cuánto lleva? ¿Hora y media? No aguanta mucho el termo, ¿no? ¿Atahualpa? Bueno, igual quedó abierto el termo. 11:48 en toda la República Argentina, me dice Gabriel, qué frío que hace. ¿No? ¿Saliste a ver cómo está? No. ¿Está lloviendo ya acá en Sierra?
1: No.
0: Todavía no llueve. Bueno, daba justamente entre las 11 y la 1 de la tarde la probabilidad de precipitaciones. Bueno, la presión llegó ahí a 1012 y ahora mejora. Ahora va para arriba otra vez, es decir, bajó de los 1026 que teníamos ayer a 1012 en el día de hoy. El viento entre 23 y 39 kilómetros en la hora, noroeste, la humedad relativa ambiente 81%, cielo cubierto. Y la sensación térmica, según nuestra estación meteorológica, nos está indicando 9,7, es decir, casi 2 grados, 3 grados menos de lo que realmente marca. A ver, acá marca 8, no sé si está bien, no, 9, marca el Servicio Meteorológico Nacional, la estación 9 está la de Suárez, la que más se aproxima acá.
1: ¿Cómo se saca la térmica, lo que uno siente?
0: Es el viento, el efecto del viento sobre la piel, en la temperatura. Entonces, de acuerdo a la velocidad del viento, te baja más o menos los grados. 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Bueno, y tenés que prepararte para ver la segunda presentación de Argentina. 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Dale.
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0: Saludos, saludos para Jaime en Torquín, que nos está compartiendo, nos está escuchando también. Un saludo grande para Coti también en Saldungaray. Ahí está la gente de FM Altos, siempre presentes. Juan Manuel, en Mar del Plata. ¿Cómo andás, Juan Manuel? ¿Todo bien? Bueno, ahí tuve la comunicación, justamente el presidente de la Cámara de Martilleros de la Provincia de Buenos Aires viajó a Mercedes, que es su pueblo natal, su ciudad de origen. Por lo tanto, postergamos para mañana, tuvo que hacer un viaje medio impuesto ahí, lo postergamos para mañana, la charla en relación justamente a esta ley que quiere imponer La Libertad Avanza y que va contra todo sentido, lo que tiene que ver con la legislación de los martilleros públicos. El Colegio Martilleros está que explota en relación a esto en la Provincia de Buenos Aires, y si la proponen en la Provincia de Buenos Aires van a querer proponerlo a nivel nacional también, veremos qué pasa. Entre tanto, bueno, ya Vialidad confirmó la instalación de 5 nuevos peajes entre Cañuelas y Bahía Blanca. Tomá, en el marco de la nueva red federal de concesiones, el gobierno sumará cabinas de cobro en Gorch, Azul, Chillar, Tres Arroyos y Dorrego. A cambio, la empresa adjudicataria deberá realizar un plan de contingencia inmediato para revertir el grave deterioro de la calzada y construir una histórica pasarela peatonal reclamada en Azul.
1: O sea, la obra no debería ser al revés. O sea, vos estarías pagando una obra que no está hecha.
0: Después lo hablamos. Déjame terminar con el cable. La Dirección de Vialidad confirmó oficialmente un profundo cambio en el esquema de circulación de la Ruta 3. Destruida por completo, 2 años sin ni siquiera en algunos sectores cortan el pasto. Una notificación enviada al Consejo Deliberante de Azul, el organismo ratificó que el tramo comprendido entre la localidad de Cañuelas y Bahía Blanca sumará 5 nuevas estaciones de peaje, una medida que se enmarca dentro de un nuevo modelo de privatización y mantenimiento vial impulsado por el gobierno. Hasta el momento, los usuarios de ese corredor solo debían abonar la tarifa en la estación ubicada en Cañuelas. Con el nuevo diseño de la red federal de concesiones, el mapa de cobros se expandirá de manera notable a lo largo de todo el territorio bonaerense. En Gorch, kilómetro 145, en Azul, kilómetro 290, en Azul ya estaba el peaje. Después, cuando vos venís de Buenos Aires y tomás para venir a Sierra, tenías que pagar doble peaje. O pedías el cupón en uno y te dejaban pasar en el otro. Había un convenio.
1: ¿Usted qué sabe
0: también? En Chillar, 380, Tres Arroyos, kilómetro 520, y Coronel Dorrego, en el kilómetro 526. Así que los que van y vienen a Montehermoso, ahí tienen una linda forma de recaudación. Bueno, los reclamos y el malestar son reiterados. Nosotros lo escuchamos con la CONADUB, acá con Ricardo Lasca, el ingeniero que lo hemos entrevistado. Cuando se hizo el anuncio, donde dijo que esto es un verdadero robo, por más que sean 1.000 pesos, es meter las manos en el bolsillo de los usuarios viales. ¿Y qué te pasa? No me dejas terminar con la lectura, dale.
1: Le dejo una incógnita. ¿Qué? ¿Para qué se paga la patente automotor?
0: Preguntale a Milei.
1: La patente automotor se paga para mantenimiento y construcción de calles y rutas.
0: ¿Dónde está esa plata?
1: Señalización y seguridad.
0: Yo te pregunto, yo el que pregunta acá soy yo. ¿Dónde está esa plata?
1: Pregúntele a Milei.
0: Yo te mandé a vos, Milei, primero. Dale.
1: Alumbrado público. Servicios municipales y provinciales, control de tránsito y transporte, obras y servicios públicos. O sea, usted está pagando una patente que el dinero ese no se sabe para dónde va. Y encima,
0: La patente todos los meses de todos los que circulan.
1: Exacto.
0: Más un porcentual mayor en el patentamiento de los vehículos. Más el combustible. ¿Dónde está esa guita?
1: Antiguamente.
0: ¿Qué hicieron con esa guita?
1: Antiguamente, cuando una ruta se concesionaba por una empresa privada, en este caso la Semacar.
0: Lo arreglaste lindo el mate.
1: Sí. Tenía que haber una alternativa de ruta paralela, cosa que si usted no quería pagar,
0: claro, peaje, podía tomar. Ahora no, sos rehén de la recaudación.
1: O sea, están privatizando una ruta que ruta que es nacional a un ente privado, el cual va a recaudar incluso previo a la mantenimiento.
0: Pero eso es libertad, viejo.
1: A la obra.
0: Esa es la libertad, la gente tiene la libertad de pagar. Ahora, y de
1: si
0: pagar.
1: Bien el costo es mínimo, teniendo en cuenta pero sigue siendo un robo.
0: Pero cinco peajes. Esto pagabas como uno en Cañuelas, claro. Ahora son 5 hasta Bahía
1: Blanca.
0: ¿Usted
1: se acuerda el fitosanitario de Médanos?
0: Sí.
1: Que había que pagar para ingresar a cruzar Médanos, y eso estaba prohibido. Y estuvo durante años recaudando dinero para una empresa que incluso era de Río Negro. Uh-huh. O sea, la mosca quedaba ahí verdaderamente. Porque incluso los días de lluvia te fumigaba.
0: ¿La mosca de los frutales o la mosca?
1: No, el dinero.
0: Bueno, señoras y señores, no tengo más tiempo. Nos vamos porque Concepto Ecológico arranca en un ratito. Atahualpa Boto, control técnico, puesta en el aire, musicalización. Acá me vino a hacer una entrevista, Gabriel Allende, no sé, bueno. Pero es la de él esa, ¿eh? Ahora tiene que salir corriendo a buscar a los chicos a la escuela. Siempre llega a esta hora, pero es grato recibir a la gente en los estudios de FM Reflejos. Mañana seguimos. Chau, hasta mañana, gracias.

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2: Bienvenidos, bienvenidas. ¿Cómo están? Esto es Concepto Ecológico. Producción de Daniel De Seglie. Mi nombre es Tamara 40. Quédate con nosotros y reforzá tu concepto ecológico.

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3: Así es, estás al aire de Concepto Ecológico y por supuesto que seguimos haciendo periodismo sin contaminar. Señoras y señores, ¿ya nos siguen en redes sociales? Te recuerda que puedes hacerlo a través de @concepto.ecológico y allí revivir todas nuestras entrevistas. Ahora sí, ya estamos en conexión con Irene Weiss. Ella es bióloga de la Universidad de Buenos Aires, es ecóloga por la Oregon State University y además especialista en evaluaciones de impacto ambiental por la UNAM, Universidad Nacional Autónoma de México. ¿Qué tal, Irene? ¿Cómo estás? Muy buenas tardes, Tamara Cuaranta te saluda.
4: ¿Qué tal, Tamara? ¿Cómo estás vos?
3: Bien, muy bien. Un placer estar charlando con vos. Te seguimos hace rato, hemos visto pero millones de notas tuyas, entrevistas. Ha sido destacada en la legislatura porteña, también vamos a mencionarlo. Una persona totalmente idónea para charlar en un contexto donde hemos pasado un 5 de junio, un nuevo Día Internacional del Ambiente. Y la primera pregunta es, ¿qué reflexión te deja este último Día Mundial del Ambiente? ¿Cómo estamos?
4: Mira, preocupada. La verdad que el adjetivo sería preocupada, porque, bueno, estás al tanto, por supuesto, de todo lo que ocurrió con la votación, con el cambio de la ley de glaciares, por ejemplo. Era una ley perfecta que costó tanto consensuar y llegar a tener el texto precioso que teníamos, que tuve el privilegio de haber participado en su momento en una consulta que se hizo a varios profesionales. Y bueno, la verdad que el área periglaciar es fundamental, así que me preocupa mucho porque ahí nacen todos los ríos importantes de zonas áridas. Entonces vos perjudicás la zona periglaciar, perjudicás las nacientes de esos ríos, claro. Y por lo tanto los territorios que bañan esos ríos, ¿no? ¿Me explico?
3: Sí, totalmente. Hemos charlado acá con distintos profesionales sobre todo el tratado de la ley, ¿no? El PRE, todo lo veloz que lo quisieron hacer escondido en el verano, después salió en sesiones ordinarias. La verdad que el trato a la ley fue terrible. ¿Cómo consideras que está hoy la conciencia ambiental en Argentina?
4: Mira, afortunadamente hay excelentes profesionales. Yo, bueno, hace muchos años que doy clase en la universidad, en este momento tengo posgrado en la Universidad de Buenos Aires y me preocupa que son muy buenos profesionales y muchos se están retirando, se están yendo porque no ven que sus proyectos puedan ser financiados. Vos sabés lo que está pasando con el financiamiento universitario. Hoy están, ahora se están reuniendo, vamos a ver si se llega a un acuerdo, pero todo lo que se pierde y la gente que se va es muy difícil, viste, recuperar. O sea, vos podés destruir en 2-3 meses lo que tardó 15 años en formarse. Esto ya lo vivimos en la Argentina. Entonces, a mí me preocupa. Muchos de mis tesistas me dicen, mira, Irene, yo no me voy a quedar en la Argentina. De hecho, yo misma, si fuera más joven, tampoco me quedaría en este momento.
3: No, es terrible. Permitime contarle a la audiencia, eso es una mujer que ha estado en distintos lugares, ¿no?, del mundo, trabajando para y por la ecología. Como ciudadana debo agradecerte que te quedes, honestamente, porque...
4: Soy grande ya tengo mi vida hecha.
3: ¿Tenés esperanza sobre esta situación que estamos viviendo?
4: Mira, la esperanza nunca se pierde. Lo que pasa es que a mí lo que me preocupa es la ignorancia y la falta de conocimiento sobre la importancia de la ciencia. O sea, ya Jusey, que fue el primer Nobel de la ciencia argentina, que yo conocí de chica, porque bueno, mi papá fue uno de sus discípulos, mi papá fue un gran endocrinólogo, y él decía siempre, es una frase que trascendió a la gente que lo conocía y que está en todos los portales, si te fijas, que dice, cara no es la ciencia, cara es la ignorancia. Totalmente. Esto nos va a costar muchísimo después, porque lo que se invierte en ciencia, o sea, no es gastar dinero, ni malgastar. Entonces, fíjate que todos los países que han avanzado mucho, que tienen más premios Nobel y que tienen montones de patentes, invierten 5, 6, 7, 10 veces más que nosotros en ciencia y tecnología, ¿no? Por supuesto.
3: Sí, ahora, Digo, ¿no? Un gobierno actual que se jacta de ser muchísimo mejor que el anterior o de ser hasta estéticamente superiores, ¿no? Hemos escuchado, pero de todo. Digo, ¿cómo no se dan cuenta de este fallo realmente?
4: Y porque hay muchos intereses, ¿viste?, detrás de eso. O sea, yo te digo, en este momento, por ejemplo, un desarrollo que no sea sustentable no puede llamarse desarrollo. En la situación en la que está el mundo en general y en nuestro país en particular, nosotros tenemos los que antes se llamaban recursos naturales, que ahora se llaman, le decimos bienes ambientales comunes, los ecólogos. Tenemos mucha riqueza en ese sentido y malgastarla de la manera en que se quiere, digamos, malgastar sin darle un valor agregado, o sea, exportando directamente la materia prima como commodity, es una gran desventaja. Eso lo pueden hacer países muy subdesarrollados, pero nosotros ya teníamos la posibilidad de darle valor agregado. Te digo un caso, por ejemplo, muy sencillo, el tema de las baterías, por ejemplo. Claro. O sea, nosotros podríamos perfectamente hacer las baterías de litio acá y no exportar el litio y después comprarle a los chinos a 30, 40, 50 veces más el valor de una batería, ¿entendés? Ya se había empezado ese proyecto de concluir con las baterías cuando fue el plan Conectar Igualdad, por ejemplo, que se le daba a las netbooks a los chicos de las escuelas. Exacto. Otro programa que se interrumpió, por supuesto, que ya no existe. Bueno, en ese momento se estaba empezando a hacer todo la planificación para hacer las baterías acá y darle ese valor agregado al litio. Y como ese te puedo dar 40, 50 ejemplos, el tema de la soja, los productos que se obtienen de la soja, no exportar la soja de manera cruda y dura como un commodity, ¿me entendés? O sea, eso es lo que está propiciando en este momento nuestro gobierno, pensando que es lo mejor o que van a entrar dólares fáciles de esa manera, pero después lo barato sale caro con el tiempo, ¿no?
3: Y sí, el costo yo creo que a futuro va a ser mucho mayor. Bueno, Irene, dentro de las distintas actividades, ¿no?, que mostrás en tus redes sociales, que después te voy a pedir que las nombres, así la gente que nos está escuchando te empieza a seguir también, bueno, a informarse con vos, que es implacable todo lo que comentás. Se viene en julio comunicación ambiental a través de juegos.
4: Sí, es un curso que es hermoso, yo lo amo ese curso, porque se puede notar cualquier persona que no tiene que tener ningún conocimiento previo de nada. He tenido gente de todas las edades, es para adultos, ¿no?, pero desde chicos de 13, 14, 15 años hasta personas de 90 y pico. Yo lo hacía de manera presencial antes de la pandemia. De hecho, lo hice en muchas de las provincias, la mayoría de las provincias de la Argentina. Creo que me quedó una o dos sin hacer, pero fui a casi todas las capitales, fui a países limítrofes, estuve en Santiago de Chile, estuve en Colonia y en Montevideo, en Uruguay, estuve en Hernandarias y en Asunción, en Paraguay, en Porto Alegre y en Pelotas y Río Grande, en Brasil, en Portuñol, por supuesto, pero bueno, el pero estado del sur de Brasil, sí, el estado del sur. Todo el mundo habla castellano, así que claro, nos entendíamos perfectamente. Y te digo que, bueno, tuvo mucho éxito porque es trabajar con contenidos sencillos para comprender y después para poder fijar esos conceptos, usar juegos que todo el mundo conoce. No, yo eso lo publiqué justamente en un librito que se le da gratis a toda la gente que hace el curso. Y después, en pandemia, no tuve más remedio que hacerlo por Zoom.
3: Claro.
4: Entonces, a partir de ese momento, me lo siguieron pidiendo. Tenemos un grupo de chat con toda la gente que alguna vez hizo el curso y somos más de 500.
3: ¡Ah, impresionante!
4: Sí, fui sumando ediciones virtuales y ahora esta que vos mencionaste es la número 15.
3: Sí,
4: la decimoquinta. El 15º curso virtual de comunicación ambiental a través de juegos. A mí siempre me gustó mucho la comunicación. De hecho, era otra carrera que, si la verdad que si ciencias biológicas no me hubiera ocupado tanto espacio, me habría encantado poder cursarla. Pero bueno, hice talleres, hice inclusive el curso en la época que vivía Leluar, en el lo que se llama hoy el Instituto Leluar. En ese momento era el Instituto de Investigaciones Bioquímicas de la Fundación Campomar, en el Parque del Centenario, acá en el Centro Geográfico de la ciudad. Hice un curso-taller de comunicación de ciencia, donde aprendí...
3: Mirá qué lindo.
4: Porque éramos investigadores, yo digo éramos porque yo estoy jubilada como investigadora, seguí con la facultad, con la universidad, pero estoy jubilada. Entonces, no es lo mismo escribir un paper científico que escribir el lenguaje de la comunicación que le enseñan a ustedes los periodistas. Entonces, claro, era un curso genial, porque vino gente de la que era entonces la agencia Time Life a entrenarnos, y a los que éramos de ciencia nos enseñaban las herramientas básicas de comunicación, y a los comunicadores temas de ciencia. Había gente que le interesaba la física, otros la biología, la química, etcétera. Entonces, me encantó ese curso. Después me quedé 2 años trabajando con ellos, haciendo cables para un convenio que habían hecho con Telam en su momento. Y bueno, me gustó siempre escribir mucho. De hecho, bueno, escribí 16 libros de ecología para todo público.
3: Impresionante. Tenés una carrera impresionante, Irene. Yo realmente estoy, pero es un honor estar hablando con vos.
4: Es que me apasiona, ¿viste? Me encanta. Entonces, bueno, es algo que la comunicación siempre me gustó, y por eso es que le puse ese título al curso, porque hablo con un lenguaje muy sencillo. Se nota gente, como ya te digo, no tiene que tener ningún conocimiento o que viene de distintas carreras, que no tiene nada que ver con la carrera mía. Y es muy divertido porque incluso para las maestras, por ejemplo, para después trabajar con los chicos, para fijar contenidos ambientales.
3: Buenísimo.
4: Es lindo, el curso me dio muchas satisfacciones y bueno, por eso lo continúo haciendo, porque además me lo piden.
3: Claro, así, bueno, en tus redes sociales pueden encontrar cómo inscribirse y demás, ¿verdad?
4: Sí, yo tengo X, tengo el canal de YouTube, tengo Facebook, tengo LinkedIn e Instagram, pero tengo una persona que me ayuda, no es una community manager, es una exalumna que me da una mano con las redes, pero la única que manejo yo personalmente es Instagram, que es Wysirene. O sea, primero mi apellido, después el nombre, todo
3: perfecto,
4: junto.
3: Perfecto, perfecto, lo vamos porque, a publicar también.
4: Sí, porque ya estaba usado Irene Wise, a pesar de que yo no sabía que tenía una homónima, no sé en qué lugar del mundo.
3: Bueno, Irene, también dentro de todo lo que estamos charlando, también estamos en la Semana de los Océanos, ¿no? Qué importancia.
4: Sí, el 8 es el Día Mundial de los Océanos, y sí, una de las cosas que yo, aparte del rol importante que tiene el mar para la humanidad, porque por ejemplo modera el clima, una ventaja que tenemos nosotros acá en el hemisferio sur, a pesar de que tenemos el cambio climático encima, ¿no?, el calentamiento global, al tener el hemisferio sur más agua que tierra y el hemisferio norte más tierra que agua, nosotros estamos más beneficiados, o sea, tenemos un beneficio en ese sentido, somos privilegiados geográficamente, porque el mar modera el clima, o sea, se calienta mucho más lentamente que la tierra y se enfría más lentamente. Entonces, por eso no tenemos esos eventos extremos tan terribles como tienen en el hemisferio norte, ¿no? Fíjate lo que está pasando en Europa, por ejemplo, que se están cocinando. Por ahí, nosotros en verano podemos tener, no sé, 5 días de ola de calor, 6 días, una semana, pero ellos tienen un mes y medio entero, ¿no? Yo tengo un hijo, uno de mis hijos vive en Madrid, y bueno, Madrid está en el centro, ¿no? Pobre. Como todos sabemos, de España, y hace un calor que no se soporta. Y además tiene más habitantes que el hemisferio norte que el hemisferio sur, entonces nuestra zona es muy privilegiada en ese sentido, ¿no? Bueno, pero además de eso que te comentaba, el mar tiene la desventaja que con los satélites no podés ver lo que se ve en tierra. Por ejemplo, vos un bosque podés verlo perfectamente hoy con la tecnología satelital, pero en el mar no solamente no podés ver, porque a medida que vas tratando de meterte en profundidad con un satélite ya desaparece la luz, sino que además tenés, salvo lo que está sobre el fondo, tenés montones de animales que se mueven, los peces, claro, se mueven. Entonces, ¿cómo haces para saber realmente qué hay, qué falta? Entonces, cuando empieza a haber sobrepesca, empezás a tener problemas y lo ves únicamente con la pérdida de biodiversidad cuando levantan las redes de pesca, ¿no? Sí. Eso es un problema. Y hay algo que a mí, bueno, me estuvo preocupando y que estuve trabajando bastante esta semana, que es el caso de los tiburones, que lamentablemente con la película de Spielberg hace 50 años, Tiburón, toda la gente le agarró un pánico, pero sabes que los tiburones son fundamentales en el océano. Primero que no todos los tiburones son depredadores, sí, la mayoría.
3: Ah, interesante.
4: Pero hay algunos, por ejemplo, si van al Museo de Ciencias Naturales acá, van a ver un tiburón enorme que come plancton, por ejemplo, en exhibición, una réplica, ¿no? O sea, vos tenés el tiburón ballena, el tiburón tigre, o sea, algunos que son grandes, pero el tamaño no quiere decir que sean voraces. Y los tiburones que sí tienen dientes afilados, el ser humano no es parte de su dieta. Lo que pasa es que el peligro de bucear con tiburones y no saber cómo hacerlo es cuando la gente se mueve mucho, o sea, el tiburón es muy curioso, entonces le llama la atención cuando la gente se empieza a mover, claro, mucho, ¿viste? Los buzos con traje de neoprene, si se empiezan a mover rápido, o si, por ejemplo, no sé, estás sin traje de neoprene y de pronto tenés una lastimadura, el tiburón lo atrae la sangre, pero en general no estamos en nuestra no estamos en la dieta. Es más, los tiburones en general nos tienen miedo.
3: O sea,
4: ¿no?
3: Que es una mentira.
4: Claro, si vos buceás, o sea, los buceadores profesionales que saben, ahí está lleno de videos, los invito a que vean en internet, en YouTube y en Vimeo, los videos de gente que sabe bucear con tiburones, muy lentamente, muy tranquilamente, los acaricia, no pasa nada, incluso tiburones que son voraces.
3: Los acaricia, no, voy a buscar los videos porque... Sí, impresionante, sí, sí. Igual que
4: no, hay una cantidad de mitos tremendo. Otro mito, por ejemplo, es que las aletas de tiburón, eso lo pusieron de moda los asiáticos, que las aletas de tiburón tenían un valor afrodisíaco. Por empezar, no existen los alimentos afrodisíacos, eso está todo acá en el cerebro, ¿no? Eso te lo digo como bióloga. Pero se corrió ese mito de que las aletas de tiburón eran importantes para, por ejemplo, darles de comer a las parejas en los casamientos, las parejas, sobre todo vírgenes y qué sé yo, en la antigüedad. Y entonces, claro, cazaban tiburones, le cortaban las aletas, lo tiraban al mar, el tiburón moría, se convertía en carne de putrefacción para bacterias y hongos, digamos, y, bueno, por suerte esa práctica con el tiempo se fue perdiendo. Yo tuve hace poco una tesista de Vietnam, una chica de intercambio, que vino acá

0: Mencionado,
1: Sí,
0: por supuesto.
1: yo hice un video respecto hace unos días, así que sí, ahí está.
0: Irene, ha sido un placer charlar con vos. La verdad es que hay tela para cortar, así que vamos a seguir conectadas e informándonos a través de tus redes sociales y, por supuesto, aquí en este programa que tenés el lugar para contarnos.
1: Escríbanme pues, privado de Instagram o le piden a la gente de, si querés, a tu productor, a Daniel, que le pidan mi WhatsApp y me escriben o por Instagram, a Wise Irene, si les interesa el curso, es virtual, se pueden anotar de cualquier parte. Son
0: Bien.
1: 3 días de julio, a mediados de julio, que no coinciden con los horarios de los partidos, porque justo esa semana creo que es la final o la semifinal del
0: Del
1: Mundial, pero el
0: Mundial,
1: horario no, me
0: exacto.
1: fijé muy bien que el horario no coincidiera con los partidos.
0: Martes 14, miércoles 15, jueves
1: Sí.
0: 16 de julio, de 18 a 20:30 horas por Zoom.
1: Sí. Porque a las 6 ya no tenés partido. O sea, el único día que coincide es un día que el partido es a las 4. Y
0: Bien.
1: bueno, si se llega a alargar, empezaremos media hora más tarde y terminamos media hora más tarde,
0: Muy bien,
1: ¿no?
0: futbolera Irene, entonces.
1: Sí, bueno, esperemos que lleguemos a la
0: Por
1: semifinal.
0: supuesto, así es. Te mando un abrazo enorme y estamos en
1: Gracias,
0: contacto,
1: Tamara. Un
0: Irene.
1: placer muy enorme.
0: Un placer es
1: Hasta
0: nuestro.
1: pronto.
0: Gracias. Hasta allí escuchábamos a Irene Weiss, bióloga, ecóloga y además especialista en evaluaciones de impacto ambiental.
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0: Seguimos en el aire de Concepto Ecológico y te pregunto, ya nos seguís en Instagram, podés hacerlo buscándonos en @concepto.ecológico. Y continuamos con más noticias porque La Rioja presentó Federal, el primer aceite de cannabis medicinal. Un desarrollo que promueve la generación de conocimientos y puestos de trabajo, fomenta la asociación pública-privada e impulsa el turismo regional. Les comentamos que La Rioja presentó su primer aceite de cannabis medicinal, denominado Federal, elaborado 100% en la provincia. Se trata de un medicamento de amplio espectro que ya fue aprobado por las autoridades sanitarias y se venderá bajo receta. El fármaco ya cuenta con 3.000 dosis envasadas, de las cuales 1.000 las distribuirá el Ministerio de Salud Local para quienes lo necesiten y no tengan cobertura médica, y el resto serán comercializadas en las farmacias. El producto no solo apunta a resolver un problema de salud, sino que se enmarca en un enfoque más amplio que incluye el desarrollo industrial nacional, impulso al turismo canábico, generación de conocimientos y además puestos de trabajo. Fuente, página 12.
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0: No, no en el cerebro ni nada, es un aparato psíquico que piensa, ¿no?
1: Claro.
0: Que no está localizado, ¿no? No es el cerebro, son, bueno, de nuestra percepción de lo que entra del mundo a un aparato van quedando impresiones. Y eso se va como configurando y acomodando y sin esa constitución, y no hay un cuerpo desde que nosotros nacemos, hay un organismo, el cuerpo se va construyendo. Sin esa construcción de cuerpo, no se puede aprender, ¿no? Y Freud ya habla de pulsión de saber. Recién aparece esa pulsión cuando hay un cuerpo constituido, si no, no aparece. Y ese cuerpo te lo da el encuentro con el otro y con la percepción. Entonces, la máquina, no hay otro. No hay otro, y bueno, se limita mucho el mundo.
1: Claro, ahora, ¿vos por qué crees que el modelo de digitalización masiva no funcionó? Directamente fracasó en Suecia.
0: Bueno, en parte por lo que te estoy contando.
1: Claro, partiendo de esta base
0: Porque se aprende con el cuerpo, no se puede dejar el cuerpo afuera. Hay problemas. El tipo de pensamiento que produce Internet es un pensamiento que no tiene mucha gama para la sofisticación, para la complejidad, para el más o menos, para los grises. Es blanco-negro, es binario, ¿no? Es así, me gusta o no me gusta.
1: Claro, pero Nora, yo digo, teniendo a Piaget, a Freud, ya estudiados desde hace años, digo, ¿cómo Suecia, un país tan avanzado, ¿no? Como lo vemos desde aquí en Argentina, pudo hacer este cambio, digo, ya teniendo el conocimiento de lo que podría llegar a pasar? Porque, a ver, es como bastante lógico, ¿no? Que si un niño no interactúa con otro y sí está dentro de una tablet, que no le va a ir bien. O sea, ¿cómo se atrevieron directamente a meterse a un lugar de tecnología desde la infancia, en la primaria, en la secundaria y en el estudio, ¿no? Propiamente dicho.
0: Sí, ¿cómo no evaluaron los
1: Claro,
0: riesgos?
1: exactamente.
0: Claro, bueno, no, no hay una sola respuesta. Hay intereses económicos, hay millonarios, dueños del mundo, ¿no?
1: Como siempre.
0: Claro, no hay una sola respuesta, pero eso juega.
1: Claro.
0: También hay un efecto de fascinación, como yo digo, con los espejitos de colores, ¿no? Que te fascinas con la tecnología.
1: Claro, y crees que es lo mejor, que puede llegar a ser lo mejor.
0: Claro, y estamos en grandes problemas. Yo no estoy diciendo volvamos al hipismo,
1: No, no, tal
0: no.
1: cual, porque a ver, la tecnología, yo creo, estamos en la era de la tecnología, tiene que acompañar a la educación, pero me parece que no de una manera íntegra, sino
0: Claro.
1: limitada a un conocimiento que no traspase, ¿no?, estos niveles de conexión interpersonal.
0: Y como decía en la encíclica el Papa, León
1: Claro.
0: 14, él decía, sí, tecnología sí, pero al servicio del bienestar o de la felicidad, ¿no?
1: Claro.
0: Pero con regulaciones. Y bueno, yo creo que bueno, es un efecto del capitalismo finalmente también esto, ¿no? Este desenfreno que lo único que importa son los intereses económicos. Y bueno, y no importa, ¿no? No se miden consecuencias o no se miden correctamente las consecuencias. Y bueno, tenemos una generación de niños que los adultos se fascinaron con estas tecnologías. Yo creo que hay intereses y también hay intereses económicos y también hay fascinación estúpida finalmente. Claro, ¿no?
1: Sí.
0: Que vas a ser más feliz y que entonces ahora hay terapias por internet que realmente son peligrosas. Yo le diría a la gente que hacer terapia con youtubers sin título, que te da consejos y que te dice cómo vivir, que no haga nada, nada, nada, porque es peligroso. Es peligroso. Mejor si entre eso y nada, nada. Entonces, porque hay mucha fascinación con cosas que son nocivas realmente. Sí.
1: ¿Cómo evaluás hoy en día, Nora, la educación en Argentina, porque por ejemplo estamos hablando, ¿no?, de sueldos.

0: decía, primer mundo, cómo hicieron y deshacieron todo un modelo, una estructura educativa en muy poco tiempo. Digo, en Argentina, ¿dónde nos encontramos? ¿Cómo evaluás vos la educación?
1: Bueno, la educación está, yo creo que la educación está en crisis. Creo que los niños están, bueno, los niños, los educandos, vamos a decir, porque no los adolescentes,
0: Sí.
1: están desmotivados. Creo que los docentes también están desmotivados, no solo
0: Eso
1: por
0: seguro.
1: los horribles salarios que cobran, no solo, sino porque las categorías con las que se formaron, yo también soy docente y hice, entre otras cosas, hice el profesorado también, pero las categorías con las que nos formamos no existen más. Ese niño que nos enseñaron,
0: Claro.
1: ¿no? Ya se trata de otros adolescentes, otros niños, otra época. Entonces todo eso genera mucho malestar, porque tanto para los educandos como para los educadores, porque no, las categorías que estaban usando no les sirve más. Y los educandos, con toda razón, también están desmotivados, ¿no?
0: Sí, seguro. Ah, con
1: Sí.
0: todos los recortes, aparte es para infraestructura y demás. O sea, no solo estamos hablando de un sueldo, ¿no? Una situación económica en un país muy difícil, que no llegan a fin de mes, que tienen
1: Por
0: que
1: supuesto.
0: hacer multitrabajos. La realidad que estamos viendo es bastante difícil. Y a nivel educativo, digo, esta reflexión, ¿no? Que se puede hacer,
1: Y
0: de que
1: nadie
0: es la
1: sabe qué
0: base.
1: hacer con la tecnología.
0: Es la base de un estado, la educación, la buena educación, la educación de calidad. Y
1: Claro.
0: hoy en día se ve totalmente deteriorada, destruida. ¿Cómo analizás vos esta situación? ¿Cómo puede seguir y cómo puede afectar a nuestras infancias?
1: Yo creo que, yo tengo, creo que ese, yo digo, la educación tiene que ser una trinchera contra el fascismo, porque yo creo que este modelo de crueldad que nos gobierna es un modelo, si bien fue elegido democráticamente, es un modelo
0: Así es.
1: fascista, es fascista porque no acepta las diferencias, porque persigue a los opositores, porque desprecia, porque practica la motosierra y el odio. Eso es fascismo, ¿qué otra cosa es? ¿No? Entonces, eso es fascismo. Entonces, yo creo que este gobierno, este modelo fue elegido democráticamente, y eso es un síntoma para nosotros también. ¿Cómo es que elegimos un modelo de crueldad que nos saca los derechos y fue elegido? Entonces, ahí yo veo también que la educación tiene una tarea y que no estuvo a la altura. Es cierto que no es la culpable de todo, ¿no? Porque
0: No, por supuesto, es multicausal, olvídate, sí.
1: obvio, pero sí, también es una de mis grandes esperanzas, ¿no? Así, yo confío en la educación, confío
0: Totalmente.
1: en la política, si bien está desprestigiada la política, le dicen la casta y le dicen la casta, entonces, bueno, pero la política es la herramienta que tienen los pueblos para transformar.
0: Sí, tal cual. Y la calle también.
1: Claro,
0: Salir a la
1: claro.
0: calle también. La última, Nora. Ahora, en este cambio, ¿no? De creciente virtualización, ¿qué instituciones, qué valores crees que hay que mantener para no entrar en ese individualismo?
1: Yo creo que hay que, yo propongo en el libro algo que en realidad lo propone Foucault, que es la parresia, es el ejercicio de la parresia, es el coraje de decir la verdad. Y entre tantas fake news, tantas mentiras, bueno, entonces es eso, ¿no? Como uno de los valores principales de la educación, el coraje de decir la verdad. Y también el coraje de construir el algoritmo, de desafiar al algoritmo, ¿no? Es decir, porque aparece como la inteligencia artificial, como la verdad revelada y que tiene todas las respuestas y el oráculo de la vida contemporánea. Y bueno, y tal vez en las aulas lo que hay que hacer es emancipar el pensamiento, ¿no? No dejar, porque los algoritmos no son neutrales, no
0: No,
1: son neutrales.
0: claro.
1: Claro, hay intereses en juego también, entonces nos van a dar la respuesta, no que verdadera, y bueno, en todo caso, bueno, verdadera sabemos que la verdad también no es absoluta, es relativa, pero eso desde ya, pero sí tener la capacidad de emancipar el pensamiento, no solo de la geopolítica y de cualquier imperio, pero también el pensamiento emocional, porque
0: claro que sí.
1: Estas inteligencias nos quieren gobernar con miedos, con angustias, con odio, ¿no? Entonces, bueno, yo creo que el educador tiene que posicionarse desde ahí, ¿no? Construir desde ahí la implementación de valores verdaderos, ¿no?
0: Totalmente.
1: Comunitarios que aporten a la democracia.
0: Nora, te comprometo, te invito a que estés acá en el estudio conmigo y podamos explayar todas estas ideas y verdades que nos estás contando.
1: Bueno, muchas gracias por la invitación.
0: No, por favor.
1: Un saludo a toda la audiencia.
0: Muchísimas gracias a vos, hasta luego.
1: Chao.
0: Bueno, hasta allí charlábamos con Nora Merlín, psicoanalista y escritora.
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10: Este es un éxito de 1986 que llegaba al puesto número 2 de la lista de Billboard Hot 100 de los Estados Unidos. The Bangles. Manic Monday. Lunes maníaco.

0: Manic Monday es una canción de la banda de pop rock estadounidense The Bangles y fue el primer tema lanzado de su segundo álbum de estudio Different Light. La letra fue escrita por el músico estadounidense Prince. Fue un rotundo...
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3: Nacionales.
4: Nacionales.
3: Maximiliano Abad, la crisis política del gobierno no se detiene. Maximiliano Abad, senador nacional, opinó sobre la actualidad política del gobierno. Yo vengo levantando la voz muy fuerte por el tema vinculado a la pesca, para levantar los impuestos de retención y también para el turismo. Son industrias y sectores que se encuentran en una situación compleja, dijo el legislador.
5: Ver o de entender lo que no quieren entender.
6: El diálogo es parlamentario. Y el diálogo es con algunos actores del gobierno con los cuales se conversa. Sí. Porque la política está bien que converse y se le trata de hacer notar las situaciones. Yo vengo levantando la voz muy fuertemente vinculado al tema pesca para eliminar los derechos de retención.
5: Sí.
6: Que implica en el presupuesto del gobierno... casi nada, y es muy importante para una industria que exporta, que genera divisa y que necesitamos que sea competitiva. Lo mismo con el turismo, lo mismo, como les decía, con todos estos sectores que hoy se encuentran en una situación compleja. Uh-huh. Por eso para mí el programa del gobierno, además de la minería, la energía y el agro, tiene que poner el eje fuertemente en estos sectores.
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4: Información general.
3: Presentaron en Rosario las refacciones al Monumento a la Bandera. Las obras costaron 4.000 millones de pesos a la provincia de Santa Fe, luego de que el gobierno nacional desistiera de concluir los trabajos. Maximiliano Puyaro y Pablo Hapkin encabezaron un acto con alumnos que le prometieron lealtad a la insignia patria. El Monumento Nacional a la Bandera de Rosario recuperó su estado original tras más de una década de obras paralizadas, con una inversión que superó los 4.000 millones de pesos y que debió ser asumida íntegramente por la provincia de Santa Fe después de que el gobierno nacional desistiera de concluir los trabajos. La restauración integral del complejo, uno de los sitios de mayor valor histórico y simbólico de la Argentina, fue presentada el 17 de junio.
1: Deportes.
4: Deportes.
3: Inglaterra fue pura contundencia y se impuso con autoridad en un partidazo ante Croacia. Con goles de Harry Kane en dos oportunidades, Bellingham y Rashford, los tres leones lograron ganar por 4-2 ante un equipo croata que había encontrado dos golazos desde los pies de Baturina y Musa en el primer tiempo. En lo que claramente fue el mejor partido del Mundial 2026 hasta ahora, Inglaterra brindó una verdadera demostración de intenciones con un contundente 4-2 ante Croacia por la primera fecha del Grupo J. Así lo de Tomás Tuchel dejaron en claro que buscarán ir por todo en Estados Unidos, México y Canadá.
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4: Nacionales.
3: Si llega a esta instancia, vamos a acompañar el pedido de censura o remoción de Adorni, anticipó el jefe de senadores del PRO. El jefe del bloque del PRO en el Senado, Martín Gornel Lara, aseguró que el futuro de Manuel Adorni como jefe de gabinete se estará definiendo luego de que se presente su informe en la Cámara Alta el próximo 2 de julio, aunque ratificó que el Partido Amarillo reclama su remoción en el cargo.
7: Lo primero, uniendo con el Mundial, arrancó el Mundial y seguimos hablando de Adorni. Yo pensé que a esta altura ya el presidente hubiera tomado una decisión de haberlo corrido del cargo. Creo que es lo que estamos pidiendo desde nuestro espacio y de varios espacios más, y la Argentina. Creo que el punto que llegó al límite fue después del informe que dio justamente en Diputados, donde claramente le ha mentido al Congreso y a toda la Argentina. Después su declaración jurada. Bueno, creo que no da para más, ¿no? Y bueno, sigue.
8: Pero es así, ustedes están pidiendo
7: existiendo
8: directamente la renuncia o directamente que Milei lo eche.
7: A ver, yo después, claramente yo pedí que vaya, fue mi bloque que pidió que vaya a comparecer ante el Senado al informe de gestión, que nunca fue.
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4: Información general.
3: El presidente Javier Milei recibió en Olivos autoridades del Banco Mundial tras la concesión de la garantía por 2.000 millones de dólares. El presidente se reunió con la vicepresidenta de la entidad, Susana Cordeiro Guerra, el director ejecutivo alterno, Daniel Pierini, y el gerente de operaciones para Argentina, Paraguay y Uruguay, Cristina Panasco Santos. Tras la aprobación del paquete de garantías por 2.000 millones de dólares para Argentina, necesarios para afrontar los próximos vencimientos de deuda con bonistas privados que tienen que enfrentar el gobierno, el presidente Javier Milei recibió en la Quinta de Olivos a las autoridades del Banco Mundial, que se reunieron en primera instancia con el ministro de Economía, Luis Caputo.
1: Deportes.
4: Deportes.
3: Cabeza levantada, el mensaje de Cristiano Ronaldo luego del debut en el Mundial 2026. El delantero llevó tranquilidad en las redes sociales tras la sorpresiva igualdad 1-1 en el entreno mundialista ante República Democrática del Congo. Esto está lejos de haber acabado, expresó el astro portugués. La selección de Portugal tuvo una presentación lejos de lo esperado en el Mundial 2026, en la cual igualó 1-1 ante República Democrática del Congo por el grupo K. Cristiano Ronaldo, que completó la totalidad de los minutos del partido, se expresó en las redes sociales con un mensaje para intentar calmar los ánimos. No era el arranque que queríamos, pero esto está lejos de haber acabado. Cabeza levantada, comentó en las redes sociales.
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4: Nacionales.
3: Álvaro González. Si Milei quisiera, resolvería el caso Adorni en un minuto. El diputado del PRO anticipó que su bloque promoverá la interpelación del jefe de gabinete para que aclare su situación patrimonial y cuestionó la falta de reacción oficial ante la crisis política que paraliza el Congreso.
9: A los argentinos no nos conviene que estas cosas pasen. Después podés ser del PRO, podés ser K, podés tener tus propios intereses políticos. Pero me parece que estar discutiendo una moción de censura a un jefe de gabinete... Yo soy de la idea que el que trae el loco, que se lleve el loco. ¿Qué quiero decir con esto? Todo lo que vos muy bien explicaste, que es el recorrido que vos podés hacer institucional dentro del Congreso, lo haces porque hay una situación determinada que provoca semejante movilización. Entonces, acá yo soy de los que cree que el problema lo tiene el gobierno, y el gobierno, si quisiera resolver este problema, lo puede hacer. De dos formas. O lo resuelve el que lo causó, Adorni, renuncia. O lo resuelve el presidente y le pide la renuncia, como se la pidió al primer jefe de gabinete, Posse, creo que se llamaba, Posse, o a Francos. Sin embargo, no lo hace. ¿Por qué no lo hace? Es la gran incógnita.
3: A 4 días del balotaje en Colombia, Milei apoyó a Abelardo de la Espriella. Crecimiento comunismo empobrecedor, dijo. El presidente argentino contó que mantuvo una charla telefónica con el abogado colombiano que disputará la presidencia con Iván Cepeda. Las fuerzas de la libertad en la región estamos mirando y apoyando, dijo Milei. El presidente argentino Javier Milei respaldó públicamente la candidatura de Abelardo La Espriella de cara al balotaje presidencial colombiano del 21 de junio. Milei difundió su apoyo a través de un tuit en el que reveló haber mantenido una conversación telefónica con el candidato y trazó una línea divisoria entre los dos modelos del país: crecimiento económico y prosperidad frente a un comunismo empobrecedor.
1: Deportes.
4: Deportes.
3: Boca hizo una oferta para concretar la vuelta de Sebastián Villa. El CNIC está dispuesto a desembolsar 4 millones de dólares e incluir jugadores en la negociación. Pero el presidente Daniel Vila ya le dejó en claro a Riquelme cuánto pretende por dejar ir al extremo colombiano. Después de varios acercamientos, guiños en las redes sociales y hasta una advertencia de Daniel Vila, presidente de Independiente Rivadavia, a su par Juan Román Riquelme, finalmente Boca hizo una oferta por Sebastián Vila. La misma se trasladó al papel, pero fue de palabra, con el objetivo de concretar un regreso que generará sensaciones encontradas en la Ribera.
1: Nacionales.
4: Nacionales.
3: Alejandra Monteoliva, titular del Ministerio de Seguridad Nacional, afirmó que 14.000 extranjeros no tienen lugar en el país por sus antecedentes penales. La ministra de Seguridad, Alejandra Monteoliva, anunció que el gobierno argentino expulsó a 14.000 extranjeros en los últimos 6 meses.
10: 14.000 extranjeros afuera. En los últimos 6 meses, 14.000 personas fueron expulsadas. Personas con antecedentes penales, alertas rojas de Interpol, impedimentos legales, extraditados y los que intentaron ingresar incumpliendo nuestras normas. Todos afuera. Argentina está abierta para quienes vienen a trabajar, a invertir, a respetar y cumplir la ley. Quienes no lo hacen, no tienen lugar. Orden migratorio y seguridad nacional para hacer a Argentina grande de nuevo.
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4: Información general.
3: El gobierno dictaminó el Superligi con algunos cambios y buscará aprobarlo la semana que viene en diputados. Los libertarios aceptaron algunas modificaciones propuestas por sus aliados, como incluir una cláusula que garantice la contratación de un 20% de proveedores locales. El oficialismo planea convocar a una sesión el 24 de junio junto con el proyecto de pago de los holdouts. El oficialismo logró alzarse con un dictamen de mayoría del proyecto de Superligi en un plenario de comisiones de la Cámara de Diputados. El oficialismo logró el apoyo del PRO, la Unión Cívica Radical y el MID, Innovación Federal, Independencia Tucumán, por Santa Cruz y Producción y Trabajo de San Juan.
1: Deportes.
4: Deportes.
3: El mundo sorprendido con Messi. La reacción de Arturo Vidal a los goles de Messi ante Argelia. El mediocampista chileno siguió en directo por su canal de Twitch el partido de la selección argentina ante el elenco africano por el Mundial 2026. Es un extraterrestre, dijo el chileno.
11: Extraterrestre no falla. Ahora. Extraterrestre no falla. Ese no falla. El único que juega en Argentina es Leo. No juega, nadie más juega solo.
1: Nacionales.
4: Nacionales.
3: Fernando de Andrés. Adorni no debería pasar un día más en el cargo. Fernando de Andrés, diputado nacional, habló acerca de la actualidad del PRO y su futuro de cara a las elecciones de 2027. También dijo que Adorni está perjudicando mucho al gobierno de Javier Milei.
12: Los constitucionales, para avanzar ahora nosotros, lo que más estamos insistiendo es en que, bueno, que el gobierno, esto es un problema que tiene el gobierno y lo tiene que resolver, lo debería resolver el gobierno, nos encantaría que lo resuelva el gobierno, creo que ya no da para más.
13: No da para más.
12: Hemos sido muy contundentes. Te diría, vos sabés, Nacho, que desde el día uno dijimos que esto no iba a funcionar. Hoy le está haciendo mucho daño al cambio en la Argentina, le está haciendo mucho daño al presidente, le está haciendo mucho daño al gobierno. Ya de por sí, Adorni para nosotros no tenía las cualidades para ser jefe de gabinete. Imagínate en estas condiciones. Vemos una gran parte del gobierno paralizado. Y la Argentina no se puede dar ese lujo. Los argentinos no. No es que están en un gran momento, más allá de compartir el rumbo. Hoy hay muchas cuestiones por resolver. Hay muchas situaciones muy angustiantes para muchos argentinos, y el daño que le está haciendo Adorni a la figura del presidente y al gobierno es infinito.
1: Información general.
4: Información general.
3: La nueva advertencia de la justicia a Cristina Kirchner obligó a la Cámpora a suspender las procesiones a San José 1111. El miércoles se iba a realizar la jornada La Matanza con Cristina, pero apelaron la actividad y aplazaron. El sábado solo habrá un banderazo en Parque Lezama. El kirchnerismo evalúa por estas horas cómo desarrollar el acto el próximo sábado en Parque Lezama, al cumplirse un año de la detención de la expresidenta Cristina Kirchner. Es la última procesión hasta el domicilio en San José 1111, fue de tal magnitud que puso en alerta al tribunal que condenó a la líder del partido justicialista y la intimó a cumplir con las normas de su arresto domiciliario si busca conservar el beneficio.
1: Deportes.
4: Deportes.
3: La jugada de la polémica de Messi no era para roja, sino para amarilla. Una polémica de Argentina-Argelia fue el pisotón del 10, fue una acción temeraria, pero no encuadra en el juego brusco grave. En la imagen, tanto detenida como en cámara lenta, parece claramente una jugada de tarjeta roja. Fue a los 30 minutos cuando Leo Messi corrió detrás del capitán de Argelia, Aida Mandi, y le pisó el gemelo de la pierna derecha. Dentro de las consideraciones que evaluaron el cuerpo arbitral y sobre todo el VAR, notaron que si bien fue entrada a la altura de la pantorrilla, con todo esto implica que es fuerte la foto de la suela del 10 sobre la pierna del argelino y no tiene la intensidad necesaria desde la consideración como para que la jugada se encuadre en un juego brusco grave.
1: Nacionales.
4: Nacionales.
3: Ricardo Prim, padre de Gaspi, dijo que está convencido de que fue un atentado. Ricardo Prim, padre del youtuber fallecido en un accidente de helicóptero en Brasil, recordó a su hijo y aseguró que Gaspi fue un buen hijo y una persona hermosa.
14: Fue una persona hermosa, un chiquito re humano, re buena persona, súper inteligente, muy creativo, era chiquito,
13: es redundante, ¿no? Voy a decir, pero había toda una historia muy especial con él, y él vivía en Buenos Aires, acá siempre teníamos una relación de mucha, cada vez que nos encontramos nos divertíamos mucho. Muy creativo, súper inteligente, muy buena persona, muy humano, ¿no? Muy humano. Que no es poca cosa, porque en este momento en Argentina, donde hay una deshumanización impresionante a todo nivel, y una mediocre, aparte un pibe recreativo, muy inteligente, no era mediocre, donde esa mediocridad manda en este momento, pero bueno, es eso. Yo tengo un dolor inmenso, inmenso, dolor que nunca sentí, eso, yo soy un tipo fuerte y he pasado cosas
15: duras.
13: Digamos, de vida. Pero nunca pensé que me iba a pasar. Aparte, muy injusto, de qué manera se dio, el mejor momento de su carrera. Y estoy realmente sorprendido porque yo no tomaba magnitud. Claro, era mi nene, entonces no tomaba magnitud de lo que él generaba en la gente. Vienen acá a la librería a entregarme cosas, fotos, flores. Vienen los padres de los chicos a agradecerme a mí porque los pibes se divertían con... Y digo, estoy... y me hace mal porque yo viene la gente y yo, viste, me desarmo. Pero bueno, una tristeza infinita y un dolor enorme, y te digo, me va a ser muy difícil vivir sin Gaspi.
16: Información general.
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16: Están haciendo su juego. El gobierno admite el malestar por el caso Adorni, pero espera desactivar la presión aliada. El oficialismo sostiene que la relación con el PRO y la Unión Cívica Radical no se deterioró por la situación del jefe de gabinete. Del otro lado, legisladores aliados reclaman que el Ejecutivo active canales de negociación. El gobierno atraviesa horas complejas marcadas por la polémica que envuelve al jefe de gabinete Manuel Adorni, investigado por presunto enriquecimiento ilícito. A la causa judicial se suma ahora el rechazo de la oposición y el creciente cuestionamiento de sectores aliados de Casa Rosada como el PRO y la Unión Cívica Radical. Internacionales.
17: Internacionales.
16: Estados Unidos e Irán firmaron el acuerdo para poner fin a la guerra en Medio Oriente. Teherán confirmó que el documento fue suscrito de manera electrónica y aseguró que el cese de las hostilidades en el Líbano forman parte central de los compromisos alcanzados. El presidente de los Estados Unidos, Donald Trump, firmó el memorando de entendimiento con Irán destinado a poner fin a la guerra en Medio Oriente en un paso que adelanta la entrada en vigor del acuerdo y abre una nueva etapa de negociaciones entre Washington y Teherán.
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1: Dijeron, ¿sabés cuál es la verdad de la milanesa? Yo pensé que me iban a decir la receta posta para que me salgan unas milanesas caseras riquísimas como para chuparse los dedos, acompañado de un puré de zapallo con papa. Si no, era el refrán. Yo dije, caramba, pensé que me iban a decir algo interesante. Me iba a tirar un datazo de pronto, pero no. ¿Sabés cuál es la verdad de la milanesa? ¿De dónde salió esa frase, ese refrán? Explícame un poquitito vos. Sí. ¿A dónde? No sé dónde está. Debe estar en el mismo sentido de la frase esta. ¿Sabes cuál es la verdad de la milanesa? ¿Sabes dónde está tu amiga? Sí. Bienvenidos. ¿Cómo están todos? Así estamos arrancando. Tranqui. Tranqui este jueves. Qué buen tema. El tema de Chano con sonatina en sí sostenido. Lo que estábamos disfrutando por aquí. Bienvenidos a todos. Es un gusto, es un placer estar compartiendo junto a ustedes este nuevo encuentro por estos lados. ¿Todo bien? ¿Todo tranqui? ¿Sí? Bueno, arrancamos. Llegamos el jueves. Parece que no, pero sí. Dale, vamos. Activemos un poco. Vamos arriba, que esto ya está tomando velocidad. Cruceros en fin de semana. Sí, no sé quién está en el timón, la verdad que desconozco, pero vamos ahí. Llegó el jueves, ese día raris para mí, sí, que no tiene nada, ni la fama del viernes, pero en secreto es el que más se disfruta, dicen. No sé, vos fíjate, en secreto. Bueno, el jueves tiene ese olor a planes que todavía no existen, a mensajes que arrancan con un... ¡Ey! Se viene el fin de semana, recordá que quedamos en hacer algo. ¿Qué onda? ¿Hacemos algo o no? ¿Sí? ¿Qué hacemos? ¿Plan de sofá? ¿Pelis? ¿Qué hacemos? ¿Algo tranqui que termina a las 6 de la mañana del otro día? ¿Sí? Con las billeteras virtuales totalmente vacías. ¿Ese tipo de planes querés? Bueno, gente que promete acostarse temprano y termina mirando videos absurdos a las 2 de la mañana. No soy yo. No es mi caso. Este fin de... Pretendo dormir y descansar, porque durante las próximas horas, dale, quédate porque vamos a disfrutar, vamos a hacer lo que mejor sabemos hacer, esto, estar en el aire, señoras y señores, esto que disfruto mucho, acompañarte con música, historias, locuras que están sucediendo en el mundo y toda esa compañía que hace que cualquier día sea un poco más liviano. Escúchame, haceme caso, dale, no seas tan obstinado, terco, por favor, testarudo. ¿Viste cuando te decían las abuelas? Tu madre, qué testarudo que sos. Bueno, obstinado me gusta un poco más. Es como más topísimo. Sí, testarudo es como muy tosca la palabra. Sí, no, más obstinado. Dale, vamos. Bueno, bien, subí el volumen porque arranca una nueva edición de Lo que hay que escuchar, señores y señores. Mi nombre es María Minio por estos lados, en el estudio de donde surgen un montón de situaciones que vos escuchás aquí y muchas más que no escuchás, que salen en otros lugares. Pero bueno, ahí estamos. Bienvenidos a todos. Tengo el arroba, lo que hay que escuchar bien bajo, ok, arroba, la magia está en el aire también por allí. Estamos en el Facebook, estamos en TikTok también por estos lados. Bienvenidos a todos. ¿Vamos con la música? ¿Arrancamos con la música? Bienvenidos. Tenemos un playlist super archi recontra, ¿sí? Diferente, movido, así que andiamo, vamos.

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0: casi llegando ya el fin de semana y yo ya, claro, sé que se complica un poquito, se van mezclando las situaciones, ¿me entienden? Bueno, bien, esto es lo que estábamos escuchando, porque durante el transcurso de la semana hubo pedidos de la conga. Está siendo muy pedidos. Ey, ¿qué les pasa que están queriendo la conga? ¿Qué personaje? La conga nomás. ¿Qué, hay algo acá? ¿Está pasando algo? Sí, porque hay... Mirá, no sé si en la ronda de mensajes de hoy también no hay uno o dos pedidos de la conga. Bueno, por las dudas, ya cumplí el cupo de semana de la conga con este tema y creo que durante el transcurso de semana también lo he pasado. Ya está el cupo. ¿Sí? Lo dejamos para la semana que viene, el resto. Vale, vamos. Hay un montón de temas más. Ahí estamos, a 34-46-31-32-50, ¿no? Si me dijeron, seguí juntándote con esa gente que te vas a contagiar. Y es verdad, chicos, ustedes me están contagiando. Claro, ahora yo cualquier cosa es la conga nomás. Vamos, escúchenme un segundo. Bueno, aparentemente las malas buenas y las lenguas están hablando que parece que Shakira anda con el actor este, que me parece que hizo, creo que tiene cara conocida o es muy similar al actor que hizo el la peli esta, la última de Jurassic Park. Donde también está esta otra actriz. Scarlett Johansson también. Y hay un par más de actores que no recuerdo quiénes, pero me parece que este actor está ahí. Sí, está ahí. Hace como así como de un padre de dos chicos, como que naufragaron o estaban en eso, más o menos en un velero. ¿Vos viste la película de Jurassic Park, la última, última, última? Bueno, en realidad no sé si es la última, pero no es la... La que está ahí en el, digamos, en ese ambiente de selva. No, lo hacen que ellos tienen que ir. Van en bote, hay agua. Bueno, un montón de situaciones. Sí, sí, sí, hay bote, hay agua, María. Por favor, ubícate. ¿Qué te está pasando? ¿Qué tiene el mate? Claro, empecemos a preguntar qué tiene el mate, por favor. A ver, bueno. Porque resulta que dicen que captan a Shakira en romántica cita con actor mexicano. Pará, voy a abrir... voy a abrir paréntesis acá. Nada, voy a decir captan romántica cita porque se están riendo. Porque se están riendo. O sea, si yo paso hoy y te veo a vos riéndote con un grupo de amigos, digo, ay, pará, que es romántico eso. Claro, chicos, vamos, por favor. No sean tan mediáticos. A ver, bueno, a 4 años de su mediática separación con Gerard Piqué, Shakira vuelve a estar en el centro de las conversaciones, pero esta vez por no por su música ni por su exitosa gira de Las Mujeres Ya No Lloran World Tour, ni por el furor del Mundial 2026. Finalmente, si era ella o no era ella. La cantante colombiana fue vista compartiendo una íntima velada con el actor mexicano Manuel García Rulfo. Un encuentro que rápidamente desató especulaciones sobre una posible nueva ilusión en la vida del artista. Las imágenes difundidas por la popular cuenta de espectáculos Dux Moy muestra al intérprete de La Loba y al protagonista de The Lincoln compartiendo una cena en el exclusivo Sunset Tower Hotel en Los Ángeles, Estados Unidos. Lo que más llamó la atención, aparentemente, de los fotógrafos de los paparazzi fue la evidente complicidad entre ambos, las sonrisas y los gestos de cercanía que protagonizaron frente a las cámaras. Me encanta porque sería muy incómodo que vayan a cenar los dos y que no se hablen, que no sonrían, ¿no? Y que estén uno haciendo una cosa con el teléfono y el otro con otra. O sea, ¿para qué salieran? ¿Para qué iban a salir a cenar? ¿No? Digo, claro que para mí es lo más normal. Ya estamos, bueno, bien. Y si está, que esté. Y si no está, bueno, ya pronto estará. Veremos. Claro, olvídate, que vaya que se lleve todo por delante. ¿Quién le va a decir algo? Dale, vos. Arranca que esté en verde, Jackie. Sí, sí, olvídate. Bueno, bien, nada, estábamos chichando. El farandulismo por aquí, metiéndonos en la vida, en la cena romántica, cómplice, en la cual captaron a Shakira. ¿La vamos a escuchar a ella? La escuchamos, dale. Pero primero vamos con un pequeño cortecito y ya volvemos.
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1: Clásico de Shakira, hemos descubierto nuevamente o redescubierto con este yo no quiero cobardes que me hagan sufrir, dijo Shakira, ya lo venía avisando. Bueno, bien, con Te Dejo Madrid era lo que estábamos escuchando. Estamos a través de lo que dice el arroba lo que hay que escuchar guión bajo, ok, arroba la magia está en el aire también por allí donde ustedes nos pueden encontrar. ¿Dónde más estamos? En TikTok. Muchísimas gracias a la gente de TikTok que realmente se recontra suma. Sí, se suma, no tiene drama, charlan, al igual que el de Thier. De verdad, sí. Es como que son un poquito más atentos que en Instagram. Estaba haciendo así como una especie de sondeo y estudio de las redes sociales y es como que están más predispuestos a sociabilizar en estas redes sociales y están muy copados, de verdad. He encontrado gente que charla, que habla, que cuenta, que... No, qué pregunta también por allí. Bueno, ahí está. ¿Vieron el tierno mensaje que le dedicó Tini Stoessel a Rodrigo Tipaol tras la victoria de Argentina? ¿Sí? Bueno, Tini Stoessel celebra la victoria 3-0 de Argentina sobre Argelia dedicándole un tierno mensaje a su pareja, Rodrigo Tipaol. En Instagram, el futbolista había publicado, primer paso, vamos a elección, ¿lo viste? Sí, lo vieron seguramente. Con un corazón celeste y la cantante respondió con te amo. Ay, en los comentarios es más tierna. Ay, oh, sí, ¿no? De verdad. Ay, oh, nos gusta, ¿no? Sí. Va de nuevo, dale. Es muy tierna, sí, está bien. Bueno, no sé si se casaron finalmente, ¿no? Estaban en eso, ¿no? Bueno, ahí está. Seguimos en lo que hay que escuchar, nos esperan mucha info por estos lados, estoy con el mate, creo que ya es el cuarto termo de mate que vamos preparando por aquí en esta nueva jornada en el estudio de lo que hay que escuchar en la ciudad que vos quieras, allí estamos, de verdad te lo estoy diciendo, en donde vos quieras, allí está lo que hay que escuchar. Mi nombre es María Minio, para los que recién se van sumando por estos lados, seguimos con la música, dale, no te muevas, subí el volumen y relaja.
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0: Bueno, tuvimos que escuchar a la Tini Tini, sí, a la Triple T junto a Lalo Brand y Fresa, era lo que estábamos escuchando. Bien, bueno, seguimos con, a ver, entrégate. ¿No vieron hoy esa, el tema de...? Me viene en relación a esta info que voy a leer porque últimamente, como creo que ya lo dije en este programa, venimos hablando de contactos con extraterrestres, de avistamientos, de teorías conspirativas, de que están ocultando cosas, de, bueno, de cosas que ve la gente en el cielo, de luces, movimientos, ¿no? Pocos habituales o naturales o normales, entre comillas, ¿verdad? Bueno, ahora resulta que actualizan protocolo mundial para el primer contacto con extraterrestres. Todo eso. No se debe enviar ninguna respuesta. ¿Le piensan clavar el visto? O sea, una vez que se deciden a comunicarse después de estar viéndonos y decir qué les pasa a esta gente. Claro, ¿le piensan clavar el visto? ¿Qué dice el protocolo? Yo no entiendo. ¿Qué dice el protocolo? No se debe enviar ninguna respuesta. Si hay un contacto o se realiza el primer contacto con extraterrestres, no se debe enviar ninguna respuesta. Le van a clavar el visto. Ok, la primera en más de 15 años, la Academia Internacional de Astronáutica anunció la actualización de los protocolos para el primer contacto de inteligencia extraterrestre. Se trata de una serie de pasos para que los científicos evalúen, verifiquen y anuncien al mundo las pruebas de vida alienígena. El punto que más ha llamado la atención ha sido el consenso, ¿sí?, en este cónclave de lo que es la Academia Internacional de Astronáutica. ¿Qué propone este consenso? No responder, no van a responder si existe un contacto con extraterrestres en el futuro. Si es que ya no lo hay, no lo hubo, digo. Bueno, este consenso de no responder. Pues el protocolo propone la restricción fundamental. No se debe enviar ninguna respuesta. La declaración reafirma el principio fundamental de que transmitir una respuesta a una inteligencia extraterrestre es una decisión que corresponde a toda la humanidad. Mirá qué copados que son, ahora piensan. Sí, nos hacen partícipes, qué copados. Y que solo debe adaptarse tras consultas internacionales, concretamente a través de las Naciones Unidas. ¿Sí? Bueno, señala esta Academia Internacional de Astronáutica que aparentemente se juntaron, realizaron un cónclave y llegaron al consenso de no responder si es que existe un primer contacto con extraterrestres. Como les dije hoy al comienzo, le van a clavar el visto, no van a responder. Pero a ver, repito. Es la primer regla de toda madre, chicos. No se tenían que juntar, no tenían que crearse una academia, ¿era? Sí, bueno, de astronáutica. No, es la regla de toda madre, no hablar con extraños. No era necesario que se junten y que hagan toda esta situación. ¿O no? No hablar con extraños. Clavale el visto, nomás. Bueno, ahí llegaron a la conclusión. Sí, vamos a ver. Primero que lleguen, después vemos y contestamos, ¿sí? Ok, bueno, es raro igual todo esto. Es como que es rari, ¿no? ¿Seguimos?
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0: la culpa la comparte Abel Pintos, aparentemente. Bueno, bien, escúchenme un segundo. ¿Vieron lo que fue el espectáculo único en el cielo, este fenómeno natural que sucedió en la noche, tarde noche de ayer? La luna y Venus brillaron juntos. Los dos astros más brillantes del cielo nocturno protagonizaron una de las postales astronómicas más impactantes del año. Le tomé la foto, señoras y señores. No es por nada, no es que lo haya tomado yo, para nada. Pero qué pedazo de foto que tomé. No, increíble, la verdad, increíble. Para los que quieran verlo, están allí en el arroba la magia está en el aire. No en el arroba lo que hay que escuchar, no la subí ahí, la subí en mi Instagram, arroba la magia está en el aire. Pedazo de belleza, de fenómeno natural, me encantó, de verdad. Y si yo les cuento, hay una anécdota detrás de esa foto, pero no las voy a contar porque ustedes todavía no están preparados para ciertas situaciones y ciertas verdades. No lo están. Pero la verdad que fue increíble, maravilloso. Me encantó y no sabía. Dije yo, ¿qué es? Y después, sí, leí sobre este fenómeno que fue visible a simple vista sobre el horizonte noroeste durante el crepúsculo. Además, más abajo también se podía observar, bien digo, Júpiter y Mercurio. No los vi, completando esta escena imperdible para los amantes del cielo. Bueno, los especialistas aseguraron que será una de las vistas astronómicas más bellas y destacadas del 2026. ¿Y sabes qué? Le tomé la foto. ¡Qué belleza! La verdad, le tomé una foto, alta foto también. Bien, bueno, ahí está. Y estábamos hablando, porque creo que, y esto no me va a dejar mentir, la gente de Atuel, porque estaba en el estado, y la gente de Atuel me dijo, acá está como más cerca. Claro, Venus, aparentemente, le pregunto, ¿no? Le digo, pero quizás es por la zona. Vos estás en Mendoza, yo estoy en Gualeguaychú, Entre Ríos. Quizás sea algo de eso, ¿no es cierto? Por allí de la gente de Mendoza. Alguien que nos explique, ¿eh? Porque en la zona de Mendoza es como que estaba un poquito más cerca Venus que de la luna. Y bueno, acá se veía así como se veía en la foto. No sé qué decirte por allí, Aníbal. Bueno, un beso enorme. Bien, seguimos por aquí. Tengo algo que contarte. Sí, esto es lo nuevo. Google, sí, acaba de añadir un simulador de vuelo gratuito a Google Earth en la web para todos. Aclaración. Aunque el simulador de vuelo de Google Earth existe desde el 2007 en la versión de escritorio, Google anunció el 12 de junio del 2026 su llegada a la versión web. La novedad es que ahora cualquiera puede usarlo directamente desde el navegador sin descargar nada. Google Earth ahora tiene un simulador de vuelo gratuito en tu navegador. ¿Ya lo viste? Google ha incorporado un nuevo simulador de vuelo a Google Earth en la web, permitiendo que cualquier persona pueda despegar y explorar el planeta sin necesidad de descargar aplicaciones adicionales. Solo necesitas un navegador, elegir una aeronave y comenzar a volar sobre ciudades, montañas y paisajes reales. La experiencia utiliza imágenes satelitales, edificios en 3D y mapas detallados para ofrecer recorridos inmersivos por cualquier lugar del mundo. Los controles son simples y están diseñados para que cualquier usuario pueda disfrutar de la experiencia en pocos minutos. Aunque Google aclara que la física de vuelo es simplificada y no está pensada para entrenamiento profesional, la posibilidad de recorrer la Tierra desde el aire directamente en el navegador la convierte en una herramienta tan educativa como entretenida. Me encanta, me encanta. Bueno, ahí está. Para los amantes del vuelo, yo, a mí me mareé un poquito, pero chécalo, está bien, bien chido, dijo. ¿Seguimos?
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Los Pericos, párate y mira lo que estábamos escuchando. Ahora me vas a escuchar porque quiero saludar a las emisoras que están junto a lo que hay que escuchar por aquí. Bienvenidos a toda la gente de FM Val 94.7, a los auspiciantes, a la audiencia, allí en San Andrés de Giles. También en FM Mágica 94.1 en Comodoro Rivadavia. Estamos en FM Victoria 98.5 en Magdalena, Buenos Aires. Además en FM Magazine Radio, en www.magazineradio.ar en Paraná, Entre Ríos. En FM Atuel 97.5 en Villa Atuel, Mendoza. Estamos en FM Tigo Música 93.3 en Bigüé y sus repetidoras de Goyen y Saavedra. Además, estamos en Radio La Voz 100.1 en San Carlos Alta. Estamos en FM Tropical 98.7 en Trevelin, Chubut. En FM Master 106.3 en Trenquelauque, en Buenos Aires. En FM Cielo 99.9 en Metán, Salta. Además, en FM Líder 89.7 en Cabiahue, en Neuquén. Nos escuchas en Radio 2820 en 92.5 aquí en Gualeguaychú, Entre Ríos. Estamos en FM Radio Ciudad de 100.9 en Santa Elena, Entre Ríos, lugares donde suena lo que hay que escuchar. Y me puedes decir desde dónde vos me estás escuchando en estos momentos o en cualquier momento, sea de día, de tarde, de noche o de madrugada. Quiero saber.

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0: nena de Argentina era lo que estábamos escuchando por aquí. A ver, tengo que saludar a la gente de FM Abbott en 93.9 en Monte, provincia de Buenos Aires. Estamos en FM News 100.1 en Rosario de la Frontera, Salta. Además, nos escuchas en FM del Lago 99.9 en Puan, Buenos Aires, en FM Digital 93.5 en la radio de Empalme, en Lobos, provincia de Buenos Aires. Estamos en Latidos 103.7 en Cuatro Chilapampa. Estamos en 4K Radio Streaming 107.5 en Concordia, Entre Ríos. ¿Dónde más? En Imagen 99.5 en Piedra Buena, Santa Cruz, en FM Estilo 107.5 en Deró, Buenos Aires, en FM San Martín 100.5 de Ilovería, Buenos Aires. Estamos en Radio La Porteña en Cava a través de www.laporteñaradio.com.ar. Seguimos en Lo que hay que escuchar, señoras y señores. Ya estoy rearmando lo que es el los mensajes por aquí. Antes me quedé colgada con esto, me quedé. Sí. Científicos argentinos crearon una web para monitorear objetos en órbita y anticipar caídas de basura espacial. El aumento de fragmentos de satélites y naves y las reentradas de desechos espaciales sobre la región impulsaron el desarrollo de Mira, una herramienta de la UNLP para generar alertas tempranas y datos propios. ¿Qué tal? Universidad Pública, señoras y señores. Ahí están, son 5 chicos. Digo, son de pronto 2 profesores, ¿sí? 3 profesores y 3 alumnos que crearon esto, ¿sí? Crearon una web para monitorear objetos en órbita y anticipar caídas de basura espacial. Bellísimo. Abrazos. Aplausos.
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1: Muy bien, vamos a hablar un poquito de Taylor Swift, que aparentemente, esto yo no sé, vamos a ver más adelante, porque dice que aparentemente Taylor Swift se va a casar en el Madison Square Garden. Puede ser, si está vendida la transmisión, seguramente sí. Taylor Swift y Travis Kelce estarían ultimando detalles para una boda que se realizaría el 3 de julio en Nueva York. Las fuentes apuntan al Madison Square Garden como posible sede de una celebración con más de 1,000 invitados. Para mantener la privacidad, los asistentes llegarían en buses con vidrios oscurecidos y te vendarían los ojos también. No, mentira. No, eso lo agregué yo a lo último. Eso lo agregué yo. Sí, deben darte los ojos, pero no está mal. No está mal si ya lo llevan. Claro, es como que lo llevan, no sé, ahí contra su voluntad. En todo una especie de transporte oscuro, vidrios polarizados, oscurecidos. Y bueno, pará, vendame los ojos también. Y sí, chicos, ahí va. Bueno, a ver. No, eso de vendarse los ojos no, lo agregué yo. Y con estrictas medidas de seguridad durante todo el evento. El evento ya se perfila como una de las bodas más comentadas del año. ¿Será? A ver la Swiftie, ¿qué dicen? ¿Se casará allí en el Madison Square Garden? ¿Ahí? Bueno, no sé, veremos, el 3 de junio. Perdón, 3 de julio, junio ya pasó. ¿Seguimos?
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0: mal.
1: Aguante lo que hay que escuchar, por supuesto, claro que sí. A ver, bueno, nos vamos porque nos vamos rápido con la ronda de mensajes, ¿sí? Que quedaron algunos también y otros que voy recibiendo a través de lo que es el Facebook, a través de lo que es el arroba lo que hay que escuchar, guión bajo, okay, arroba la magia está en el aire, por allí también, en el Telegram. Vos ya sabes, a la mañana, a la media mañana, al mediodía, a la siesta, a la tarde, a la noche, de madrugada, manda el mensaje que yo lo voy a leer, ¿sí? Bueno, a ver, no en el momento, no te voy a contestar, no me vas a mandar un mensaje a las 4 de la mañana si estás escuchando el programa, porque obviamente voy a hacer como este cónclave de los astrofísicos, astronáuticos y demás, que le van a clavar el visto a los extraterrestres en la primera... sí, la primera gana que tengan de contactarse con el planeta Tierra directamente. Vamos a ver si ese protocolo funciona, chicos. Bueno, a ver. No, ni siquiera te clavo el visto, olvídate. No, al otro día, al otro día. Bueno, a ver, ¿qué dice? Hay gente que está pintando, me encanta. Píntame, dijo. Acá pintando el living desde hace 3 horas. Es un montón. ¿Tenés un pedazo de living o te estás colgando como yo que arranco a hacer algo y después sigo con otra cosa y otra cosa y otra cosa? Y después me olvido por dónde había empezado. ¿Les pasa eso, chicos? Díganme que sí, por favor. No me dejen sola en esto. ¿Eh? ¿Les pasa algo similar a esto? Sí, ¿no? Seguramente sí. Seguramente. Que no lo quieren reconocer es otra cosa, pero seguramente les pasa. Sí, seguro que sí. Bueno, me quedo más tranquila. Bien, ahí está. Te estaba comentando. Bueno, acá pintando el living desde hace 3 horas. Dice, arranqué con una pared y terminé acomodando... Ahí está, ¿ves? Y terminé acomodando cajones que no habría... ¡Epa! ¡Tanto tiempo! Desde el 2000. Jaja, dice... Mándame algo de los palmeras para seguir con energía. A ver, la gente de Santa Fe, los palmeras. Bueno, ¿qué hacemos? ¿Qué hacemos? ¿Le pasamos algo de los palmeras o no? Bueno, hoy ya no creo que pueda, pero vamos a meter algo seguramente en el transcurso de mañana. Mañana es viernes, como que tenemos esa excusa de decir es viernes, vamos a hacer así como un poquito más movido, ¿no? Bueno, a ver, hay gente que está en el trabajo. Podría ser yo. Te cuento algo, me doy cuenta que salí con 2 medias distintas. Me dice, no podés. A ver, ya fue, que nadie me mire los pies. Hola Lucas, ¿qué tal? Bienvenido. Podemos ser vos todos, Lucas. A ver, acá que dice, estoy haciendo empanadas para congelar, arranqué mi emprendimiento, Maru, dice. A ver, y ya desaparecieron 6. Ey, ¿alguien está ayudando ahí o desayudando? Porque la verdad que no es justo. Bueno, primero que nada, mucha suerte, mucha mar por allí, mucho éxito con tu emprendimiento, Cari, desde Córdoba. Un beso enorme te mando desde lo que hay que escuchar por estos lados también. Mucho éxito, de verdad. Bien, vamos a seguir por aquí con... un par más, a ver qué dice. Arreglando la bici que compré por internet. En realidad la tendría que armar, pero creo que la estoy desarmando. Sobran 3 tornillos. Me haces acordar cuando pedí la silla. La silla para trabajar por internet. No, sí que vos decís, no, pará. O me mandaron otro mueble, sí, o yo estoy armando otro mueble con esto. Por la duda no preguntes, dice, prefiero no preguntar. Pará, Sergio de Gualeguaychú. No, pará, en serio. Bueno, seguramente alguien te va a ayudar, ¿no es cierto? Un beso enorme para la gente de Gualeguaychú. A mí me pasó lo mismo, yo dije esto, o me mandaron algo que no era, le sobró por las dudas, metieron ahí, o a mí me está, algo no me cierra en esto, pero bien. Puede pasar, de verdad puede pasar. Bueno, muchísimas gracias, de verdad, gente. Está bueno que manden mensajes, sí, y que cuenten así como que qué es lo que están haciendo, qué les ha pasado, alguna anécdota que quieran contar, que se pueda contar al aire. Y si no, directamente me avisan, me dicen, esto no lo lees al aire, como ya ha pasado, y yo me lo reservo y contesto, ¿vale? Bien, bueno, seguimos. No saben la cantidad de reservados que no. Bueno, bien, es otro tema. Ya dije que no íbamos a contar. Seguimos en lo que hay que escuchar, vamos.
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0: Lo que está pasando ahora. Nacionales.
2: Nacionales.
0: En el último año cerraron 437 empresas en Entre Ríos. La provincia está en sintonía con el declive nacional. En tres años cerraron 1.074 empresas. La construcción lidera las pérdidas con una caída del 9,5%, seguida por la industria manufacturera, 6,8%, el comercio, 4,6% y el agro, 4,5%. En Argentina cerraron más de 26.000 firmas desde el año 2023. Entre Ríos está en sintonía con el declive nacional. En tres años cerraron 1.074 empresas.
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2: Información general.
0: Se confirmó la visita del Papa León XIV a Perú y crece la expectativa de una gira que incluiría a la Argentina. El anuncio lo realizó el presidente peruano José María Balcázar tras reunirse con el sumo pontífice en el Vaticano. El viaje será durante la primera quincena de noviembre de 2026. El presidente de Perú, José María Balcázar, confirmó este jueves que el Papa León XIV visitará el país durante la primera quincena de noviembre de 2026 tras sostener una audiencia privada de aproximadamente 2 horas con el sumo pontífice en la Ciudad del Vaticano. Esta oficialización hace que crezca la expectativa de una gira que podría incluir a la Argentina y Uruguay.
3: Deportes.
2: Deportes.
0: El gesto de Messi con una de las figuras de Argelia que enterneció a las redes sociales tras el triunfo de Argentina en el Mundial. El car rosarino accedió con amabilidad a un pedido que suele brindar a la gente y esta vez no fue la excepción. Lionel Messi es grande dentro y fuera de los campos de juego. Cada vez que alguien le pide una foto, él accede sin problemas, y más si se trata de niños. El martes, luego de la victoria 3-0 de Argentina ante Argelia, volvió a tener este gesto que lo enaltece como ser humano. La imagen la publicó Taylor Ward, esposa de Juárez, en las redes sociales. La niña del jugador de Argelia posó con la camiseta de Argelia junto a Messi, que vestía la remera utilizada para la entrada en calor. Ambos aparecen sonrientes en el posteo realizado por la reconocida influencer, que está en pareja desde el año 2022 con el jugador del Al-Ahli de Arabia Saudita.
3: Hasta aquí.
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0: Bizarrap, DJ Balvin, los encargados de abrir una nueva edición de tus 40 favoritos, que comienza en este preciso momento, con este saludo que les estoy haciendo, con esta bienvenida que les estamos dando a este programa que los va a acompañar por un ratito, si dejan sintonizada la radio, con un montón de canciones y cositas para compartir con ustedes. Yo soy Nico Barbieri, acá comienza tus 40 favoritos, bienvenidos y arrancamos hoy jueves de esta manera.
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0: Maroon 5, Sunday Morning. Cande Ruggeri contó que le hizo un pedido un tanto extraño, por lo menos llamativo, a su pareja después de su casamiento. Ella hace unos cuantos, dos meses, tres, a fines de febrero fue, saquen la cuenta chicos, porque yo estoy menos 10 con eso. Se casó con este señor, con Nicolás Macari, y dio detalles ahora de un acuerdo personal que tiene, y por supuesto que eso abrió un debate. En una charla en streaming, Cande Ruggeri contó que le pidió a Macari que eliminara de Instagram a todas las mujeres con las que había tenido una relación o un vínculo previo. Le hice borrar de Instagram a todas las chicas con las que estuvo, dijo ella, sí, muy suelta, ¿no? Generando, obviamente, una sorpresa entre los que estaban ahí en el streaming, pero también entre todos los que estaban viendo. Bueno, Jujuy Jiménez aplaudió la actitud de Cande Ruggeri, me preocupa eso, y la felicitó incluso ante las cámaras. Mientras tanto, Cande reconoció que no podía comprobar si su pareja había cumplido realmente con el pedido. Claro, porque no creo que sepa todo el historial del muchacho. Y la conversación terminó de ser un poco polémica cuando uno de los que estaban ahí en el programa le preguntó si ella también había eliminado de sus redes sociales a los hombres con los que estuvo en este tiempo. Y ella dijo, no, no me lo pidió. Si yo te digo algo, ¿por qué tiene que ser igual del otro lado? Bueno, básicamente porque estás exigiendo algo que tranquilamente puede exigir el otro, ¿no? Bueno, el tema es que eso abrió un debate sobre el tema de los límites, de la confianza. ¿Es como mucho eso que le pidió Cande a su marido? ¿Está bien? ¿Ustedes qué onda? Porque si no hay nada para sospechar, si hay confianza, ¿por qué exceder ese límite? A mí me parece que es un poco mucho, Cande. Pero bueno, claramente ella está en otra posición y por lo visto muy convencida.
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0: Jason Derulo, One to Want Me. En un rato vamos a hablar de John Diddy Combs porque enfrenta ahora una grave acusación de un ex actor infantil que lo ha acusado de algo muy heavy. En un rato vamos a hablar de esta nueva acusación que enfrenta el productor y que proviene, como decíamos, ¿no? De además un artista adolescente del que no ha trascendido el nombre, pero que la acusación existe. Y además de eso, vamos a hablar también de Popstars, porque ya sabemos quiénes son los jurados que van a estar en ese reality que va a conducir en breve Nico Vázquez. Hay un montón de música para compartir y, como verán, mucha data para contarles.
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0: el personaje de Los Ángeles Azules de la A a la Z. Fío Jiménez habló acerca de la supuesta reconciliación que algunos quieren con Cachete Sierra. La bailarina ha roto el silencio en estos últimos días y explicó un poco los motivos de la separación y fue muy clarita al hablar de una nueva oportunidad con el actor. Estamos todavía en proceso de mudanzas y cosas, pero estamos bien, no estamos peleados ni nada, lo estamos haciendo con mucho amor, dijo ella, cuando le preguntaron cómo estaba transitando esta separación. Los dos entendimos que nos queremos un montón, pero que a veces con el amor no alcanza. Yo siempre digo lo mismo, que capaz uno tiene que primero sanarse uno para poder compartir con el otro, y yo estoy en un proceso terapéutico muy zarpado, dijo ella, explicando la situación y dejando en claro que está todo bien entre ellos. De hecho, creo que todavía conviven hasta que, bueno, cada uno tenga su lugar para mudarse. Creo que me estoy cuidando mucho a mí, él me está cuidando mucho también, yo estoy cuidando mucho a él, así que es todo desde el amor, dijo ella, cuando habló de que la ruptura se dio en muy buenos términos y que los dos continúan de alguna manera acompañándose. También hablaron acerca de, bueno, una supuesta infidelidad o algo de eso. Reconoció que muchos le preguntaron lo mismo y hasta que en un momento la acusaron a ella de que había hecho algo raro. Y no, la verdad es que no, dijo, negando completamente un tercero o una tercera en discordia. Bueno, la cuestión, amigos, es que ellos están separados, pero atravesando este momento en calma, ¿no? Todo de común acuerdo, todo muy tranquilito y con mucho cariño, mucho amor, que es lo que ellos están remarcando. Después hablaron acerca de una futura reconciliación y ahí fue como el momento más fuerte de la charla. Y ella dijo, yo no creería que haya una reconciliación porque es la tercera vez que volvemos. Nosotros durante 5 años estuvimos intentándolo, tuvimos un vínculo muy lindo y muy estable, pero el último tiempo fue idas y vueltas, se empieza a convertir en una dinámica un poco tóxica, dijo, negando prácticamente de plano que haya una nueva reconciliación en su historia de amor.
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0: 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Nacionales.
2: Nacionales.
0: Fentanilo mortal. Los organismos del Estado que debían controlar a los laboratorios están bajo la lupa del juez y la fiscal. La causa ya asoció 90 muertes con el anestésico contaminado. Hay 13 procesados. Ahora se espera que la Fiscalía presente su dictamen para impulsar la acción respecto de los funcionarios que conducían la ANMAT y la INAME. Hay pruebas que ya están en el expediente. Con bajo perfil que los caracteriza, el Juzgado Federal de La Plata a cargo de Ernesto Kreplak y la fiscal María Laura Rostetta avanzan a paso firme en la segunda etapa de la investigación sobre el fentanilo contaminado que está asociado a 90 muertes de pacientes. El expediente ya tiene 13 personas procesadas, entre ellas el propietario de los laboratorios Ramallo y HLB Pharma, directivos y responsables de la elaboración del potente anestésico. Información general.
2: Información general.
0: El peronismo, el PRO y la Unión Cívica Radical y el Bloque de la Reta negociaron un proyecto para refinanciar deudas en CABA. La Libertad Avanza se opone. Es una iniciativa que presentó Leandro Santoro y propone reestructurar consumos con el Banco Ciudad y Banco Adherente, con plazos de hasta 24 meses y un tope del 35% anual para hogares con ingresos limitados. El peronismo y el jefe de gobierno porteño Jorge Macri acordaron avanzar en un proyecto de ley para crear un programa de desendeudamiento familiar y personal en la ciudad de Buenos Aires. La iniciativa fue presentada por Leandro Santoro y respaldada también por la Unión Cívica Radical.
3: Deportes.
2: Deportes.
0: Un periodista amigo de Cristiano Ronaldo defendió al goleador y lanzó una feroz crítica contra sus compañeros. Luego de su provocador análisis sobre el debut de Messi, Edu Aguirre apoyó a CR7 en medio de los comentarios negativos por su rendimiento. Los portugueses deberían exigir al resto de los jugadores. El empate de la selección de Portugal frente a República Democrática del Congo en la apertura del Mundial 2026 en Houston provocó una oleada de reacciones en el entorno futbolístico internacional. La crítica se centró en la actuación de Cristiano Ronaldo, capitán y figura histórica del combinado luso, quien no logró marcar ni hacer la diferencia en el duelo, en el que a priori parecía accesible.
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0: Benja Torres y Tote, La Señal. John Diddy Combs fue acusado de atacar sexualmente hace 20 años a un artista adolescente del que no ha trascendido el nombre, y claramente que eso podría agravar la situación judicial de John Diddy Combs, el productor, que ya bastante complicado está. De acuerdo a los documentos a los que accedió un medio de comunicación, el denunciante, a quien se le reservó la identidad, aseguró que sufrió una agresión sexual en 2007 cuando era actor infantil. En los expedientes a los que hizo referencia a este portal de noticias, figura que el hombre sufrió esta situación en 2007 cuando fue invitado a una fiesta en Hollywood Hills, un evento para establecer contactos en el que estaba John Diddy Combs. El rapero, según la denuncia, lo invitó a hablar en privado sobre oportunidades profesionales y le prometió que lo ayudaría en su carrera como actor. El abuso se dio cuando estaban los dos solos y el productor musical, John Diddy Combs, lo empezó a acariciar y luego lo incitó a, bueno, tener intimidad con él, ¿no? En la denuncia especificó que siempre insistió en que la situación lo incomodaba, pero que el músico continuó con su objetivo sin que le importara absolutamente nada de lo que estaba diciendo. John Diddy Combs le dijo que lo iba a tener en cuenta para algunas oportunidades que surgieran antes de dejarlo solo en la habitación, cuando este chico, choqueado, decidió escaparse de esa fiesta. Frente a esta nueva acusación, el representante del rapero emitió un comunicado que dijo: "Las acusaciones de este supuesto actor infantil anónimo son falsas y ridículas. Es solo otro detractor más en una larga lista de personas que intentan aprovecharse del dinero fácil, alentadas por abogados de lesiones personales. El señor Combs jamás agredió sexualmente a nadie, y eso incluye a ningún menor. Estas acusaciones eran desmentidas como todas las demás", dijo de manera muy firme el representante de Diddy Combs, que tiene mucho valor, ¿no?, para estar representando a un personaje que la justicia lo ha encontrado en situaciones bastante complicadas, y muchas todavía quedan por esclarecerse.
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0: Mark Anthony y Wisin, que me quiera más. Tengo mensajitos en mi Instagram, che. Saludar a Angelito Roldán, un gran abrazo para él, que está siempre conectado conmigo en nico.barbieri. Saludos para Tony, que desde Trelew, no, perdón, desde Rawson. Ya le estaba cambiando la ciudad del tipo, pero andábamos ahí, ¿no? Por lo menos en la Patagonia nos quedamos. Un abrazo grande, Tony, querido, gracias por la buena onda de siempre, también conectado en mi Insta. Karina dice, presente por acá, Nico, estoy escuchándote, le dejo votitos para la canción de Gustavo Lima, Vagabundo, con Luis Fonsi, temón, que escuchamos hoy tempranito. ¿Quién más? Está Caro, también por acá, sumada al programa. Saludos a Pamela, a David y a Yanni, que están en el laburo, escuchando tus 40 favoritos. Nico.Barbieri, esa es mi cuenta de Insta, ahí me comunico con todos los que quieran seguirme.
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0: Nothing at all. En un evento de Telefe con Nico Vázquez y la influencer que va a estar haciendo ahí un poco los entretelones, se presentó al talent show que buscará formar un grupo siguiendo los pasos de Bandana o Mambrú, ¿no? Que nacieron justamente de Popstars. La nueva edición de este reality sorprendió al anunciar quiénes serán los encargados de definir el futuro de las jóvenes aspirantes. Ángela Torres, Nicki Nicole y el productor mexicano Charlie García, que no es el Charlie nuestro, que va a integrar también el jurado. La presentación la realizó Telefe en un evento que estuvo conducido por Nico Vázquez, obviamente, conductor del programa, y que también la tuvo a Sofía Gonet Larraini, elegida como la host digital, la que va a estar grabando mucho contenido para las redes. Ángela Torres, Nicki Nicole y el productor musical mexicano Carlos García elegirán a la próxima banda pop, anunciaron ahí, destacando el peso de los nombres, ¿no? De esta gente en la industria artística. Pero principalmente la participación de Nicki Nicole, que despierta muchas expectativas por ser una de las figuras más influyentes de la música argentina en los últimos años y por el peso también que tiene en esa historia. Así que amigos, ya sabemos entonces los jurados importantes que va a tener Popstars de cara a elegir a la próxima banda, ¿sí? Repetimos, Ángela Torres, Nicki Nicole y el productor musical mexicano Charlie García estarán ahí viendo quiénes serán los próximos Popstars.
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0: Lo que está pasando ahora. Nacionales.
2: Nacionales.
0: Fentanilo mortal. Los organismos del Estado que debían controlar a los laboratorios están bajo la lupa del juez y la fiscal. La causa ya asoció 90 muertes con el anestésico contaminado. Hay 13 procesados. Ahora se espera que la Fiscalía presente su dictamen para impulsar la acción respecto de los funcionarios que conducía la ANMAT y la INAME. Hay pruebas que ya están en el expediente. Con bajo perfil que los caracteriza, el Juzgado Federal de La Plata a cargo de Ernesto Kreplak y la fiscal María Laura Rostesta avanzan a paso firme en la segunda etapa de la investigación sobre el fentanilo contaminado que está asociado a 90 muertes de pacientes. El expediente ya tiene 13 personas procesadas, entre ellas el propietario de los laboratorios Ramallo y HLB Pharma, directivos y responsables de la elaboración del potente anestésico.
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0: El peronismo, el PRO y la Unión Cívica Radical y el Bloque de la Reta negociaron un proyecto para refinanciar deudas en CABA. La Libertad Avanza se opone. Es una iniciativa que presentó Leandro Santoro y propone reestructurar consumos con el Banco Ciudad y Banco Adherente, con plazos de hasta 24 meses y un tope del 35% anual para hogares con ingresos limitados. El peronismo y el jefe de gobierno porteño Jorge Macri acordaron avanzar en un proyecto de ley para crear un programa de desendeudamiento familiar y personal en la ciudad de Buenos Aires. La iniciativa fue presentada por Leandro Santoro y respaldada también por la Unión Cívica Radical.
3: Deportes.
2: Deportes.
0: Un periodista amigo de Cristiano Ronaldo defendió al goleador y lanzó una feroz crítica contra sus compañeros. Luego de su provocador análisis sobre el debut de Messi, Edu Aguirre apoyó a CR7 en medio de los comentarios negativos por su rendimiento. Los portugueses deberían exigir al resto de los jugadores. El empate de la selección de Portugal frente a República Democrática del Congo en la apertura del Mundial 2026 en Houston provocó una oleada de reacciones en el entorno futbolístico internacional. La crítica se centró en la actuación de Cristiano Ronaldo, capitán y figura histórica del combinado luso, quien no logró marcar ni hacer la diferencia en el duelo, en el que a priori parecía accesible.
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1: Muy bien, gente linda de la radio, estamos arrancando una nueva programación, un nuevo programa, en realidad un nuevo momento de radio en esto que es un día perfecto, en esta versión de jueves. Hoy sí, qué lindo, vamos a hablar, sí, vamos a hacer todo un día y vamos a hablar todas las películas. Vamos a comentar 800.000 películas, todo peliculero el día de hoy, clásico peliculero, qué lindo estaría un clásico peliculero. Bueno, nada, vamos a poner un poco de onda a esta historia. Jueves, avance de la semana, mucho más todavía, estamos totalmente fanatizados con el Mundial, me encanta, estoy mirando el Mundial, pero todo, veo el árbitro, los árbitros, los nombre de los jugadores, de los alcanza pelota, me sé todo. Una cosa impresionante. Y pertenezco a un grupo donde están todos locos, donde comparten cosas que digo, che, viste tal cosa, viste tal video, viste tal parte, viste tal abrazo, viste tal puñetazo. Una locura eso en realidad, porque yo le digo algunas de las cosas que comparten en ese grupo donde yo pertenezco, que no es objetivamente periodístico, es una pavada en realidad, pero es para divertirnos un poco con el Mundial. Bueno, en ese grupo, yo digo, mirá, esto me parece fake. Hay un montón de cosas que me parece fake. Eso, un amigo, por ejemplo, me mandó una foto con Messi. Ah, eso para mí es fake, viste. ¿Qué hacía mi amigo? ¿Qué hacía mi amigo con Messi? Sí, Messi está en el Mundial. Él dijo que entró a darle ánimo, qué sé yo, no sé. ¿Qué es mi amigo? ¿De Paul? No es de Paul. Bueno, a poner de onda, por supuesto, al día de hoy y a disfrutar de este programón de radio que se llama Un Día Perfecto y que lo hacen ellos. Nati, Alejandro, Matías Peralta, Pablo Sebene, Giancarlo Manzano, Federico de Marco y quien les habla, Omar Galarza. Bienvenidas, bienvenidos a esta única historia espectacular donde seguiremos disfrutando de mucho. Dale.
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2: Muy bien, amigos, amigos, acá estamos para poder conocer la realidad de las cosas que van pasando en este mundo que tanto nos azota. Bueno, nada, parece que hay cosas raras que están pasando en el planeta Tierra y nosotros te lo vamos a contar en este preciso momento. Atención, alau. Bueno, con o sin acuerdo, los precios del petróleo se van a mantener altos durante meses. Claro, el acuerdo para mantenerlo alto porque es lo que le permite ganar mucho más plata todavía. Los tiempos de antes de la guerra, cuando el petróleo crudo costaba $60, no volverán pronto. Van a mantenerse alto porque así son las cosas. Le conviene a Estados Unidos, que tiene petróleo de Venezuela. Le conviene a Venezuela, que lo tiene Estados Unidos vendiendo su petróleo. Les conviene, no sé, a Irán, que tiene su propio petróleo y que se lo vende a Rusia. Le conviene a todo el mundo. Debería ser momento de gran alivio para los mercados energéticos mundiales. Un memorando de entendimiento entre Estados Unidos e Irán, anunciado por Donald Trump el 14 de junio, exige levantamiento del bloqueo naval estadounidense a los puertos iraníes y la reapertura del estrecho de Hormuz en un plazo de 30 días. Mientras que Trump y sus homólogos iraníes ultiman los detalles del acuerdo, el mundo espera recuperar entre el 15 y el 20% del suministro habitual del petróleo y gas natural licuado. Eso, más que mantenerlo, lo va a bajar. Bueno, en realidad debería bajarlo, pero aparentemente lo van a mantener porque, como es un monopolio, básicamente, ahora es un monopolio ideologizado, ¿viste? Porque si tienen contacto entre ellos, dicen, ¿qué te parece que cobramos esto? ¿Te conviene a vos? ¿Te conviene a mí? Es una cosa fantástica. Pero bueno, lo cierto es que el acuerdo que firmó Estados Unidos con Irán, para mí, no favorece nada a Estados Unidos. Es como que se bajó. No sé, lo estoy escuchando una analista que decía, Estados Unidos se bajó los pantalones porque prácticamente cedió a todo. Irán todavía ni siquiera cedió su programa nuclear. O sea, no sé dónde está. Lo cierto es que la devastada economía iraní necesita que se renueven las exportaciones de petróleo. Trump quiere gasolina más barata antes de las elecciones de mitad de mando. Y nada, los mercados están desconectados de todo. Y están tratando de mandar un poco alivio también a la gente, ¿no? A ver, todo viene en la gente común, porque el petróleo que sale de Irán y que se negocia y que maneja el mercado, que posiciona justamente un precio de mercado, también influye en el petróleo que tenemos acá, que producimos acá o que compramos acá y que te lo terminas cargando vos en tu auto, ¿entendés? Eléctrico. No, en tu auto eléctrico no, pero en tu auto. Entonces, claro, influye, porque eso. Si el auto o el camión que se está cargando es el camión que reparte las galletitas que traen de la capital, de las que vos comés, bueno, claramente va a influir muchísimo en el precio de tu galletita. Con lo cual, encontramos un punto totalmente directo entre Irán, Estados Unidos, el programa nuclear y las galletitas con las cuales desayunás toda la mañana. Es una cosa hermosa.
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1: Vamos a hacer un tema que nos gusta a todos y que cantamos todos. La bifurcada.

Búscanos en las redes sociales. 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Ya se viene un nuevo clásico para todos ustedes aquí en la radio que les va a gustar seguramente. Y en cualquier momento se viene también nuestra película recomendada del día de hoy. Espectacular.

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2: El clásico del día de hoy viene de la mano de esta bella, bella Beyoncé. Una buena canción del año 2003. Ya es clásico, del año 2003 ya es un clásico. No sé, del 80, 90, pero es del año 2003. Crazy in Love se llama esto. Pertenece al disco de Beyoncé titulado Dangerously in Love. Se lanzó en aquel año, 2003. Es un sencillo que lo escribió la propia cantante en colaboración con el rapero Jay-Z. Discazo y temazo, clasicazo, por supuesto. Mezcla de un poco de pop, de rhythm and blob, de rap, todos juntos para este clásico de viernes. Dale, vamos con un viernes

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1: Muy bien, señoras, señores, amigas, amigos, acá estamos para hablar de cine, pero hoy vamos a hablar, en realidad, vamos a tomarnos una especie de, qué sé yo, una licencia, digamos, para hablar no solamente de cine, sino que vamos a hablar de un actor que nos deja un tema, en realidad, que me tiene bastante perplejo. El actor me deja perplejo. Es un señor que seguramente lo conozca porque es un tipo muy conocido, porque ha hecho un montón de películas y porque todo el mundo lo quiere. Se trata de un tal Keanu Reeves, que parece ser como una suerte de epítome de la bondad, ¿no? Pero ¿qué digo bondad? Si este hombre prácticamente es un santo viviente, una especie de Madre Teresa de Calcuta en el cuerpo de un actor de Hollywood. Y ahora yo me pregunto, ¿Cómo puede ser que este hombre, este tipo, que se codea con las estrellas, que camina por las alfombras rojas, que podría vivir en una torre de marfil o comprarse una isla y vivir solo, sea tan bueno? Tan bueno, tanto así. Puta, es así. Puta, Keanu Reeves es así, ¿entendés? Dicen, de hecho, hay un montón de historias. Yo soy fanático de TikTok, soy tiktokero, por supuesto. Entonces, en TikTok suelo ver historias, ¿no? De la gente que habla, ¿no? Yo lo vi, yo lo encontré. Dicen, por ejemplo, de las historias que trata a los dobles de sus películas como si fueran sus hermanos. Claro, porque comparte su fortuna con los más necesitados y hasta se da tiempo para sentarse a comer un sándwich con un linjera, muchacho. Y no hablemos de cómo trata a los vecinos y a los transeúntes. Parece que el señor Reeves no conoce la palabra egoísmo. El tipo es demasiado bueno para ser verdad. Igual yo me pregunto, ¿viste? Yo digo, no puede ser. Algo, ¿no le parece sospechoso a ustedes? Soy el único que dice, acá hay gato encerrado. A ver, yo he vivido muchos años, he visto realmente de todo en la vida del señor, pero esto supera todo tipo de ficción. Supera hasta su propia película Matrix, ¿entendés? O sea, no, pues tiene que tener algún defecto, alguna maña, algo, no sé, algo que... que

0: pero que puede ser cualquier cosa. Yo digo, yo espero algo, no importa, no importa. Poner que eso, cualquier cosa puede ser, que algo que haya quedado mal, que no sé, se comió la última porción de pizza sin ofrecérsela a nadie. Alguna vez en su vida no saludó al portero. Se olvidó de regar la planta, algo, ¿viste? Algo que nos haga sentir a nosotros mucho más naturales, mucho más cerca de Keanu Reeves. Porque si no, estamos en presencia de una suerte de superhéroe sin capa. De un ser humano realmente extraordinario y demasiado bueno para ser verdad. Y si no encontramos nada, ¿viste cómo somos los hombres? Envidiosos. Vamos a empezar a encontrar alguna historia, qué sé yo, ¿viste? No sé, la tendrá chica. Es un extraterrestre enviado para hacernos sentir mal. Pero viste que el tipo, bueno, no sé, el otro día veía un TikTok de una argentina que lo había encontrado hace como 3 años, creo que en plena pandemia. La había encontrado en la puerta de una casa que había alquilado ella, y enfrente parece que vivía Keanu Reeves, una casa común y corriente, que solamente es una casa que él también alquiló para estar tranquilo de la vecindad actual, para estar tranquilo de la vecindad de Hollywood. Y estaba comiendo un sándwich en la puerta, ¿entendés? Estaba parado ahí, comiendo un sándwich en la puerta, la mujer se acercó, el tipo se sacó una foto, sonrió, basta, viste, basta, todo así. Además tiene una sonrisa hermosa, o sea, también me gusta. ¿Y cuál es el secreto? Dirán ustedes, ¿cuál es el secreto? Se pregunta el mundo, bueno, nada, o sea, yo creo que hay un secreto que es muy difícil de superar. Por lo menos para nosotros, los que vivimos de este lado del mundo, es muy difícil de superar. O sea, no creo que pueda llegar a eso nada, porque, qué sé yo, para vivir con tanta tranquilidad, así como vive él, yo quiero decir que vive cualquiera. Sí, sí, te lo digo, sí, no me mires así con esa incredulidad. Vive cualquiera, porque claro, viste, si sos actor de Hollywood, tenés toda la mosca, la tenés atada, podés decirte a ti mismo, este año no trabajo y te importa 3 carajos, claro, así cualquiera, así que te intercambio, crié a mis 3 hijos durante un año. Levantate a las 6 de la mañana, a las 4 de la mañana cambié el pañal, caca. Tratá de llegar a fin de mes con mi sueldo. Manejá mi auto que se queda en la esquina. Y tengo que salir caminando con los pibes corriendo. Dale que llegamos tarde a la escuela. Claro, viste. Y yo pienso, y traigo como una suerte de tranquilidad para nosotros los de este lado. Y digo, claro, así cualquiera, ¿entendés? Te doy mi vida y demostrame que vas a seguir teniendo esa tranquilidad. Igual no se la doy porque el tipo seguramente que la hace. Por la duda.
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1: Bueno, será mucho. No será mucho, por el amor de Dios. Bueno, parece que la NASA está haciendo una simulación de un viaje a Marte. Reveló una clave para futuras misiones, nada más y menos, La simulación de la misión a Marte en la cápsula ERA de la NASA identificaron a la atención colectiva como el factor que explica por qué los equipos rinden mejor o peor cuando la comunicación con la Tierra se retrasa. Un hallazgo que busca orientar tanto la preparación de futuros vuelos de larga duración como la gestación de organizaciones complejas bajo presión. Bueno, es lo que está dando el estudio publicado por la revista Personal Psychology y tu hermana y la mía, citado por la Universidad Estatal de Michigan y otras universidades no tan conocidas. Es el primer ubicado de forma directa en la atención colectiva como el vehículo central o como el vehículo central entre los retrasos en la comunicación y el rendimiento del equipo. Esta atención colectiva aparece cuando personas de distintas disciplinas concentran su trabajo en un mismo problema al mismo tiempo. El profesor de Dorothy Carter, asociada a la Administración de Facultad de Negocios de la Universidad de Michigan, recibió el apoyo de la NASA para este proyecto Fusion, que básicamente es facilitarle cosas, ¿no? Para que puedan encontrar alguna beta de algo interesante. Siempre está bueno pensar entre muchos. La iniciativa analiza cómo comprender y reducir el efecto de los retrasos en la comunicación entre el centro de control de misión en la Tierra y una tripulación de astronautas en una misión a Marte. Porque, o sea, no es que vos te podés, como cuando vas a algún lado, viajás al norte de vacaciones y te bajás a una estación de servicio y le preguntás, che, escuchame, voy para tal lugar, voy bien. Claro, acá no podés, viste, porque es para Marte, ¿dónde? ¿A quién le vas a preguntar? Entonces, si se corta la comunicación, imagínate la incertidumbre. No sabés si estás yendo al espacio exterior, a algún lado, medio que nadie te conoce o qué. Con lo cual, es bastante, bastante coherente el estudio este. Bueno, la cosa es que el estudio no encontró nada nuevo, simplemente lo están estudiando porque son efectos importantes. La NASA comprendió que la colaboración que requiere una misión de larga duración, como evitar un equipo humano a Marte, como enviar un equipo humano a Marte, va mucho más allá de los miembros de la tripulación de la nave espacial. Los astronautas deben seguir colaborando con muchas personas en la Tierra, fue lo que dijo Carter, para que todo funcione pipí cucú. Así que nada, se está atrás, qué loco. Ahora, hacer una simulación de un viaje a Marte, ¿no es una simulación medio peorra? O sea, ¿ya tenemos las condiciones o falta un montón? Porque capaz que faltan 10 años y la simulación la podemos hacer con otra tecnología. O el año que viene ya va a ser otra tecnología, porque la inteligencia artificial hace que todo avance un montón. Entonces, por ahí todo lo que está pensando ahora, directamente el año que viene, sea totalmente distinto, porque lo solucionemos de una manera mucho más práctica. Con lo cual, ahora estamos tirando plata, o manteca al techo o al espacio.
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1: Muy bien, señoras y señores, amigos, acá estamos para poder decidir, todo lo que está pasando en el mundo de la tecnología tan importante y tan necesario para todos nosotros, Tecnología que tiene que ver, por supuesto, con la actualidad de esto. Robot, ¿cómo me encantan los robots? Me quiero comprar un autómata. Los famosos robots autómata. Me encanta eso. Bueno, Android inició su despliegue global con ventajas flotantes para su nuevo Android 17, nada más y nada menos. El lanzamiento global de Android 17 ya es una realidad, menos de un mes después de la presentación oficial durante el Google evento y no sé qué otra cosa. La nueva versión del sistema operativo móvil parece que ya comenzó a llegar a los dispositivos de Pixel. Esta actualización trae consigo ventajas flotantes, controles mejorados de privacidad, funciones específicas para dispositivos plegables y una serie de herramientas que marcan el rumbo del ecosistema Android para el año. Es lo que dice el muchacho de Android, de Google, nada más y nada menos. El despliegue no solamente introduce mejoras visuales y de uso, sino que también refuerza la protección y la gestión inteligente del teléfono, aunque muchas de las funciones anunciadas van a llegar en forma progresiva. O sea, te lo anunciaron, te entusiasmaste, pero te van a llegar mucho más después, ¿se entiende? Mucho más después, como que falta un montón todavía, pero que te va a llegar, porque viste cómo es Google, no te va a dejar en banda. Así que nada, descarga nomás, que está todo más que bien. Pixel es el celular de Google, ¿no? Que no tenemos, por supuesto, porque sale más caro que los celulares que tenemos acá. Pero no importa, en algún momento va a llegar el Android 17 a nosotros y vamos a ser felices.
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Acá estamos para cerrar este tema y abrir un nuevo tema, pero para decirles también que tenemos ahí preparado un 2x1 que les va a gustar, un 2x1, dos canciones, dos rock en castellano que seguramente va a estar muy bueno. Así que a quedarse del otro lado, no se muevan, suban el volumen y sigan disfrutando de este Día Perfecto.

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1: 2x1, homenaje a los fabulosos Cadillacs. Ya. Nuestro homenaje también, por supuesto, a través de estos artistas. Primer tema de los Cafres, en este 2x1 de Un Día Perfecto, de este miércoles.

La música de los Cafres, homenajeando a Vicentico de los Fabulosos Cadillacs. Con Vos Sabés, primer tema, versión reggae de los Cafres, con un temazo, ¿eh? Y por supuesto que no sería un 2x2 si nos suena otra segunda canción, otro segundo homenaje también a los Fabulosos Cadillacs, clásico de la década del 90. Suena Tipitos con su versión de esto que se titula Siguiendo la Luna.

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2: Muy bien, bueno, vamos a hablar de algo, un tema más que interesante el día de hoy, que tiene que ver con algo que habla todo el mundo, por estas épocas, por estas horas, todo el mundo está hablando. Hay pocas cosas que generan más confusión, pero que la gente lo habla igual, aunque sea confusión. Lo nombramos, suena como re cool nombrarlo, aunque no entiendas de qué se trata. Hablo de las criptomonedas. Claro, son pocas las cosas que generan más confusión como una criptomoneda en el universo actual. Sin embargo, cuando alguien intenta explicarla, normalmente aparecen palabras raras como blockchains, minería, tokens, hashes, descentralización, no sé, prueba de trabajo y otras cosas más. Y a los 30 segundos de la mitad de la audiencia ya está pensando en el pajarito, en el mundial o en lo que vas a comer, no sé, a la noche. Porque es así, ¿viste? En realidad, cuando alguien te quiere explicar criptomonedas, muchas veces no arrancamos por lo básico. ¿Por dónde arrancamos? Yo debo confesar que no es que yo lo entendía perfectamente. Sí, he estado hurgando desde hace mucho tiempo, pero siempre hay algunas cuestiones que, o alguien, algún técnico que te tire una palabra o un acontecimiento dentro del mundo cripto, que vos decís, ah, esta no me la sabía. Entonces, ¿dónde lo encajo? Porque no entiendo. Ahora me desencajó el resto. Es como una pieza que entra en un lugar y desencaja el resto. Bueno, más o menos así. Lo que estaba pensando es que para entender las criptomonedas, primero hay que entender algo que es mucho más simple. Que es en realidad el dinero. Y el dinero, la plata. Porque si lo pensamos bien, la plata, o sea, el dinero, lo que tenés en el bolsillo, o lo que no tenés, o lo que tenés en el banco, ya es una cosa bastante rara. No será una cripto, pero bastante raro. Es raro. Lo que pasa es que un billete de $100, por ejemplo, cuesta apenas unos centavos fabricarlo. ¿Sabían eso? Un par de centavos de dólar vale fabricar un billete de $100. Un billete de $1,000 es simplemente un papel impreso. Nada, no vale nada fabricarlo. Y sin embargo, ¿qué es lo que nos pasa todo con esa plata, con esos billetes? Todos lo aceptamos. Todos aceptamos que tiene un valor. ¿Por qué? Porque confiamos. Porque tenemos la confianza del peso, el gobierno, de lo que sea. La clave del dinero moderno es básicamente el papel. Es la confianza. Ahí está. Esa es la clave. La confianza se lo damos al papel. O sea, vos aceptás un billete porque sabés que otra persona también lo va a aceptar. Y esa confianza está respaldada, además, por gobiernos, por bancos centrales, por leyes, por sistemas financieros que ya adoptaron hace un montón de tiempo esto. Ahora, imaginemos una pregunta, no cualquier pregunta. ¿Se puede crear dinero digital sin depender de un banco o de un gobierno? ¡Ajá! Ahí está la clave cripto. Esa fue la idea que apareció en el año 2008 cuando una persona o un grupo de personas bajo el seudónimo de Satoshi Nakamoto, algunos lo nombran como uno, pero otros dicen fueron un montón. Bueno, parece que Nakamoto presentó algo llamado Bitcoin. Bitcoin. Y la propuesta era realmente revolucionaria. O sea, crear una forma de dinero que funcione en Internet sin una autoridad central controlándolo. Pero ¿cómo hacemos para que eso no sea tan fugaz, tan de poca credibilidad? Porque normalmente cuando haces una transferencia, intervienen bancos. Cuando usas una tarjeta, intervienen empresas financieras y a veces banco. Cuando envías dinero, hay intermediarios. Bueno, Bitcoin intentó eliminar ese intermediario justamente. Y acá aparece la famosa blockchain. Ya sé que acabo de tener una palabra bastante complicada, pero no te asustes. La idea es mucho más sencilla de lo que parece. Imaginemos blockchain como un cuaderno gigante, un libro contable. Un libro, pero un libro donde esté todo, milimétricamente y cronológicamente todo. Lo que hiciste hoy, lo que vas a hacer mañana, por más que mañana comiste el mismo ñoqui que te sobró de hoy, no importa. Imaginemos ese libro. ¿Te lo estás imaginando? Perfecto, es un libro contable. Cada vez que alguien envía dinero, la operación no pasa por un banco. No es que nadie tiene que darle el respaldo. Simplemente queda anotado ahí, en ese libro. Pero en lugar de existir una única copia controlada por bancos, en este caso, para darle la entidad, ¿qué es lo que dijo este hombre? Bueno, ¿por qué en realidad no hacemos que miles de computadoras alrededor del mundo tengan copias idénticas de esa transacción? ¡Ajá! Te acaba de abrir la mente. No me digas que no, a mí me acaba de abrir la mente nuevamente. Claro, es como jugar un partido donde todos los espectadores tienen un marcador. Para hacer trampa tendrían que engañar a millones de personas al mismo tiempo, lo cual sería imposible, ¿se entiende? Y ahí aparece la famosa seguridad del sistema. Porque tanta gente que tiene ese registro es una cosa espectacular. Y eso ya, ahí ya empezamos a introducir otro término que es el de minar. Bueno, cierto que no es que es mágico, no es que sea invulnerable, sino porque modificar ese registro resulta extremadamente difícil. Está ahí y está ahí. Ahora bien, en vez, o una vez entendido esto, aparece la pregunta que es más común. ¿Y por qué vale, vale dinero algo que no se puede tocar? ¿O por qué tiene valor más que valer dinero? ¿Por qué tiene valor? La respuesta es bastante curiosa, porque exactamente la misma razón que valen muchas cosas en el universo. Hay personas dispuestas a comprarlo. Una banana, el cuadro de la banana que se vendió, ese cuadro de arte abstracto, se compró millones de dólares. El valor de una criptomoneda no surge de que tenga oro detrás de la criptomoneda, y tampoco edificios, ni máquinas, ni nada. Surge de la oferta y de la demanda. Si mucha gente quiere comprar y hay pocas disponibles, el precio sube. Si ocurre lo contrario, el precio baja. Como la oferta y la demanda común y corriente. Y ahí empieza la parte que es tal vez la más polémica de esto, ¿no? Porque algunas personas ven las criptomonedas como una innovación tecnológica enorme y otras la ven como una inversión. Simplemente como una inversión. Y cuando uno invierte, quiere ganar dinero. También están los que simplemente intentan especular esperando vender más caro mañana lo que compraron hoy. Y cuando aparecen las especulaciones, aparecen también los riesgos. Porque mucha gente escucha historias increíbles. El amigo que compró Bitcoin cuando valía poco, el vecino que multiplicó su dinero, la persona que se hizo rica con una criptomoneda extraña y que no se sabe en qué momento. Sin embargo, estas historias tienen un problema. Se cuentan mucho más que las historias de quienes perdieron. La realidad es que son más los que pierden. Claro, en mercados tan volátiles, la pérdida existe y son reales y son muchas. De hecho, muchas criptomonedas desaparecieron completamente en muy poco tiempo. Miles, por decirte, simplemente haciendo una cuenta de la cual no conozco, simplemente la googleé. Bueno, algunos fueron proyectos serios, otras quedaron prácticamente en una suerte de humo digital con un logo atractivo que nunca se compró ni se vendió. Y por eso, una de las mayores confusiones es pensar que criptomoneda significa automáticamente riqueza. Y eso no es así. Una criptomoneda es una tecnología, una herramienta, un sistema. Y después habrá proyectos buenos, proyectos malos, habrá proyectos absurdos, como ocurre con cualquier innovación humana en donde interviene el dinero. Y lo más interesante es que, más allá de si uno interviene o no, las criptomonedas obligaron al mundo a hacerse preguntas nuevas. ¿Qué debe controlar el dinero y qué no? ¿Hasta qué punto necesitamos intermediarios y hasta qué punto no? ¿Puede existir confianza sin una autoridad central? Son preguntas enormes que todavía no tienen respuesta porque no hay un legado de comprensión para poder entenderla. Y quizás por eso siguen generando tanto debate. Porque detrás de esas gráficas, de esos precios, de las noticias espectaculares, las criptomonedas no son solamente una cuestión de dinero, sino que son un experimento global sobre algo que los seres humanos llevamos miles de años intentando construir, que es la confianza. Porque al final, tanto un billete como una moneda digital o una cifra en una cuenta bancaria tiene algo de común. Nada, ninguno de ellos vale por lo que es. Vale porque nosotros, millones de personas, creemos que representan algo, aunque no sepamos qué es lo que representan.
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1: Hablaremos el día de hoy de una nueva historia que tenemos para contar, por supuesto, a todos ustedes y que tiene a colación con una historia, tal vez, de superación. Michael Phelps fue diagnosticado con trastorno de déficit de atención e hiperactividad cuando era niño. Su propia madre ha contado en numerosas entrevistas que en la escuela tenía dificultades para concentrarse, que se distraía con facilidad, que recibía comentarios frecuentes de sus profesores. Durante un tiempo tomó medicamentos y realizó distintos tratamientos para ayudarlo a mejorar la situación. Lo interesante de la historia no es que el TDAH lo convirtió en un campeón. Lo interesante es que encontró un lugar donde esa energía tenía realmente sentido. Cuando uno piensa en Michael Phelps, pensamos en las medallas, muchas medallas. Tiene tantas que cuesta contarlas. 28 medallas olímpicas. Claro, 23 de oro, una cifra tan absurda que parece un error de imprenta. Sin embargo, la historia empieza muy lejos de aquellos podios. Empieza en Baltimore, Estados Unidos, cuando él era apenas un infante, un chico que tenía problemas para quedarse quieto. Los profesores observaron que le costaba concentrarse en clase, que se distraía, que se movía constantemente. Le resultaba difícil seguir el ritmo escolar. Finalmente llegaron a diagnosticarle TDAH. Y hoy es algo mucho más conocido, pero estamos hablando de la década del 90, cuando todavía existía mucho prejuicio alrededor de temas como esto. Su madre, Debbie, decidió buscar actividades que lo ayudaran a canalizar esa energía. Y ahí es donde apareció natación. Al principio no parecía destinado a convertirse en una leyenda. De hecho, tenía algunos miedos bastante comunes. Según contó años después, no le gustaba poner la cabeza debajo del agua, por ejemplo. Algo que para un futuro nadador olímpico parece una desventaja importante. Sin embargo, y poco a poco empezó a sentirse mucho más cómodo, y algo cambió. La pileta tenía reglas claras, tenía horarios, tenía objetivos concretos. Y sobre todo tenía algo que muchos chicos necesitan, una dirección para toda esa energía. Porque mientras otros veían un problema, los entrenadores comenzaron a ver una capacidad extraordinaria. Porque Phelps entrenaba más que casi cualquiera y disfrutaba hacerlo. No porque soñara con ser famoso, sino porque había encontrado un lugar donde se sentía bien, donde se sentía cómodo. A los 15 años ya estaba compitiendo en los Juegos Olímpicos de Sydney en el año 2000. Ni siquiera ganó una medalla, pero los especialistas entendieron enseguida que estaban viendo algo fuera de lo normal. Es más, 4 años después, en Atenas, empezó la leyenda. Luego llegaron Beijing 2008, Londres 2012, Río 2016, récord tras récord, medalla tras medalla, hasta convertirse en el atleta olímpico más exitoso de todos los tiempos. Pero quizá la parte más interesante de la historia llegó después, porque cuando ya era una superestrella mundial, Phelps empezó a hablar públicamente de salud mental. Reconoció momentos difíciles de su vida. Habló de depresión, habló de ansiedad, habló de la presión de competir siempre al máximo nivel. Y ayudó a millones de personas a que entendieran que incluso quienes parecen invencibles pueden atravesar momentos complicados. Por eso, la historia de Michael Phelps no es solamente una historia deportiva, es la historia de alguien que encontró su lugar en el mundo. De un chico al que le decían que no podía concentrarse y terminó concentrándose durante décadas en una meta casi imposible. Y también es un recordatorio de algo importante. Muchas veces hablamos de las dificultades como si fueran una sentencia, como si definieran para siempre a una persona, pero la realidad suele ser bastante más compleja. A veces, la diferencia no está en cambiar a la persona, está en encontrar el lugar correcto para que esa persona pueda desarrollar lo mejor de sí misma. En el caso de Michael Phelps, el lugar suyo tenía agua, carriles pintados en el fondo y una línea de llegada al final. Y desde allí terminó escribiendo una de las carreras más extraordinarias que se haya visto en el deporte mundial.
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0: Bien, señoras, señores, amigos, amigos, gracias por haber estado con nosotros en esta jornada. Placer haber compartido un programa de radio. El programa de radio le pone onda a cada una de estas vidas. Y acá estamos, por supuesto, para seguir con toda esta historia. Y para decir que cerramos esta primera... Tercer jueves, creo que es, ¿no? Que, a ver, déjame pensar. Hoy es 18, fue el 11, cuesta bien, tercer jueves. Cerramos el tercer jueves, trae cuatro jueves esta mes, así que estamos como queremos, ¿eh? Bueno, nos vamos, gente. Nati Alejandra, Matías Peralta, Pablo Ximénez, Giancarlo Mazzano, Federico de Marco. ¿Y quién les habla? Omar Galarza. Esto es Un Día Perfecto, versión jueves. Mañana será versión viernes y estaremos cerrando una nueva semana aquí en la radio. Chau, chau, adiós.
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0: se entusiasmó con un éxodo masivo de gente, de millones de gente que se trasladaban a las zonas donde el RIGI, la explotación minera y petrolera estaban generando empleos de a millones. Habló de los sectores ganaderos, de este modelo libertario, la minería, la energía. Neuquén va a tener en los próximos 30 años 1,5 millones de personas. Catamarca va a tener 1 millón de personas. San Juan, 800,000 personas. Cuadriplica, quintuplica las poblaciones de lugares donde, bueno, la economía demuestra un efímero potencial, efímero. Ese extractivista se termina y se acabó. Vamos a escuchar a Federico Sturzenegger, porque hay un pedido de justamente el intendente de Añelo, la población que se tomó connotación y se engrandeció de golpe, engrandece en cuanto a la cantidad de población, ¿no? Al número de población, donde está planteando una alarma general en relación a este globo de Sturzenegger, a esta mentira, porque es una mentira, que tratan, o por lo menos una verdad a medias, que tratan de venderle a la gente para ver lo bien que la Argentina le va, cuando todos sabemos, mirando la billetera, las cuentas a pagar, cuando recibís el resumen de tu tarjeta, cuando vas a cargar un combustible, de los malabares que tenés que hacer para poder sobrevivir en este país. Escuchamos a Federico Sturzenegger en esa nota cuenta de unos días atrás. Dale.
1: A Neuquén se van a ir en los próximos 30 años 1,5 millones de personas.
2: Hacia Neuquén.
3: Hacia Neuquén. Es la mitad de la ciudad de Buenos Aires. Sí.
1: Que claro, se va para Neuquén. Sí, no del Gran Buenos Aires, ¿no? Pero a Catamarca, escuchate este número, 1 millón de personas.
2: A Catamarca.
1: Catamarca, 1 millón de personas. A San Juan, 800,000 personas.
2: Como una especie de revancha del interior.
1: sí. Claro, porque el proceso de sustitución urbanos. De importaciones lo mató al interior. Porque ¿qué es lo que pasa? Cuando vos prohibís o dificultás las importaciones, no generás demanda de dólares. Entonces el tipo de cambio se pone en un lugar que no genera rentabilidad para las exportaciones. Entonces, el cerrar la economía y tener pocas importaciones quiere decir tener pocas exportaciones también. Y las exportaciones, como estábamos diciendo, están distribuidas en todo el país, ¿no? Así que vos me preguntás, no, digo, te hago esta reflexión porque me preguntás esto de las dos velocidades, etcétera. Entonces, me parece que cualquier economía que tiene un proceso de crecimiento dinámico y que empieza con otro, bueno, sí, va a tener algunos sectores que crecen más y otras cosas menos. Ahora, dicho eso, no hay ningún motivo por el cual Argentina, por ejemplo, yo creo que Argentina va a un proceso de industrialización fuertísimo, pero una industrialización por ahí diferente a la que teníamos antes. Te doy un ejemplo. Vos ahora ya tenés dos proyectos, 5,000 millones de dólares, para industrializar el gas de Vaca Muerta y convertir a Argentina en el productor más grande de fertilizantes del mundo. La industria, yo siempre cuento este tema, que la industria petroquímica de Brasil inyecta el gas, porque el gas de ellos es un poco más caro que es offshore, etcétera, $12, entre 10 y $12 el millón del BTU, que es la unidad con la que se mide el gas, y la industria petroquímica en Argentina va a poder inyectar a 2,5. ¿Me entendés lo que te digo? O sea, que la industria petroquímica nuestra la oblitera a la industria petroquímica de Brasil, ¿no? Entonces, Estados Unidos, vos sabés que tuvo, ahora, discúlpame, te dejo preguntar, pero Estados Unidos tuvo un proceso parecido con el desarrollo de sus recursos de gas en Texas. Se produjo como una suerte de reindustrialización de la economía norteamericana, pero claro, basada en las ventajas competitivas que te da una energía más barata, ¿no?
3: Ahora.
0: Bueno, los ganadores del modelo libertario no son demandantes de mano de obra intensiva y tampoco genera el derrame para que otros sectores lo aprovechen. En Añelo, el corazón de Vaca Muerta, la estrella petrolera de la Argentina, de ahí donde Sturzenegger, esta maravilla de jurisconsulto, de abogado de genuflexo que anduvo con Macri, que anduvo con la Alianza, que vuelve ahora con este peluca, representa otra situación. El corazón de Vaca Muerta, el subintendente Fernando Banderet, pide por favor que la gente no vaya a Vaca Muerta. Colapsados tienen las aulas, no tienen dónde meter, no hay lugares para vivir, que la gente no vaya con la familia. Si van a ir a vivir 1 millón de personas a Neuquén, ¿me pueden explicar cómo contienen a ese 1 millón de personas con los servicios que demanda, justamente el agua, la energía, la electricidad? Está bien, habla de 30 años. En 35 años vamos a ser Suiza, dijo, ¿no? O Suecia, o qué nos prometió, vamos a ser Francia. Pasó un tiempo. Vamos a escucharlo al intendente de Vaca Muerta, de Añelo, ¿eh? Vamos a hablar con propiedad. El intendente Añelo, Fernando Banderet, lo que le dijo un colega justamente de Radio LED en Neuquén.
4: Tu mensaje como intendente del lugar es, no vayan en masa, piénsenlo y analicen bien la situación.
5: Exactamente, que tiene que ser así, que no se vengan con la familia. Hace 2 años atrás, año 2024, principio del 2025, recibimos prácticamente familias enteras, y sobre todo el norte del país, ¿no? Estamos hablando de Salta, de Tucumán, que tuvimos una alta migración, recibimos más de 2.400 personas solamente en el año 2024, 1.700 en el año 2025, y hoy llevamos, en lo que va del año 2026, 546 personas que han generado en su nuevo domicilio. A eso se le suma casi un 20% más de la gente que no ha hecho el cambio de domicilio en los registros civiles.
4: Claro.
5: Pero en ese momento, cuando había migración, lo que nos generó fue saturación sobre las currículas escolares, ¿no?
4: Claro.
5: Nuestras escuelas quedaron superpobladas,
4: claro.
5: Nuestras aulas quedaron superpobladas, el sistema de salud quedó con una alta demanda de asistencialismo, y por lo cual se tuvo que trabajar y abordar el gobierno de la provincia y el municipio para darle solución a esa problemática. Es por eso que hoy les digo, no se vengan con la familia. El que quiere venir y buscar una oportunidad, bienvenido sea. Añelo recibe a todo el mundo, los recibimos con los brazos abiertos, pero que vengan con algo seguro. Nosotros no. Give me that beat, Max.
0: Bueno, está todo dicho, ¿no? Hace 2 años, cuando empezaron estos anuncios del gobierno libertario, la gente creyó que en Vaca Muerta estaba El Dorado, ¿no? ¿Cómo era que se llamaba ese lugar del que tanto se habla, que todavía lo están buscando, ¿no? Estaba El Dorado, donde los incas guardaban todo el dinero, todo el oro, ¿eh? Un pueblo donde desborda, la guita, nacen los billetes, los dólares en las plazas, en los árboles. Y en otoño se recolectan, desde ya. Hay que dejarlos crecer, que pasen del verde, viste, a una tonalidad un poquito más amarillenta, y después en otoño juntar los dólares del piso, ¿no? Bueno, puro verso, señoras y señores, ahí lo tenemos, en la mañana de un mate y un café, por FM Reflejos. La pausa, ya volvemos con más.
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0: Tengo a Nora Gómez de Sequeira, quien ha presentado hace un tiempo atrás, la teníamos, charlamos con ella, un libro interesante sobre las historias, sobre el árbol genealógico prácticamente de nuestro pueblo hermano. ¿Cómo estás, Nora? Buen día.
8: Buen día, Arlando. ¿Cómo estás vos?
0: Bien. Bien. Está gris también, Zaldungaray, como Sierra, como sí, todo el valle.
8: Feo, Frío, nublado, viento, horrible el día.
0: Bueno, está lindo para quedarse adentro y escuchar la radio. Bueno, y en esto...
8: Seguramente.
0: En esto acudo a vos porque, bueno, con tu tiempo de vida, con tu experiencia, con todo lo que le has dedicado a Zaldungaray, justamente a través de Facebook y después plasmado en un libro, aparece una historia. Ayer me llama una vecina, Estelita Camé, de ahí de Zaldungaray, preguntándome, Arnaldo, dice, yo vi una foto en el Facebook, ¿cómo es? Bueno, acudí al Museo Histórico de Zaldungaray, ahí a Coti, Coti me dice, no, habla con Nora, ella sabe de esa historia. Así que una vez se las agarraron con un oso, hubo una lucha entre un hombre, un vecino de Zaldungaray, y un oso. ¿En Zaldungaray fue así?
8: Sí, Zaldungaray tiene esas cosas, ¿viste? Acá somos, yo digo que es un pueblo de intrépidos y valientes.
0: ¡Qué grande! Sí. Bueno, el alma fortinera originaria sale de ese espíritu que estás narrando, a ver.
8: Sí, de allí venimos, seguramente ha quedado una genética de esas épocas.
0: ¡Qué bueno! Qué bueno.
8: Sí.
0: Bueno, a ver, contame, ¿qué pasó? ¿Cómo es que...? Y aparte, ¿alguien es de tu familia? No, porque es un Gómez el que se las agarró con un oso, ¿no?
8: Claro, sí, pero no. Vos sabés que acá en Zaldungaray había 5 familias Gómez y nada que ver una con otra.
0: Bien.
8: Éramos unos cuantos los Gómez. No, y este muchacho, Néstor Gómez, era un muchacho... muy intrépido, sí, era un ser especial, te digo, buenísimo como pocos, era un bonachón de aquellos, y tenía esas cosas también, y en ese circo, que había venido, Águilas de Plata se llamaba el circo, y uno de sus atractivos era invitar a la gente, creo que lo hizo en varios pueblos donde fue pasando, porque después me enteré que en Torquís había ocurrido lo mismo y en otros pueblos también. Invitaba a alguien que se animara a luchar con el oso.
0: Uh-huh.
8: ¿Y quién fue el que se animó? Néstor.
0: Néstor Gómez.
8: Néstor se metió. Néstor Gómez, sí. Acá le decíamos el chato nosotros.
0: ¿Vos lo viste esto? ¿Lo presenciaste?
8: Por supuesto que sí, y que cuando venía un circo al pueblo, y si no era un día, era otro que se iba, y por ahí daba la casualidad.
0: Claro.
8: Los circos, en ese entonces, en los años 60, era que nosotros éramos jóvenes, venían siempre circos. Y bueno, Néstor se animó y se metió en la jaula con el león, pero bueno, fue un espectáculo... todos con un miedo terrible de que le hiciera algo, pero bueno, no, el oso estaba bien, tenía las garras bien tapadas, yo no sé si tenía vendas debajo de los guantes o qué, y tenía también una trompeta tipo perfección en el hocico, o sea que no iba a morder ni lo
0: como un bozal. Pero
8: había que animarse, claro. Había que animarse a semejante bicho.
0: Claro, claro. ¿Cómo se llamaba el circo? ¿Te acordás cómo se llamaba el circo?
8: Águilas de Plata.
0: Águilas de Plata, lo habías dicho, claro, bien, bien, bueno.
8: Así que...
0: En la época en que los circos explotaban a la fauna, ¿no? El que más, que menos...
8: Y tenía leones también, y había también, invitaron a alguien que se animara a entrar a la jaula de los leones también. Y hubo una chica también que se animó a entrar acá. Juanita Smoli, ella se animó y brindó, tomó una copa con el domador.
0: Mira, tomó una copa dentro de la jaula con los leones ahí presentes.
8: Y brindaron con él, pero eran unos leones, seguramente serían unos leones mansos, viejos. Pero bueno, había que entrar, había que tener ese coraje.
0: ¿Vos sabés?
8: Yo, por ejemplo, ni loca lo hubiera hecho.
0: Vos sabés que yo quedé muy impresionado. Porque, y esto me viene a la memoria, tal vez vos lo tenés presente, en esa época, bueno, justamente mi abuelo, que era constructor, estaba haciendo una remodelación en el Luna Park, de la parte de baños y demás, ¿no?, de sanitarios y servicios. Entonces apareció con unas entradas en mi casa para que fuéramos a ver un espectáculo donde Martín Caradagian subía al ring y peleaba con el oso Bongo. No sé si vos te acordás de esa historia.
8: Martín Karadagian estuvo en Zaldungaray.
0: Martín Karadagian peleó. Y vos sabés que sí, el oso tenía guantes de boxeo, tenía un bozal, pero las patas traseras las tenía descubiertas. Y cuando Martín Karadagian lo volcó, lo tiró contra el ring, contra el suelo del ring, el oso con las patas traseras le hizo flecos la espalda. Le hizo una yo llegué descompuesto a mi casa porque vi tanta sangre, fue tan impresionante eso. Encima estábamos, no sé, 10 metros, ni menos de 10 metros del ring, ¿no? Estábamos en una zona de palcos de invitados, qué sé yo, con mi viejo, era devoto en ese momento, devoto en cuanto a seguir por televisión, ¿no? Estas aventuras de Karadagian y todo ese circo que armaba. Y me vino a la memoria justamente este hecho de Gómez. ¿Le decían Chato a Gómez?
8: Sí, el Chato se le decía, claro.
0: Bueno.
8: Sí, por eso te digo, había que animarse, había que animarse, porque era un animal bastante grande, en la foto se puede notar. No era tan sencillo.
0: Y
8: no
0: la, la foto, pero bueno, la foto la sacaste
8: para la historia, Néstor.
0: Sí, ¿la foto la sacaste vos?
8: No sé quién sacó esa foto. Había un fotógrafo acá que hacía alguna de esas cosas. Creo que hay más fotos, ¿eh? Yo tengo esa sola, no sé. Ajá. Creo que hay más.
0: Bueno, sí. ¿Y cómo podemos rastrear alguna otra foto? ¿La familia las conservará?
8: No tengo idea.
0: Bueno.
8: Sí, no, en eso no te puedo ayudar.
0: Muy bien. Bueno, qué lindo rememorar estas historias o hacer conocer estas historias, ¿no?
8: Las historias de pueblo que siempre se van pasando de de una generación a otra y bueno, siempre alguno se acuerda de estas cosas.
0: Bueno,
8: y los que tenemos unos cuantos años también.
0: Bueno, como decía mi abuelita, Dios te conserve la memoria, mi amigo, ¿no? Es así, ¿no? Aprovechar todo esto para que quede el registro es algo fundamental también.
8: Sí, son cosas que tienen que quedar en la memoria, trascienden de una generación a otra y es lo que va armando la historia de los pueblos.
0: Bueno, y en esa genética que vos describís, con estos dos ejemplos que pusiste, ¿no? Néstor Gómez y me dijiste el nombre, Juanita Smoli. ¿Qué otro acto así de arrojo de valentía o de extrema crudeza se puede contar de la historia de Zaldungaray?
8: No sé si de extrema crudeza o de locura.
0: Ajá, sí.
8: Mi papá, que era un loco de la guerra también, una vez, con unos cosas de boliche, empezaron a hablar con un amigo, mi papá tenía la cancha de pelota.
0: Ajá.
8: Y
0: esa que tiene Piedra Buena ahora, la de Piedra Buena.
8: Ahí nosotros vivimos ahí. Y hablando con un amigo, no sé cómo salió la conversación, de que sabían boxear o qué sé yo, ninguno de los dos sabía nada, ¿no? Y se desafiaron y dijeron, vamos a boxear. Y bueno, entre unos cuantos dijeron, bueno, armaron las fechas, qué sé yo, con decirte que armaron un ring en la Sociedad Española, en la parte de arriba del teatro.
0: Sí.
8: Y fueron unos cuantos.
0: Arriba, ¿no? En el escenario mismo.
8: Sí. Claro. Sí, en el escenario. Armaron un ring. Y bueno, iban a ser ellos nomás los que iban a ir ahí. Fueron tres o cuatro, cada cual tenía su manager. Y te cuento que eso trascendió, se fue comentando que iba a haber esa pelea y se llenó la Sociedad Española.
0: Claro.
8: Para ir a ver boxear a estos dos locos. El otro loco, como mi papá, era Prado, Coco Prado.
0: Coco Prado,
8: bueno,
0: sí.
8: Bueno. Coco Prado. Tenían, ya como estaba la cosa, viste, bien armada, qué sé yo, después, fueron el doctor Benatuil y el doctor Natali, iban ahí porque, viste, tenían que ir para ver si estos dos locos se lastimaban o qué sé yo. Bueno, el asunto que boxearon... mi papá lo tenía a Máximo Zapata como su tutor, y Prado lo tenía a Néstor, Néstor Galeano, creo que era él, sí, uh-huh. Sí. Y y bueno, se armó la pelea, boxearon, fue una locura eso, la sociedad española llena de gente para ir a ver. Dictaminaron empate, dictaminaron empate, aunque después los dos por su lado decían que habían ganado.
0: Ah, y claro, ¿de qué año me hablas y qué edad tenías aproximadamente, Nora, vos, cuando viste eso?
8: ¿De mi papá estás hablando?
0: Sí, de esa pelea, sí.
8: Y también fue en esos años 60, era antes de que yo me casara, era uh-huh. Así que ha sido en el 62, 63, una cosa así. No sabés lo que fue. Bueno. Cosas de pueblo, ¿te das cuenta?
0: Muy buena. Te agradezco mucho tu tiempo y que podamos compartirlas aquí en la mañana de un mate y un café. Había llamados de fondo, estaban llamando la gente, no había silenciado el teléfono, por eso se escuchaban las campanitas. Ajá. Recién. Así que señal que la gente te está escuchando y que quiere participar. Te mando un beso, Nora.
8: Algunos seguramente se acuerdan de alguna de estas anécdotas.
0: De alguna más que podamos sumar, claro que sí. Bueno, sí. Un abrazo grande para vos, para tu familia, bueno, y gracias por tu tiempo, como siempre.
8: Gracias, Armando. Igual para vos.
0: Hasta siempre. Chao. Muy bien, 10:23 en toda la República Argentina. Ahí sí, los llamados, por favor, que la gente tenga en cuenta que uso el mismo teléfono. Estela Camé, por ejemplo, espera un poco, Estela, que salga del aire, no te puedo atender. Si querés hacer algún comentario, complementar justamente esto. Bueno, seguimos, tenemos música y tenemos más. Y ahora...
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17: Nacionales.
18: Nacionales.
17: En el último año cerraron 437 empresas en Entre Ríos. La provincia está en sintonía con el declive nacional. En tres años cerraron 1.074 empresas. La construcción lidera las pérdidas con una caída del 9,5%, seguida por la industria manufacturera 6,8%, el comercio 4,6% y el agro 4,5%. En Argentina cerraron más de 26.000 firmas desde el año 2023. Entre Ríos está en sintonía con el declive nacional. En tres años cerraron 1.074 empresas.
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17: Se confirmó la visita del Papa León XIV a Perú y crece la expectativa de una gira que incluiría a la Argentina. El anuncio lo realizó el presidente peruano José María Balcázar tras reunirse con el sumo pontífice en el Vaticano. El viaje será durante la primera quincena de noviembre de 2026. El presidente de Perú, José María Balcázar, confirmó este jueves que el Papa León XIV visitará el país durante la primera quincena de noviembre de 2026 tras sostener una audiencia privada de aproximadamente 2 horas con el sumo pontífice en la Ciudad del Vaticano. Esta oficialización hace que crezca la expectativa de una gira que podría incluir a la Argentina y Uruguay.
19: Deportes.
20: Deportes.
17: El gesto de Messi con una de las figuras de Argelia que enterneció a las redes sociales tras el triunfo de Argentina en el Mundial. El crack rosarino accedió con amabilidad a un pedido que suele brindar a la gente y esta vez no fue la excepción. Lionel Messi es grande dentro y fuera de los campos de juego. Cada vez que alguien le pide una foto, él accede sin problemas, y más si se trata de niños. El martes, luego de la victoria 3-0 de Argentina ante Argelia, volvió a tener este gesto que lo enaltece como ser humano. La imagen la publicó Taylor Ward, esposa de Juárez, en las redes sociales. La niña del jugador de Argelia posó con la camiseta de Argelia junto a Messi, que vestía la remera utilizada para la entrada en calor. Ambos aparecen sonrientes en el posteo realizado por la reconocida influencer, que está en pareja desde el año 2022 con el jugador del Al-Ahli de Arabia Saudita.
19: Nacionales.
20: Nacionales.
17: Fentanilo mortal. Los organismos del Estado que debían controlar a los laboratorios están bajo la lupa del juez y la fiscal. La causa ya asoció 90 muertes con el anestésico contaminado. Hay 13 procesados. Ahora se espera que la Fiscalía presente su dictamen para impulsar la acción respecto de los funcionarios que conducían la ANMAT y la INAME. Hay pruebas que ya están en el expediente. Con bajo perfil que los caracteriza, el Juzgado Federal de La Plata a cargo de Ernesto Kreplak y la fiscal María Laura Rostesta avanzan a paso firme en la segunda etapa de la investigación sobre el fentanilo contaminado que está asociado a 90 muertes de pacientes. El expediente ya tiene 13 personas procesadas, entre ellas el propietario de los laboratorios Ramallo y HLB Pharma, directivos y responsables de la elaboración del potente anestésico.
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20: Información general.
17: El peronismo, el PRO y la Unión Cívica Radical y el Bloque de la Reta negociaron un proyecto para refinanciar deudas en CABA. La Libertad Avanza se opone. Es una iniciativa que presentó Leandro Santoro y propone reestructurar consumos con el Banco Ciudad y Banco Adherente, con plazos de hasta 24 meses y un tope del 35% anual para hogares con ingresos limitados. el peronismo y el jefe de gobierno porteño Jorge Macri acordaron avanzar en un proyecto de ley para crear un programa de desendeudamiento familiar y personal en la ciudad de Buenos Aires. La iniciativa fue presentada por Leandro Santoro y respaldada también por la Unión Cívica Radical.
18: Deportes.
20: Deportes.
17: Un periodista amigo de Cristiano Ronaldo defendió al goleador y lanzó una feroz crítica contra sus compañeros. Luego de su provocador análisis sobre el debut de Messi, Edu Aguirre apoyó a CR7 en medio de los comentarios negativos por su rendimiento. Los portugueses deberían exigir al resto de los jugadores. El empate de la selección de Portugal frente a República Democrática del Congo en la apertura del Mundial 2026 en Houston provocó una oleada de reacciones en el entorno futbolístico internacional. La crítica se centró en la actuación de Cristiano Ronaldo, capitán y figura histórica del combinado luso, quien no logró marcar ni hacer la diferencia en el duelo, en el que a priori parecía accesible.
18: Nacionales.
20: Nacionales.
17: Zozobra en Casa Rosada. Adorni ganó una sobrevida, pero Milei sale de gira y no hay un plan. Bajo presión y con la oposición reclamando explicaciones, el Senado postergó la sesión prevista mientras avanza el pedido para interpelar al jefe de gabinete. Esto es un despellejo lento, no nos sirve. Patricia Bullrich se lo transmitió a la mesa chica de gobierno, planteó puertas adentro que no tenía sentido dar de baja la sesión prevista para hoy en el Senado porque implicaba estirar una agonía absurda. La oposición insiste con una moción para interpelar a Manuel Adorni y desplazarlo del cargo.
18: Información general.
20: Información general.
17: El gobierno aprobó un nuevo anticipo financiero para 3 provincias. El Ejecutivo Nacional autorizó anticipos financieros de hasta 400.000 pesos para cada jurisdicción, con devolución durante 2026. Y también garantía mediante recursos de la coparticipación federal de impuestos. La medida fue adoptada luego de que los gobernadores informaran dificultades transitorias para afrontar gastos y compromisos financieros. El gobierno nacional aprobó un nuevo anticipo financiero para las provincias de Entre Ríos, Jujuy y Santa Fe en el marco del esquema dispuesto mediante el decreto publicado este jueves en el Boletín Oficial.
18: Deportes.
20: Deportes.
17: Cimbronazo en el mercado de pases en pleno mundial, Enzo Fernández tendría un acuerdo contractual con el Real Madrid. El mediocampista del Chelsea es el objetivo prioritario para José Mourinho en el merengue. Una noticia sacudió por completo al mundo del fútbol y generó cimbronazos tanto en Londres como en Madrid y Kansas. Enzo Fernández y el Real Madrid habrían alcanzado un principio de acuerdo contractual para que el mediocampista argentino se sume al club español hasta el año 2032, según publicó el periodista Nicolás Shira, especialista en ventanas de transferencias.
18: Nacionales.
20: Nacionales.
17: Su nuevo foco de conflicto en el partido justicialista exigen unidad pese a las diferencias para no dañar el armado opositor. En el último capítulo en la interna entre el kirchnerismo y kicillofismo se acentuó el agobio de las bases peronistas. La posibilidad de una reunión entre Kicillof y Máximo Kirchner quedó estancada. Lo que está pasando es increíble, si nos llega a ganar Milei de nuevo hay que cagar a palos a todos, dijo, liberado de prejuicio, un fastidioso intendente peronista del conurbano con larga trayectoria política. Coloquial y directo, expresó el hartazgo que muchos sienten sobre la interna bonaerense sin fin, pero sobre todo dio en cuenta que la necesidad de terminar con las tensiones permanentes que giran alrededor de Cristina y Axel.
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20: Información general.
17: La salida de Adorni queda atada a un juego de presiones y sospechas cruzadas entre el oficialismo y los aliados. La postergación de una sesión en el Senado tiene un sentido evidente. Colocar la definición del tema en el Ejecutivo y, de hecho, asoma con un plazo de una semana. En diputados se renueva el cálculo político sobre su convocatoria al recinto. El Congreso vive horas de versiones en continuado, especulaciones y sobre todo recelos entre el oficialismo y sus aliados, con un temario atado sin vueltas al caso de Manuel Adorni. Esto es el reflejo más claro de la política aún en días del Mundial y lo expone en la agenda para la semana que viene.
18: Deportes.
20: Deportes.
17: Ronaldo se rindió ante Messi tras hacer historia y convertirse en el máximo goleador de los Mundiales. Es el indicado. El astro brasileño fue superado por el rosarino, quien quedó a un gol de convertirse en el único líder en la tabla por delante de Miroslav Klose. El exfutbolista brasileño Ronaldo Nazario utilizó su cuenta de TikTok para reconocer el logro histórico del capitán argentino Lionel Messi en su debut en el Mundial 2026.
18: Nacionales.
20: Nacionales.
17: El gobierno ganó tiempo en el Congreso por el escándalo de Adorni y busca salvar la relación con los aliados. El oficialismo logró suspender la sesión de hoy en el Senado, pero le puso un plazo a la interpelación del jefe de gabinete hasta el 2 de julio. A medida que pasan los días, el jefe de gabinete, Manuel Adorni, recibe más presiones para dejar el cargo por parte de propios y ajenos, pero por el momento resiste los cuestionamientos mientras avanza la causa judicial en su contra y un sector del gobierno intenta negociar con las provincias.
18: Información general.
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17: Un concejal peronista de Entre Ríos atacó a golpes a un intendente durante una sesión del Consejo Deliberante. La discusión comenzó por el cobro de un canon a puesteros del Festival de Jineteada de la localidad de Pueblo Brugo, programada para el fin de semana. El concejal del Partido Justicialista de Pueblo Brugo, localidad del departamento Paraná, en provincia de Entre Ríos, Ariel Lemos, golpeó a golpes de puños al intendente Martín Ruiz durante una sesión del Consejo Deliberante en una pelea que se desató por el cobro de canon a puesteros del Festival de Jineteada previsto para el fin de semana.
18: Deportes.
20: Deportes.
17: Arruabarrena borró a otros 4 jugadores de Boca en el primer día de pretemporada. Después de 20 días de descanso y con el Vasco como flamante entrenador en reemplazo de Úbeda, los futbolistas empezaron los trabajos de cara al segundo semestre del año, sin Ander Herrera ni Cavani y con decisiones fuertes de arranque. El plantel de Boca regresó este jueves por la mañana a los entrenamientos luego de 20 días de descanso y con Rodolfo Arruabarrena como director técnico en lugar de Claudio Úbeda. De esa manera, el Vasco puso en marcha su segundo ciclo como entrenador en el club.
18: Nacionales.
20: Nacionales.
17: Guiño de Sturzenegger desde el Senado. Se dictaminó la ley Hojarasca y quedó lista para su sanción. La iniciativa avanzó en asuntos constitucionales y legislación general. La última firma se obtuvo horas más tarde. Diputado ya aprobó el proyecto y quedó lista para su aprobación definitiva. Las comisiones de asuntos constitucionales y de legislación general del Senado dictaminaron la ley Hojarasca que ya aprobó diputados y que desea el ministro de Desregulación, Federico Sturzenegger. Con la firma del despacho de mayoría, las últimas rúbricas, varias horas después del encuentro, quedó a tiro de ser sancionada.
18: Información general.
20: Información general.
17: Operador de drones y cuidador canino son los dos nuevos cursos de formación que ofrece el gobierno. Se trata de formación a cargo de los Ministerios de Capital Humano y Defensa para promover oficios con salida laboral. El gobierno argentino difundió 2 nuevas capacitaciones gratuitas a su programa de formación en oficios, un curso de operador de drones y otro de cuidado canino, dictados por el Ministerio de Defensa, en el marco de un convenio firmado con el Ministerio de Capital Humano. Las inscripciones están abiertas a través de la plataforma web de formación de Capital Humano.
18: Deportes.
20: Deportes.
17: Darío Herrera debutará en el Mundial 2026. La FIFA lo designó para Bélgica versus Irán. El arbitraje del argentino sumará su primera participación en el Mundial 2026 durante la segunda fecha de la fase de grupos. La FIFA confirmó que Darío Herrera será el encargado de dirigir el compromiso entre Bélgica e Irán, programado para el próximo 21 de junio.
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23: 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Nacionales.
20: Nacionales.
17: Guiño de Sturzenegger desde el Senado. Se dictaminó la ley Hojarasca y quedó lista para su sanción. La iniciativa avanzó en asuntos constitucionales y legislación general. La última firma se obtuvo horas más tarde. Diputado ya aprobó el proyecto y quedó lista para su aprobación definitiva. Las comisiones de asuntos constitucionales y de legislación general del Senado dictaminaron la ley Hojarasca que ya aprobó diputados y que desea el ministro de Desregulación, Federico Sturzenegger. Con la firma del despacho de mayoría, las últimas rúbricas, varias horas después del encuentro, quedó a tiro de ser sancionada.
18: Información general.
20: Información general.
17: Operador de drones y cuidador canino son los dos nuevos cursos de formación que ofrece el gobierno. Se trata de formación a cargo de los Ministerios de Capital Humano y Defensa para promover oficios con salida laboral. El gobierno argentino difundió dos nuevas capacitaciones gratuitas a su programa de formación en oficios, un curso de operador de drones y otro de cuidado canino, dictados por el Ministerio de Defensa, en el marco de un convenio firmado con el Ministerio de Capital Humano. Las inscripciones están abiertas a través de la plataforma web de formación de Capital Humano.
1: Deportes.
20: Deportes.
17: Darío Herrera debutará en el Mundial 2026. La FIFA lo designó para Bélgica versus Irán. El arbitraje del argentino sumará su primera participación en el Mundial 2026 durante la segunda fecha de la fase de grupos. La FIFA confirmó que Darío Herrera será el encargado de dirigir el compromiso entre Bélgica e Irán, programado para el próximo 21 de junio.
1: Hasta aquí.
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1: En tu radio. En instantes, regresamos.
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5: Bizarrap con Jet y Peso Pluma. Fuego.

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1: Toda la información de la Copa del Mundo 2026 está acá. Scaloni evalúa cambios en la formación de la selección argentina contra Austria. Tras el 3-0 sobre Argelia en el debut, el cuerpo técnico analiza variantes para la segunda fecha del Mundial. Nahuel Molina y Julián Álvarez, ya recuperados, tienen chances concretas de volver a la titularidad, mientras que Thiago Almada se juega su lugar. La primera variante podría darse en el lateral derecho. Gonzalo Montiel fue titular en el estreno, pero su reemplazo por Nahuel Molina en el entretiempo había sido premeditado. Ambos llegaban con poco ritmo, aunque el jugador del Atlético de Madrid era quien se encontraba más retrasado desde lo futbolístico, ya que ni siquiera había podido participar de los amistosos previos por las molestias físicas que arrastraba. La otra modificación concreta podría darse en el ataque. Lautaro Martínez arrancó desde el inicio, pero Julián Álvarez ingresó rápidamente en el segundo tiempo y dejó buenas sensaciones desde lo físico. La araña había llegado con una inflamación en el tobillo izquierdo y por eso el cuerpo técnico decidió llevarlo de manera gradual. República Checa y Sudáfrica empataron y se complican en el Mundial. En el arranque de la segunda fecha de la primera ronda, República Checa y Sudáfrica igualaron 1-1 en el Mercedes-Benz Stadium de Atlanta por el Grupo A. Michal Sadilek abrió el marcador rápidamente para los europeos, pero Thabo Mokoena sentenció la igualdad de penal. El equipo de Miroslav Koubek concluirá la fase de grupos ante México, mientras que los de Hugo Broz lo harán contra Corea del Sur. El debut de Neymar con Brasil se hará esperar. No jugará contra Haití. El crack brasileño no viajará junto al plantel para el próximo partido de la Copa del Mundo, ya que apunta a ponerse a tono desde lo físico para el encuentro ante Escocia o para la fase eliminatoria. Desde la selección de Brasil confirmaron que el crack paulista no jugará el próximo partido ante Haití para seguir con su recuperación y estar al 100% desde lo físico para lo que serían las instancias eliminatorias. Ney no va a viajar a Filadelfia junto a la delegación para el partido de mañana ante el seleccionado caribeño desde las 19. La verde amarela de Carlo Ancelotti buscará su primer triunfo en esta Copa del Mundo ante los caribeños, después de lo que fue el empate en 1 ante Marruecos, en una presentación que estuvo por debajo de las expectativas del mundo del fútbol. Luego le quedará cerrar la primera fase contra Escocia. Colombia arrancó con un triunfo en el Mundial. Le ganó 3-1 a Uzbekistán y su técnico, el argentino Néstor Lorenzo, precisó qué cosas hay que mejorar.
3: Hay que mejorar un poco, terminar un poquito más la jugada, ¿no? De pronto nos entretuvimos mucho en la posesión y no provocamos el centro o el remate al arco. Pero después creo que se jugó muy bien, corriendo un riesgo grande, porque jugamos con los centrales en la mitad de la cancha. Sabíamos que ellos salen con pelotazos largos al espacio y son rápidos. Y bueno, creo que se ganó merecidamente y es el primer escalón. En la que llegamos ahí no la definimos y nos costó tener la posesión de la pelota. Creo que le faltaba refrescar y ahí cuando refrescamos nos vimos mejor.
1: En una ráfaga, Suiza goleó a Bosnia y lidera el grupo B del Mundial. Con todas las emociones en el complemento, Suiza goleó 4-1 a Bosnia por la segunda fecha del grupo B del Mundial 2026. La victoria llegó gracias a los goles de Mansambi en dos oportunidades, Vargas y Saka desde el punto penal, todos ellos en poco más de 20 minutos. Así quedó como el único puntero de la zona con 4 puntos, lo que le permite afrontar con cierta comodidad la última jornada de la fase de grupos. Ermin Mahmic había descontado, en tanto que Muharemovic vio la roja en el equipo perdedor. La acción para el seleccionado suizo seguirá al defender a Canadá el próximo miércoles 24 desde las 16 por la última fecha de la fase de grupos. En el mismo día y horario los dragones se medirán ante Qatar para cerrar la fase regular del grupo B y definir a los clasificados a los 16avos. 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
1: Toda la información de la Copa del Mundo 2026.

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7: Yabizafti, La Mala.

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3: Vamos a cantarles un estreno, ya el segundo estreno. Se llama Costumbres Argentinas y dice así.

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0: Muy, pero muy buenas noches, queridos habitantes del planeta Tierra. Bienvenidos a Ventana a la Carta. Soy Abel Clemente y te invito a compartir las próximas dos horas con mucha música, con historias, con juegos, con bailongo y mucho, pero mucho más. Quédate acá en el aire de la 103.7 FM Reflejos, que estamos en vivo en el estudio mayor de la radio, Avenida Libertador General San Martín, 131, Sierra de la Ventana. Y en cualquier lugar del planeta que te encuentres, podés escucharnos, o bien bajándote la aplicación, o bien entrando a la página de noticias Radio Reflejos y haciendo un clic donde dice Radio en Vivo. Ya estás con nosotros. Y siendo las 20 horas 17 minutos de este 18 de junio del 2026, saludamos a nuestra productora estrella, coequiper y co-conductora de Ventana a la Carta, Alejandra Mariña.
1: ¡Sí! Buenas noches a todos, con ganas de compartir la cita de los jueves.
0: Cita de los jueves. Hoy jueves, hoy levantamos la persiana metálica, abrimos las puertas de vidrio repartido de nuestro bar virtual de Ventana a la Carta. Por supuesto, están todos ustedes invitados. Eso en un ratito. Vamos a comer rico, tomar rico, charlar de lo que ustedes tengan ganas de charlar, y nosotros también, obviamente, escuchar la música que tengas ganas de escuchar. Tenemos fichines para la fonola, la rocola. Tenemos un tocadisco, podés traer tu long play, tu simple bajo el brazo. Y eso en un ratito, y acá lo escuchamos, claro que sí. Señora, vías de comunicación.
1: Nuestro WhatsApp 2914-725882, o al Facebook de Abel Clemente.
0: Perfecto, ahí te comunicás, y etcétera, etcétera. ¿Qué temperatura hace? Está fresco, más que fresco, frío. 7 grados la actual temperatura, 6 la sensación térmica. Pero más que no hay tanto viento ahora, ¿no? Disminuyó algo en su intensidad el viento que nos afectó durante casi todo el día, ¿sí? Sopló bastante intensidad, ahora ya no. Hacia la medianoche, ¿cómo va a estar la medianoche? 4 grados la temperatura, 3 de sensación térmica. Así nos va a encontrar la medianoche, frío. ¿Algo más?
1: Está todo dicho.
0: Pues muy bien. Ajá, ¿dónde estamos? Acá estamos.

0: Ahí pasó el gitano Sandro, Roberto Sánchez, Penumbras, 2023. 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Bien, señora, ¿qué hora vamos a...? ¿Sabe qué vamos a comer en el bar ya? ¿Sabe
1: no,
0: algo?
1: No.
0: No sabe nada todavía. Cosa bárbara. Mire, Canadá le va ganando ya a Qatar 3-0, 63 minutos.
1: ¿Quién?
0: Canadá, uno de los organizadores, le gana 3-0 a Qatar. Por las dudas se quedó con dos jugadores menos, ¿vio? Esa cuestión que por ahí, ¿no? Bien. Y es uno de los locales, che. No puede. Muy bien, y hoy 16 de junio, que... Espere que se me perdió todo.
1: No, hoy no es 16. Vamos del vamos, que no es 16.
0: 18 de junio.
1: Ah, bueno.
0: ¿Qué dije yo?
1: 16.
0: Bueno, espere que perdí todo lo que traje. No sé qué le pasa a esto. Está trancado. A ver, ahí viene. Ahí está. Es el día del falafel.
1: No, ya empezamos. Ayer me hizo quedar re mal con los taraferos. Los
0: tareferos.
1: Tareferos.
0: Tareferos.
1: ¿Y ahora qué es?
0: El falafel.
1: El farafel.
0: Falafel.
1: Falafel.
0: Sí, ¿a qué suena? ¿A qué?
1: A la favela.
0: No.
1: ¿Es
0: no,
1: argentino?
0: No.
1: Falafel.
0: Es... A ver, el falafel, alguna vez lo he visto, o no sé si yo comido, ¿no? Son unas croquetitas de harina de garbanzo, carne picada, muchas especias. A veces también las hacen con habas. Es del Medio Oriente.
1: Una albóndiga.
0: Es más frita, es frita. Es frita. Son ricas. Condimentar con ajo, comino, todo eso. Es una comida de Medio Oriente, ¿sí? Por ejemplo, en Egipto, McDonald's hace los falafel.
1: No, la verdad desconocía. Todos
0: ¿Nunca,
1: los días
0: nunca comí?
1: No comí, ni sé. Uh-huh. Ni escuché, ni... Pero, bien.
0: Por ejemplo, ahora el lunes jugamos contra Jordania. Precisamente en Jordania, un hotel 5 estrellas hizo el falafel más grande del mundo. ¿Sabes cuánto pesó? 74 kilos. Y quedó en el Guinness. Así digo, ¿cómo miércoles? Casi digo mierda. Para fritarlo, ¿cómo hicieron?
1: Se hacen un omelet con se hicieron un sartén de sí, no sé cuántos 74 metros.
0: 74 kilos tiene que ser una cosa.
1: Y sí, como la olla la bruja será.
0: Un hoyón. Bueno, día del falafel. Sí, yo he comido alguna vez. Son ricos. No me acuerdo cómo ni dónde. Mire usted, el Día Internacional del Picnic. ¿Cuánto? ¿Usted hacía un picnic con las chicas?
1: Cuando,
0: con sus padres o con...
1: Vivíamos de picnic.
0: Hola, ¿qué pasó? Sí, se hacían picnics.
1: Ya en el patio de verano era todos los días picnic. porque se acostumbraba mucho a...
0: Bueno, pero ir... Sí, también se hacía...
1: Después, cuando corrían las carreras en la ruta, los niños íbamos como de picnic.
0: Sí.
1: Y después ya de más grande, para el día del estudiante, para...
0: ¿Por ahí la gente va de picnic?
1: Sí.
0: ¿Qué sé yo? No, ahora para el día del estudiante no se hace más, ni el día de la primera no se hace picnic.
1: Pero nosotros le decíamos... Para nosotros un picnic era un grupo de personas, ya que llevaba cada cual una canasta, claro, con cualquier cosa, con mis primos, con mis tíos, con...
0: Sí.
1: Y ya una vez que salíamos al aire libre era picnic.
0: Sí, algo para comer, algo para tomar, algo después para el mate. Eso era el... Sí.
1: A veces se iban un poquito... Bueno, voy a hablar un poquito, como si estuviéramos en el bar. Porque teníamos recorrido de cementerio primero. Nos llevaban. Todos se ven a acordar que iban con el balde, la acera, la escoba, el bueno, no sé cuánto, y había que recorrer todo. Y nosotros los niños íbamos. Y después de ahí nos llevaban al picnic.
0: Al picnic.
1: A algún parque o algo.
0: Claro, y llevaban algo para comer, para tomar y todo eso.
1: Y sí, ¿por qué? Pido, que por eso no quiero las masitas esas de la fauna que venían con el...
0: Con esos confites de mazapán.
1: Sí. Jugo, llevaban jugo.
0: Juguito.
1: Teníamos sed.
0: Sí.
1: Sí, que sí. Lo que no me acuerdo, ¿dónde lo llevaban? Porque en una jarra no lo iban a llevar, porque en ese tiempo tapa no tenían.
0: ¿Botellas?
1: Sí, un bidón.
0: ¿Botellas de plástico había? ¿Bidoncitos? Todo eso había.
1: ¿Botella de plástico?
0: No había. ¿Un termo? ¿Jarras termo? Sí.
1: No, eso no me lo acuerdo.
0: No, no sé, no me acuerdo yo. Y seguimos con la comida oriental. También es el Día Internacional, hoy 18 de junio, del sushi.
1: Nunca comí.
0: ¿No? Hay mil tipos distintos, ¿no? De ingredientes para hacer sushi. No, sobre todo acá en la Argentina, que se hacen sushi a la parrilla, sushi milanesa, cualquier cosa. Pero sí, es rico. O sea, el arroz, el pescado, siempre con jugo.
1: No
0: algas,
1: nunca.
0: Esas algas negras, no sé cómo se llaman.
1: No he comido.
0: No. Un día le invitaba a comer sushi.
1: Ah, y antes que me olvide,
0: sí.
1: En parte de las salidas así familiares, ¿usted tenía la tía que lleva de todo? Esa que. Por lo que
0: salidas.
1: Se le ocurra, necesita una aguja, la tiene.
0: No recuerdo.
1: Botiquín, mira. Tiene. De todo. Siempre hay una. Antes, cuando salíamos todos, muchas personas, siempre hay una que lleva lo más insólito.
0: No recuerdo. Sí, seguramente que sí. Porque siempre hay, sí. Pero no recuerdo, la estoy haciendo memoria.
1: O
0: ¿no?
1: Cuando salían, por ejemplo, éramos niños en el primario con las madres y todo, siempre hay una que lleva de todo.
0: Sí, cualquier cosa que necesite.
1: Ah, sí.
0: 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Yo pensé que habían desaparecido, ¿no? 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
1: Sí.
0: Las yapas, las gallinitas, las mielcitas. ¿Qué más?
1: No, porque...
0: Siempre. ¿Qué más hay de... así? Ah, no, ahora salieron los chocolatines Jack, volvieron.
1: No, siempre estuvieron.
0: ¿Siempre estuvieron? ¿En serio? Oh, mire esto, yo pensé... Cambiaron el envoltorio. Eso sí.
1: Sí,
0: las bananitas Dolca.
1: Punch.
0: Las punch.
1: Hacemos...
0: Capsha. Ah, bueno, uno cada uno. Capsha.
1: Pero esos están. ¿Ustedes de que están o de los
0: que...? De los que están, sí.
1: Paragüitas.
0: Marrock. Vele. Le toca a usted. Tita. Ahora tiene que decirlo.
1: Rhodesia.
0: Ay, le di el pie.
1: Bueno, siga usted.
0: No, pero el Feeling y el TV son más nuevos.
1: Ah, usted quiere viejo.
0: Claro, y estamos hablando de eso.
1: Ajá.
0: De los clásicos.
1: Sí, pero no hay tanto. Mantecol.
0: Ah, vio que hay. Sí que hay. Bananita Dolca.
1: Ya la dijo.
0: Chico grande. Rocklet.
1: No, eso no había.
0: No había rocklet. El turrón de maní, sí.
1: Sí.
0: El turrón. Pero era una marca especial antes. Ahora es el de Arcor o no, el
1: era
0: de.
1: Era como el de Nevada.
0: Miski. Pero había una marca que venía en papel azul.
1: Acá lo voy a matar. Con esta me gano 3. Aero. Chocolates.
0: ¿Y si no tenemos Aero?
1: No, ese sí que no sale más.
0: Y bueno, no tenemos. Estamos hablando de lo que salía antes que tenemos en el kiosco.
1: Ah, ah. Wow, Dios.
0: ¿Y de eso estábamos hablando?
1: No sé, no lo entendí.
0: Ah, bueno, no importa. 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
0: 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Capcha, había dicho Capcha.
1: Sí, dijo Capcha.
0: Oh, bueno. ¿Y los chupetines? Paragüita. Pico Dulce. Y el Pito Pito. Eso habíamos traído, todavía siguen saliendo. Sí. No quedó ninguno del Pito Pito.
1: No, Pito Pito no quedó.
0: El Pito Pito, caramelos media hora, que ahora no hay en stock, pero suele haber en el Duende.
1: Estoy pensando y me está revolcando como cerealitas, Lincoln.
0: Cerealitas, Lincoln, las Club Social.
1: Pero esas son más nuevas.
0: No, no crea.
1: No sé. Bueno, Bahía Blanca por.
0: Era adolescente cuando. Nah, comía la Club Social, nah. Que era común, ahora viene la común, la clásica, nah. Digamos, y de pizza.
1: Ya me voy a... Usted cuando era, cuando usted era adolescente iba al Club Social a jugar al fútbol.
0: No, ¿qué me está diciendo? Club Social.
1: Ahora me hace bueno. Unos días me emocioné porque abrimos nosotros cuando abrimos.
0: ¿De qué está hablando?
1: De Polirrubro el Duende. Y vino una señora, me estaba esperando, sentada en el banco que está en la puerta, en la vereda del Duende. Y vino la amiga y le dice que no sabíamos si íbamos a abrir o qué pasaba, que abrimos un poco más tarde. Y dice, no, yo me quedo a esperar otro rato. Y le dijo, bueno, pero podés ir a determinado, lo de Marta.
0: A otro no.
1: Ah, no, dice, yo me voy a quedar porque me gusta verlos. Y yo me emocioné con eso.
0: Sí, está bueno. Claro que es lindo. Claro que está lindo. Sí. Las galletitas, las quesitas, las Rex.
1: Esas sí.
0: Y las Club Social son de la misma época. Mire. Más posteriores, pero...
1: Espere. Usted me hace...
0: ¿Qué?
1: Cuando yo era adolescente comía Club Social. ¿A qué le llama adolescente? En la época de la adolescente.
0: Y
1: de
0: 40, 42.
1: Entre los 12 y 17, más o menos.
0: 40, 42, póngale, más o menos. Los Habanitos. Pero a los Habanitos no están acostumbrados, no los conocen. ¿Se acuerda que trajimos y no tuvieron...
1: No.
0: Descostó.
1: Ay, me parece...
0: Todavía hay, ¿no? Qué rico esos habanitos de chocolate. No me acuerdo ahora qué otra golosina. De las clásicas de siempre, galletitas. bueno, las criollitas, express. Express tenemos criollitas, ¿no? ¿Qué otra galletita hay? Bueno, la diversión, surtido diversión.
1: Sí, pero
0: surtido es, Bagley.
1: No, pero las Bagley venían en...
0: En lata, ¿sí?
1: No, pero no eran así.
0: En una lata sola.
1: Era
0: venían
1: boca
0: anillitos,
1: de dama,
0: anillito.
1: No me acuerdo.
0: Y unas que eran como una tetita con dulce membrillo en el medio.
1: Claro. Pero no venían así surtidas, me parece.
0: No, no traían, o sea, la que traen ahora, varios pepitos adentro, no. No era lo clásico, y lo más rico era el anillito. 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
1: No, espere, sí, siga. De...
0: 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Ve, en bebida no hay, o sea, tanta ¿cómo puedo decir? Variedad o que porque ¿qué hay ahora que había siempre? Coca-Cola. Porque
1: Pepsi.
0: En Manaos, bueno, pero nosotros no vendemos casi Pepsi, sí.
1: Ah, no.
0: No, la gente quiere Coca. El 80% Coca y el 20%, y que son insobornables, Quiero Pepsi, mira, llévate la Coca. No, quiero Pepsi. O el que compra Coca, llévate la Pepsi. Que más. No, quiero Coca.
1: Le voy a decir que las galletitas Club Social se lanzaron, porque no son de la Argentina, son de Venezuela, e ingresaron a la Argentina en el año 2000.
0: Usted se acuerda. Pequeño,
1: para mí se confundió con el Club Deportivo 2 de Mayo de Mar del Plata, Social, Club Social, que
0: Club
1: está
0: Social
1: en el parque, en el barrio Parque Hermoso.
0: Va a ser, sí.
1: Ay, para mí se confundió con eso.
0: No, usted dice. No sé. No, pero yo estaba casi seguro que las Club Social habían salido antes. Buenas noches. Alguien dijo abanitos de chocolate, qué rigura. Junto con las bananitas y las licoritas. Son las mejores del kiosco, Alejandra. Sí.
1: Ay, y es cierto, licoritas.
0: Sí, ahora la bananita le cambiaron el empaque.
1: Y está bien porque es más.
0: Sí.
1: Más seguro.
0: Pero hay otra bananita de. La bananita Dolca
1: de Felfort.
0: De Nestlé.
1: Sí.
0: Y la de Felfort viene con el papel aluminio, como venía la otra, la Dolca. Todavía.
1: Hay algo que vi, debe haber sido algo después de la vacuna, vio, de todas esas cosas.
0: ¿La vacuna?
1: De cuando estuvimos todo ese tiempo encerrado. La gente toca mucho más las cosas. A ver, si yo
0: no
1: voy a
0: sé
1: agarrar
0: por qué tocan todo,
1: una sí. licorita o un cap, ya agarro. No, revuelven toda la caja de algo que hay lo mismo.
0: Sí, o igual, cuando están mirando. Lo toca, no sé si es una manía o si todo, tiene las galletitas todas exhibidas al frente, pero tiene que tocar todos los paquetes o todas las golosinas o lo que vayan a llevar, tocan.
1: El otro día estaba mirando unos,
0: no sé por qué, debe
1: unos,
0: ser un toque.
1: Unos reels de las cosas que pasaba, que uno porque está atendiendo. Seguramente que yo hago lo mismo cuando voy a otros negocios.
0: ¿Lo de tocar?
1: No, tocar no. Pero estas son las únicas que tiene.
0: 250 variedades.
1: En un kiosco estamos hablando. Sí. Wow. Entonces, no, le tenés que contestar. Y el otro día entrar. Tres personas: padre, madre, hijo grandecito. Los tres con mochilas. de esas mochilas que son como carpas.
0: Sí, de mochilero, donde llevan todo
1: para... Claro, mochinero, con todo.
0: Para vivir, carpa, sí, cocina, heladera, qué sé yo, entre la mochila, todo.
1: Los tres, que parecía que eran como 50 personas.
0: Sí.
1: Por supuesto, a puerta abierta. Mm. Y empezaron a elegir, llevaron un agua chica y andaban dando vuelta
0: y tocando
1: así
0: todo
1: en círculo con esas semejantes socotrocos. Bueno, yo dije, yo no sé si...
0: No sé, sí, llevaban todo por delante con la mochila, se dan vuelta, pum, pum. Claro, entraron los tres para comprar un agua chica, no entiendo. ¿Eh? Cosas. ¿Qué pasan?

0: Bárbara y Dick. Y somos dos, nada más que dos. 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Buenas noches, María. El Topolín. No, pero ese creo que no viene más. ¿Se acuerdan del Topolín?
1: No, yo no.
0: Era un sobrecito de papel. Traía un ratón orejudo. Parecido al Topollillo, uh-huh. Sí. Un ratón orejudo, el dibujo, ¿no? Y adentro era un chupetín con sorpresa. Podía venir un juguetito de esos chiquititos que le daban
1: en los cumpleaños.
0: ¿Se acuerdan que antes le daban souvenir? Eran todos barquitos, autitos, todo, pero todo miniatura, uh-huh. Chiquitito. Bueno, el Topolín venía el dulce con una sorpresita de esas, el Topolín, me acuerdo.
1: Y el que me encanta, lo he traído en el Duende, pero me los he comido todos, porque no los llevan, el Toblerone.
0: El Toblerone, ese era rico. Y...
1: pero no.
0: No, ese sí es, el aero no sale más.
1: No, pero
0: que fue el que hizo punta en los chocolates aireados.
1: Claro.
0: El aero. Que es muy similar al de los Koffler ahora, no me acuerdo de quién era aero.
1: No, yo tampoco.
0: No.
1: Y Holanda sí tenemos.
0: El bocadito Holanda, ese sí.
1: Y Sugus.
0: Y los caramelos Sugus, los Sugus confitados y los Sugus masticables.
1: Los Sugus confitados cuando era chica no me acuerdo.
0: Sí, me acuerdo de en el cine vendían eso. Vendían la caja de maní con chocolate. ¿Se acuerdan?

0: estoy. Y tenía eso, el chocolate con maní, los Sugus, algún chicle, no sé, alguna.
1: Adams.
0: El chicle Adams de la cajita que decía.
1: Es que venían dos
0: De a dos,
1: chiquititas.
0: claro.
1: No, pero muchas más cosas nos llevaba.
0: Sí, llevaba la cajita llena, pero
1: Sí,
0: no.
1: pero a ver, no tenía una variedad
0: Nada, y bueno, llevaba
1: grande.
0: una cajita nada más. No era tampoco.
1: Bueno, ah, pero nosotros con que nos compraron uno de todo lo que llevaba, éramos.
0: Sí, no, pochoclo no, no,
1: No.
0: no, no, no, no se vendía. Claudio Hernández, buenas noches. ¿Quién más anda por aquí?
1: Aparte,
0: Sí.
1: imagínense si nos llegaban a dar pochoclo, nos iban a comprar pochoclo, bueno.
0: No, sí, pochoclo no vendían en el cine, me parece.
1: No, y aparte que en la casa hacían
0: Cuando era chico.
1: pochoclo, buñuelo, a ver, torta frita, traca, traca, traca. Era una de las cosas que hacían, porque era
0: Sí.
1: barato, barato, barato.
0: Barato, barato. José Luis, buenas noches, bienvenido. Matías, ¿cómo anda Mati? Desde Bahía Blanca, barrio Nuevo Belgrano, ¿es? ¿Digo bien?
1: Sí, Nuevo
0: Nuevo
1: Algarlán, me quedé
0: Belgrano.
1: pensando de Claudio, Alejandra y Matías, que Matías, no sé, seguro que también.
0: ¿Qué?
1: El helado de invierno.
0: El heladito de invierno.
1: Usted me lo despreció, dijo que era horrible.
0: No, bueno, quizás en esa época era más rico. Yo nunca había
1: No, era
0: comido.
1: igual. Así, con la misma pasta, el mismo.
0: El mismo sabor.
1: Sí,
0: Y
1: sí.
0: la verdad que había que.
1: Sí, pero.
0: Había que tener ganas, ¿no? Qué sé yo. Sí,
1: Yo
0: es
1: los
0: igual.
1: comía, me gustaban, no sé si eran. ¡Oh!
0: ¿Quién más anda por aquí? Huguito, Hugo Arfini. Che, ¿cuántos caballeros? Voy a hablar de fútbol hoy. Bueno, ya hablamos ayer de fútbol. Abrazo grande, Mati. Abrazo grande, Hugo. 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
0: Señora.
1: Ah,
0: Me
1: espere, espere,
0: dejó.
1: que me acordé de otra cosa. No, no la tengo bien visualizada, pero eran unos bolones, como a
0: Bolones.
1: rayas, como si fueran
0: Los
1: unas.
0: rompemuelas, esos están ahora.
1: Bueno, pero los sacaban como de algo de plástico.
0: Ah, las maquinitas, chicle.
1: Chicles eran.
0: Adentro de esas bolitas de plástico había una bolita de chicle.
1: No, pero esto lo sacaban así como que tuvieran
0: No,
1: un
0: otras que.
1: azúcar impalpable, no sé, unos bolones ahí.
0: Había unas que. Esas no. Los bolones esos de colores.
1: Sí.
0: Que venían en una. ¿Cómo era esa máquina? No sé cómo explicarlo. Era una máquina de metal. Tenía como un monedero de los que usaban los
1: Sí.
0: colectiveros. Así.
1: Sí, no, pero la que yo digo lo
0: Y
1: sacaban
0: usted
1: de
0: ponía
1: una moneda,
0: una
1: bueno.
0: moneda, daba la vuelta en el ojito y plin, caía un bolón de esos. ¿Se acuerda?
1: Sí.
0: Sí.
1: Pa, qué.
0: Qué cosa, no hay pensar que comíamos todo eso. Y nos tomaba un juguito de esos congelados. Y.
1: No, eso no tomé nunca.
0: Lo que nunca tomé cuando era chico y me llamaba la atención, de Pindapoy. Había unas máquinas donde el jugo se hacía. Brrr, una
1: Ah.
0: máquina transparente que tenía arriba un receptáculo con el jugo. Pero que estaba en continuo movimiento ese jugo. Y abajo una canillita y ahí le servían el jugo frío.
1: Claro, lo que pasa que
0: ¿Nunca la vio esa?
1: sí, estaban en todos lados.
0: Sí.
1: Y en Bahía Blanca, en la calle Brown, estaba Morosi, que era una confitería. Había estaba la juguetería y la confitería. Íbamos a tomar chocolates con churro una vez cada vez. Y estaban esas máquinas. Pero
0: Ah, el
1: era,
0: jugo.
1: claro,
0: Era
1: pero
0: caro eso,
1: o era
0: porque
1: jugo o
0: jugo
1: chocolate.
0: Pindapoy era. Oh.
1: A ver, era como
0: Tomamos
1: que.
0: naranjú.
1: Sí, pero yo he ido a Constitución, que estaban esos plásticos, no era Pindapoy. Comía un pancho y me tomaba ese jugo, era barato.
0: Sí, le ponían cualquier cosa adentro, claro.
1: Bueno, no sé.
0: Claro, en Constitución, en la estación había en las barcitas
1: Pero pancho
0: adentro.
1: como es ahí no se come en ningún lado.
0: No.

0: Es como cuando usted dice, salgo del fútbol y me compro un choripán.
1: Sí.
0: Para mí es mental. Porque...
1: claro que es mental, pero yo veía en verano, cuando jugaba en el Estadio Mundialista, Boca y River, supongo que se jugaban a las 10 de la noche. Y a las 10 de la mañana, verano, por supuesto, porque juegan los amistosos en verano, iban con todos los chorizos afuera del estadio, ¿no? Los que armaban los puestos. Y ahí los tenían hasta las 10 de la noche. Al sol, los chorizos, crudos,
0: sí,
1: cocidos.
0: Sí, no están ricos, bueno.
1: Y eran riquísimos. Y eran ricos, claro que sí. Y sobrevivimos a todo eso. En el cine vendían sus en caja. Maní con chocolate en caja, paquete de pastillas redondas, las red de, serían las DRF, uh-huh, o las refresco. Uh-huh. Mentitas no había. Bombón helado sin palito, claro, sí, garra piñadas y chocolates.
0: Que era riquísimo el bombón helado ese, te pegaba una enchastrada bárbara, pero sí, era rico.
1: Sí, sí.
0: Un papel celestito tenía.
1: Es verdad, sí, señor. Sí, qué lindo. Gracias, Claudio. Sí.
0: Ay, lo que estaba buenísimo era que como helado, pues, también. Cuando los hacían en las cubeteras, porque las cubeteras antes venían de aluminio, no sé de qué, entonces le sacaban esto para hacer cubitos.
1: Sí.
0: ¿Me explico? Tenían chapitas para hacer los cubitos, sacaban, sí, sí, las chapitas y le quedaba eso, el recipiente de aluminio. Sí, entonces, sí, hacían helado y lo ponían en el congelador. Sí. Entonces vos ibas a ver cuándo estaba hecho.
1: Sí.
0: Que era toda una cosa cuando lo ibas a comer.
1: Cristalizado. No,
0: sí. Pero bueno, nos comíamos yo con unas ganas como si me estuviera comiendo.
1: Sí, se cristalizaba generalmente. Pero lo disfrutábamos igual. 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